0: Gloria al Señor, gloria a nuestro Señor Jesucristo. Dios les bendiga, mis amados hermanos. Maravilloso es nuestro Dios. Vamos dando inicio a este precioso programa llamado Palabra Eficaz, transmitido, mis amados hermanos, todos los lunes en el horario habitual, 7 de la noche, hora colombiana. Bendito nuestro Dios para toda nuestra audiencia de nuestros amados hermanos en el exterior, para nuestros amados oyentes y hermanos también en nuestra amada nación. Que Dios siga glorificándose en gran manera, mis amados hermanos. Damos de saludo, un saludo muy especial a nuestros amados pastores de la iglesia de la zona centro, nuestro amado pastor Jason Jiménez, su amada esposa, a su hijo Daniel David. Que Dios les bendiga, mis amados. El amor del Señor siga regocijado sobre ustedes, mis amados hermanos. Vamos de manera muy especial, mis amados hermanos, a hacer una oración unánimes. Vamos a estar juntos orando y poniendo este precioso programa delante de la voluntad de Dios. Que sea el propósito de Dios este pequeño espacio que nos es brindado y en el cual muchos nos ha servido y nos ha sido de fortaleza, nos ha sido de aliento, nos ha sido de edificación, mis amados hermanos. Coloquemos delante de Dios este inicio de programa y que sea Dios exaltado por nuestro oído. Eterno y soberano Dios, delante de tu presencia, precioso Padre, damos gracias, Señor, por este maravilloso programa, Señor. Exaltamos, glorificamos tu precioso nombre, Señor, reconociendo que tú eres quien permite, eterno Salvador, que sea puesto al aire, Señor, este programa, que esta emisora, eterno Dios, funcione, Padre Santo, porque aún en medio de la dificultad, Dios mío, tú has dado la victoria llena de poder y de exaltación, Señor. Padre, delante de ti, la vida de cada uno de los oyentes, de cada uno de nuestros amados hermanos, de cada uno de aquellos que permiten o que tienen la elocución el día de hoy. Que sea tu mano de poder, que sea tu Espíritu Santo, Señor, instruyendo, guiando y transmitiendo a través de nuestros labios, Señor, tu preciosa voluntad y tu palabra, Padre Santo. Edifícanos, oh Dios, y aparta aún de nosotros, Dios mío, toda mala interpretación, que sea nuestro oído sazonado, Señor, y abierto a lo que tú tienes hoy, Padre Santo. En el nombre maravilloso de Cristo Jesús, te damos las gracias, poderoso Dios. Amén y amén.
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2: El cilindro de Ciro. En el siglo VI a.C., el rey Persia Ciro el Grande conquistó Babilonia. La Biblia relata en Esdras que él permitió que los judíos regresaran a Jerusalén y reconstruyeran el templo. Durante años, algunos pensaron que ese decreto era solo tradición religiosa. Sin embargo, en 1879 se descubrió en Babilonia un documento arqueológico conocido como el Cilindro de Ciro. En esa inscripción, el propio rey declara que devolvió pueblos a sus tierras y permitió restaurar templos. Aunque no menciona directamente a Israel, confirma su política oficial o repartición. Esto demuestra que el relato bíblico se desarrolla dentro de un marco histórico real del Imperio Persa. No es un mito aislado, sino un acontecimiento coherente con documentos antiguos. La Biblia sitúa sus eventos dentro de imperios verificables por la arqueología. 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
0: Damos gracias a Dios porque este programa, mis amados hermanos, ha sido realmente maravilloso, de edificación, de fortaleza, para el grupo de caballeros mucho más, porque es quien está a cargo de este programa. Bendito nuestro Dios. Saludo de manera muy especial a mi amado hermano Sergio Castiblanco. Dios le bendiga, mi amado hermano. Le mando un fuerte abrazo ahí, donde quiera que se encuentre hasta ahora, mi amado hermano, que sé que está conectado, porque Dios es precioso en nuestras vidas. Damos gracias, mis amados hermanos, y vamos a leer un pasaje de la palabra. El tema para esta noche, mis amados hermanos, es la llenura del Espíritu Santo en el corazón del hombre. Bendito sea nuestro Dios, mis amados hermanos, esa llenura maravillosa que Dios anhela en nuestras vidas. Vamos a estar leyendo en Efesios capítulo 5, verso 16 y 17. Dice así la bendita palabra de Dios. Leemos bajo la voluntad del Padre, del Hijo y de su Santo Espíritu. Dice así: digo pues, andad en el Espíritu y no satisfagáis los deseos de la carne, porque el deseo de la carne es contra el Espíritu y el del Espíritu contra la carne, y estos se oponen entre sí para que no hagáis lo que quisierais. Vamos a leer hasta ahí, mis amados hermanos. Damos gloria a Dios por estos pasajes. Hay muchos pasajes donde el Señor nos edifica o nos instruye a través de la llenura del Espíritu, mis amados hermanos, y sabemos que esta preciosa llenura se da, mis amados hermanos, día tras día, en una búsqueda constante, en una interacción constante con nuestro Creador, y en el inquirir su palabra, en estar presentes ahí en su palabra día tras día, en oración también, manteniéndonos juntitos a través de la palabra con nuestro Dios. Eso nos va trayendo cada vez más llenura del Espíritu Santo. Sabemos que hay poca, podríamos tratarlo, mis amados hermanos, o ilustrarlo como un vaso. Nosotros vamos a obtener una llenura día tras día y ese vaso va a ir día tras día aumentando su nivel. Y bendito sea nuestro Dios, porque el Señor también nos explica y nos es claro y nos dice que rebosarán ríos de agua viva. O sea, que el Espíritu Santo va a rebosar de tal manera que va a ser notorio, mis amados hermanos. Si nosotros leemos aquí este pasaje o este pasaje que leímos un poco más adelante, nos evidencia los deseos de la carne o nos revela cómo son los deseos de la carne, mis amados hermanos. Y todos sabemos que, pues, en algunos momentos que tuvimos en nuestras vidas pasadas, sabemos que estos deseos pecaminosos venían a nuestra vida constantemente, pero que a través de la interacción constante que nuestro Señor Jesucristo, mis amados hermanos, esos deseos han venido siendo apagados. Cada día son más nulos en nuestras vidas. Gloria a nuestro Señor Jesucristo por esta maravillosa obra que hace en nosotros. Pero cada día, mis amados hermanos, va siendo más opacado ese deseo pecaminoso o esas obras de la carne, porque, como decía ahí la Escritura, se opone a lo del Espíritu, pero el Espíritu, como dice el Señor también, siempre anhela, siempre quiere, pero la carne es la que es débil y termina haciendo lo que muchas veces no deseamos, mis amados hermanos. Bendito sea nuestro Dios. Vamos a estar pasando a nuestro amado hermano. Tiene un clamor a esta hora. Nuestro Dios, mi amado hermano, me gozo saludarle y damos gracias a Dios, mis amados hermanos. Yo siempre seré enfático. Bendito sea nuestro Dios por el tema de los clamores, por el tema de las oraciones. Mis amados hermanos, nosotros, bendito Dios, porque nos permite todavía estar en libertad para clamar, para orar, para levantar la voz con nuestro mayor esfuerzo, si nos es posible, clamar a nuestro Dios. ¿Cuántos hermanos no anhelan hacer un clamor? Y tristemente, mis amados hermanos, por estar en países que tienen unas leyes establecidas en contra de la voluntad de Dios, mis amados hermanos, les toca hacer susurros. Sus oraciones, aun cuando el corazón está lleno y rebosando de gozo, y sabemos que Dios también escucha esas oraciones y aún los pensamientos, pero sus clamores, mis amados hermanos, les toca susurrarlos. Alabar a Dios o escuchar una adoración a Dios, mis amados hermanos, les es prohibido. Entonces, gocémonos, mis amados hermanos, en estos momentos en que nosotros clamamos con nuestros hermanos. Sí, nosotros clamamos, nosotros oramos en nuestros hogares, pero ¿cuántas veces lo hacemos con nuestros hermanos? Hermano, vamos a clamar, vamos a que seamos tantos en un mismo clamor, mis amados hermanos. Estar en clamor, digamos que una, casi es posible que dos veces a la semana. Entonces, aprovechemos ese momento, mi amado hermano, de un clamor como este que va a ser nuestro amado hermano, y acompañémoslo en este clamor, mi amado hermano, este precioso clamor que usted trae en el corazón rebosado del Espíritu Santo.
3: Dios le bendiga, hermano. Saludamos a todos en el amor de Cristo. A continuación, vamos a orar por nuestra nación para que Dios tome control de nuestro país. Gloria a Dios. Padre nuestro que estás en el cielo, Señor, te damos gracias por la oportunidad, Padre celestial, que tú nos das, Señor, de buscar de tu presencia, de buscar de tu misericordia, Señor. Sabemos la necesidad de buscar de ti cada día, Señor. Sabemos la importancia de tener siempre, Señor, en nuestro corazón, en nuestra mente, clamar por tu presencia, clamar por tu poder, por tu misericordia, Señor. En este momento, Señor, te pedimos en manera especial por nuestro país, Colombia, Señor. Sabemos de la necesidad que tiene nuestro país, que tú lo gobiernes, Señor, que tú seas el que lo dirija, que lo lleves con tu dirección, con tu guía, Señor. Te pedimos, Señor, que tomes el control de nuestra nación, Señor, toma el control de todo aquello, Señor, que quizás quiera destruir nuestra nación. En este momento especial te pedimos, Señor, por nuestro país, Señor, por los gobernantes, Señor. Te pedimos por este nuevo presidente que viene, Señor, que se va a posicionar dentro de poco, Señor. Te pedimos que tomes el control de todo, Padre. Toma el control de todo. Sabemos que el enemigo quiere causar daño a esta nación, a este país. Quiere destruir la familia colombiana, quiere destruir nuestra nación. Por eso te pedimos que tomes el control de todo, Señor. Toma el control. Dale sabiduría al nuevo presidente, Señor. Dale la sabiduría, Señor, que sepa cómo dirigir nuestra nación, con siempre con tu dirección y con tu guía, Señor. Con el temor de Dios sabemos, Señor, que necesitamos, Señor, que este país necesita de tu presencia, necesita de tu dirección, necesita de tu gobierno, Señor, de tu gobierno celestial. Te pedimos que tomes el control. Sabemos que el enemigo ataca de muchas maneras. El enemigo quiere destruir nuestro país, pero pues sabemos muy claro que este país es tuyo, Señor. Este país está en tu corazón, Señor, en tu palabra, Señor, de protección, de guía, de bendición. Señor, te pedimos que tomes el control de la sabiduría al nuevo presidente, Señor, y aquellos que van saliendo, Señor, te toma el control de ellos, Señor, que no causen daño, Señor, que no causen problemas, Señor. Te pedimos, Señor, en este momento, Señor, que esta nueva nación, Señor, esté gobernada por ti, por tu presencia, Señor. Sabemos, Señor, que el enemigo, Señor, a través de los grupos armados, quieren causar daño, quieren causar problemas, quieren generar miedo. Hay muchas situaciones, Señor, de temor, Señor, en este próximo 7 de agosto, cuando se posicionó un nuevo gobierno. Por eso te pedimos que tomes el control de todo. Toma el control, Señor, de este país. Toma el control de esta nación, Señor. Te pedimos, Señor, te pedimos que guardes a las Fuerzas Armadas, Señor, guarde a las Fuerzas Armadas, a las Fuerzas Policiales, Señor Jesús, a la Infantería Marina, al Ejército, a todo, Señor, toma el control de todo, Señor, da sabiduría a estos grupos, Señor, para que tomen el control de esta nación, Señor, puedan darle la protección y la guía a nuestro país, Señor, la protección que necesitan en los campos, en las ciudades, en las carreteras, en los mares, en los ríos, Señor, bendice estas personas. Personas que conforman estos grupos, Señor, estos grupos que están constituidos por ley, Señor, que están protegidos por la Constitución. Te pido, Señor, que los ayudes a estos miembros, Señor, a estas personas. Guárdalos, Señor, dale sabiduría, Señor, dale la sabiduría, que ellos vean que, Señor, que sus acciones estén dirigidas con la responsabilidad, Señor, responsabilidad de cuidar a la ciudadanía, con la responsabilidad de proteger los derechos humanos de las personas, Señor. Hay muchas personas, Señor, que necesitan de la protección del Estado, Señor. Por eso te pedimos que los ayudes a estos hombres, a la familia de estos hombres, Señor. Bendice a estos miembros, Señor. Guárdalos de todo ataque del mal, de todo ataque del enemigo, de todo problema, Señor, del grupo armado, de todo atentado, de toda situación, Señor, que quiera causarles daño, Señor. Te pedimos, Señor, ante todo. Te pedimos, Señor, que el presidente, como máxima autoridad, el nuevo presidente, como máxima autoridad, como comandante supremo, sepa dirigir estos grupos, Señor, a la policía, al ejército, Señor, toma el control, que sepa dirigirlos, Señor, para que sean todos por el bien de este país, por el bien de la nación, el bien de la ciudadanía, Señor, todo con la dirección de la Constitución y la ley, Señor, toma el control de todo, toma el control este nuevo presidente, Señor, la verdad de la playa. Dale la sabiduría, Señor, para gobernar esta nación. Dale, genera siempre en él el temor de tuyo, Señor, el temor de Dios para gobernar, Señor. Toma el control de todo. Dale la sabiduría, Señor. Sabemos que este país necesita el crecimiento económico, Señor. Este país necesita de avanzar cada día más económicamente, Señor. Necesitamos que haya fuente de empleo, para que las personas tengan un bien, o tengan un recurso para poder subsistir, para poder cubrir las necesidades de su familia, Señor. Toma el control de todo. Sabemos, Señor, sabemos que las personas, cuando tienen un empleo, tienen la posibilidad de avanzar, de crecer en sus vidas, Señor, de satisfacer las necesidades de su familia. Por eso te pedimos que tomes el control, que haya fuentes de empleo, que haya cada vez lleguen más empresas, se puedan constituir más empresas en nuestro país. Que el Señor bendice a aquellos que emprenden, Señor, que tienen el deseo de dar emprendimiento. Señor, ayuda a darle la sabiduría para que este país puedan ellos contribuir para el crecimiento de nuestra nación, de nuestro país. Toma el control de todo, Señor. También te pedimos, Señor, por la agricultura, Señor, por todos esos campesinos, Señor, por todos esos campesinos, por esas personas que se dedican a la agronomía, Señor, a la agricultura, Señor. Por eso te pedimos que tomes el control de todo. Toma el control de todo, Señor. Dale la sabiduría, Señor. Dale, recompensa ese esfuerzo que ellos hacen todos los días, cuando se levantan temprano. Quizás enfermos con una situación, pero con el deseo de salir adelante, de sembrar sus plantas, de sembrar sus árboles, de frutales, de todo, Señor, de sus cultivos, Señor, dale la fuerza y la sabiduría, bendícelos, Señor, permítelos ellos vivir en la paz y tranquilidad que necesitan para poder trabajar en los campos, en los pueblos, Señor, dale la sabiduría, Señor, que ellos tengan los medios, Señor, para poder sacar sus productos a las ciudades, a ser comercializados, Señor, te pedimos, tenemos el control de todo, que los campesinos vecinos tengan la tranquilidad y tengan la confianza que tenemos un Dios grande y maravilloso y que les va a sacar adelante, los va a bendecir. Señor, tenemos el control de todo, Señor. También te pedimos, Señor, por la salud en este país, Señor. Sabemos la crisis hospitalaria que hay, Señor. Por eso te pedimos que tomes el control de todo. Toma el control de todo. Muchas veces se ve en las noticias, Señor, que hay personas que mueren en las puertas de los hospitales, pidiendo quizás una atención médica, pero que no la reciben por circunstancias, por corrupción, por situaciones que negligencia, Señor. Por eso te pedimos que tomes el control por falta de unos medicamentos, Señor. Toma el control de todo. Dale la salud a todo aquel que necesita, Señor. Que este país sea gobernado de manera eficiente, Señor, que sabemos, Señor, que muchas personas, hasta niños con cáncer, con diferentes enfermedades, Señor, que padecen por la negligencia de personas corruptas, Señor, de personas que no tienen el temor de Dios. Por eso te pedimos que tomes el control, Señor, que los gobernantes, el próximo gobernante, junto con los gobernadores, alcaldes y más senadores, miembros, Señor, los que tienen la posibilidad de pedir normas, leyes, las pidan con el deseo de servir al país, de contribuir para la nación, contribuir para unas buenas condiciones ambientales, sanitarias, de todas situaciones que beneficien a la comunidad, a los ciudadanos, Señor. Por eso te pedimos que tomes el control, toma el control de todo, Señor, que se expidan normas, que haya la capacidad de las personas de contribuir, de tener los medicamentos para las enfermedades que tienen, Señor, que puedan ser medicamentos que también contribuyan a la prevención, Señor, desde muchas situaciones, Señor. Por eso pedimos que tomes el control de todo, toma el control de todo, Señor. Sabemos, Señor, que este país necesita de ti, de tu presencia, Señor. Necesitamos de ti, de tu presencia, Señor. Ayuda, Señor, que cada día haya, Señor, las fuentes hídricas llena del recurso necesario para la vida, del agua, Señor, allá el sol necesario para crecer las plantas, Señor, para crecer todas situaciones que generen bienestar a la comunidad, Señor. Por eso te pedimos, Señor, que tomes el control de las lluvias, toma el control de todo, que no haya inundaciones, controla, Señor, que no haya sequía, Señor, toma el control. Te pedimos que tomes el control de todo, Señor, tomemos el control de todo, Señor, pero ante todo te pedimos que nuestro país esté gobernado por tu presencia, esté gobernado por tu presencia, por tu palabra, por tu misericordia, por tu poder, que las familias de Colombia, Señor, vean tu grandeza, vean tu poder, que alejes a todo aquello que perturba a la familia, todo aquello que quiera destruir las familias en Colombia, Señor. Por eso te pedimos que tomes el control de todo, llénalos de tu presencia en nuestra nación, te regidos por tus principios, por tu palabra, Señor. Tú, que este pueblo, esta nación, nuestro país Colombia, esté gobernado por tu palabra, Señor. Que sea el centro de la familia colombiana tu palabra, Señor. Por eso te pedimos que tomes el control de todo. Toma el control de todo, que este país sea lleno de tu presencia, Señor. Sea lleno de tu presencia hoy, siempre te lo pedimos, Señor. Toma el control en el nombre de Jesús, te lo pedimos. En el nombre de Jesús te lo pedimos, Señor, que esta nación tenga, Señor, como siempre, como tu guía, tu palabra. Tenga como tu guía, tu palabra. Genera el deseo de los colombianos de buscar de tu presencia, de buscar de tu misericordia, de buscar siempre, Señor, que nuestra vida sea guiada por ti, Señor. Sabemos que este país lo necesita, Padre, te lo pedimos, Señor. Estamos ya cansados de tanta violencia, de tantas situaciones difíciles, tanto derramamiento de sangre en nuestro país. Por eso te pedimos que tomes el control de todo. Toma el control de todo, te lo pedimos en el nombre de Jesús, Señor. Te lo pedimos en el nombre de Jesús. Toma el control de todo, Señor. Te alabamos y te bendecimos, Señor. En el nombre de Jesús te lo pedimos. Amén y amén. Dios le bendiga, hermano. Les saludo, hermano, en Cristo, Sergio Castillo Blanco. Dios le bendiga.
0: Oh, gloria a nuestro Dios. Bendito nuestro Señor Jesucristo. No, bendito ese clamor, mi amado hermano. Dios le bendiga. Nos gozamos en ese precioso clamor. Que sea la obra de Dios, mi amado hermano, estableciendo los corazones del hombre. Quiero hacer también, mi amado hermano, una preciosa anotación aquí a través de nuestra elocución o este precioso espacio, mis amados hermanos, y es: nunca cesemos de clamar por nuestra nación. Colombia está en una situación bastante adversa, todos las conocemos y sabemos que los tiempos, mis amados hermanos, se están poniendo cada vez más fuertes, más difíciles, más toscos para nuestras vidas, pero sabemos que nuestro gozo, mi amado hermano, está allá arriba en el cielo. No somos de este mundo, dijo nuestro Señor. Si fuéramos de este mundo, el mundo nos amaría. No somos, el mundo nos va a aborrecer, el mundo nos va a echar, el mundo nos va a despreciar, mis amados hermanos. Somos la sal, no somos azúcar para caerle bien al mundo, mis amados hermanos. Vamos a pasar a una parte también muy, muy maravillosa, mis amados hermanos, una parte importante y es la alabanza. Vamos a estar escuchando un precioso tema musical para alabar y glorificar el nombre de nuestro Dios. Nos gozamos a esta hora.

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1: Oh, bendito Dios, damos gracias por esa maravillosa adoración, mis amados hermanos. Que seamos, como dice la Escritura, venimos a hacer espectáculo ante los ángeles. Nos gozamos en la presencia de Dios. Vamos a estar haciendo nuevamente un clamor, mis amados hermanos. Vamos a estar orando. Vamos a estar orando por la iglesia de nuestro Dios. Vamos, bendito sea nuestro Señor. Gloria a nuestro Dios, mis amados hermanos. Bueno, vamos a leer un pasaje y clamamos, mis amados hermanos. Clamamos por la obra de Dios. Vamos a clamar por la voluntad de Dios, por la prédica que trae nuestro amado hermano también, por esa preciosa palabra. Vamos a leer en libro de Juan. San Juan, capítulo 6. Perdón, sí, capítulo 6, verso 1 en adelante, dice así. Después de esto, Jesús fue al otro lado del mar de Galilea, el de Tiberia, y le seguía gran multitud porque veían las señales que hacía.

0: cinco panes de cebada y dos pececillos más. ¿Qué es esto para tantos? Entonces Jesús le dijo, hacer recostar a la gente, y había mucha hierba en aquel lugar. Y se recostaron como en número de 5.000 varones. Vamos a leer hasta ahí, mis amados hermanos. Damos gloria a Dios por este pasaje. Yo tuve muchas dudas y oraba a nuestro Dios, mis amados hermanos, por este pasaje. El por qué en los evangelios se muestra que el Señor hizo recostar a la gente sobre el pasto. ¿Por qué hacía que la gente comiera o comiera, se recostara, se sentara sobre el pasto, mis amados hermanos? Y realmente la duda se me despeja, pues, pidiéndole a Dios primeramente, mis amados hermanos, y revisando, pues, o leyendo allá un salmo donde dice que en lugar de delicados pastos te haré descansar. El pastor como tal, mi amado hermano, el pastor de las ovejas, siempre subía a un lugar un poco más alto para apaciguar a sus ovejas y para darle de comer en el pasto de manera tranquila, de manera reposada, porque el pastor vigilaba desde la parte superior la condición de la ovejita, de que nadie se la fuera a llevar, de que nadie estuviera cerca. Es el realmente el por qué el Señor les hace recostar. Y había otro, obviamente hay bastantes, digamos que testimonios o versiones del por qué. También se dice que pues los esclavos comían de pie y solamente la gente que era libre tenía la facultad de sentarse a disfrutar una comida. Por eso el Señor también les muestra libertad y les dice, siéntense. De cierta manera les está haciendo ver que el Señor es quien traía la libertad, pero que sobre todas las cosas también era el pastor que venía a traerles a recostarles sobre delicados pastos, como nuestro Dios nos ha permitido a nosotros también, mis amados hermanos. Entreguemos a nuestro amado hermano José Julio este maravilloso programa que viene con una palabra poderosa, viene con una palabra potente a refrescarnos, a removernos del corazón, mis amados hermanos, pero quiero que pues no nos apartemos de la oración que hemos dicho, aunque sea un poco corta, que sea Dios obrando a través de nuestro hermano, mis amados oyentes, mis amados hermanos. Soberano Dios y Padre Celestial, delante de ti la vida de nuestro hermano José Julio, Señor, que seas tú colocando ese carbón encendido sobre sus labios, Padre amado, y que seas tú, poderoso Padre, permitiéndole también dar ese mensaje contundente a nuestras vidas, a nuestros corazones, quebrantando, Dios mío, aún la dureza y abriendo, oh Señor, nuestros oídos y nuestros ojos, Dios mío, a lo que tú nos estás revelando, Padre amado, en el nombre de Cristo Jesús, eterno Dios. Amén y amén. Gloria a Dios, mi amado hermano, nos gozamos en esta preciosa hora, damos paso a la palabra de Dios.
1: Dios les bendiga, hermanos. Me gozo en este día con el Señor, que me da el privilegio de llevar su palabra, de aconsejar. Es un privilegio, hermanos, que Dios nos tenga en cuenta. Alabado el nombre del Señor. Y mi anhelo en el corazón es que el Señor les haya bendecido de una manera especial y que la paz de nuestro Señor Jesucristo habite en nuestros corazones y en nuestros hogares. Hermanos, pasamos por acá a llevar la palabra eficaz de una manera especial. Me gozo y hoy vamos a ver o a escuchar lo que Dios tiene para nosotros. La palabra del Señor es la que cambia, la que transforma. Alabado el nombre del Señor. Hoy vamos a leer la palabra en el libro de los Hechos, alabado sea el nombre del Señor. En el capítulo 9, versículos del 1 al 6, alabado el nombre del Señor. Dice la palabra de la siguiente manera. Capítulo 9, del 1 al 6, vamos a ver qué nos quiere enseñar el Señor. Bendito sea el nombre del Señor. Dice la palabra en el nombre del Padre, del Hijo y del poderoso Espíritu Santo de Dios. Saulo, respirando aún amenazas y muerte contra los discípulos del Señor, vino al sumo sacerdote y le pidió cartas para la sinagoga de Damasco, a fin de que si hallase algunos hombres o mujeres de este camino, los trajese preso a Jerusalén. Mas yendo por el camino,

0: Aconteció que al llegar cerca de Damasco, repentinamente le rodeó un resplandor de luz del cielo, y cayendo en tierra oyó una voz que le decía: Saulo, Saulo, ¿por qué me persigue? Él dijo: ¿Quién eres, Señor? Le dijo: Yo soy Jesús, a quien tú persigues. Dura cosa te es dar coces contra el aguijón. Él, temblando y temeroso, dijo: Señor, ¿qué quieres que yo haga? Y el Señor le dijo: Levántate, entra en la ciudad y se te dirá lo que debes hacer. Gloria a Dios. En esta lectura encontramos algo muy hermoso, que quizás alrededores de esa población se veía como que imposible que un hombre de esta característica pudiera cambiar, pudiera él tomar otro rumbo. Alabado sea el nombre del Señor. Pero, hermanos, en las cosas del Señor, nada ni nadie puede hacer juicios, condenar, juzgar, porque todo, todo lo tiene el Señor bajo control. Vemos la historia de un varón llamado Saulo, alabado el nombre del Señor, que quizás nadie se imaginaba o pensaba que esa persona podría cambiar. Pero déjeme decirle, hermanos, de que cuando el Señor permite algo, Él dice en el libro de Job que Él hace la llaga y también la venda. Cuando Dios permite algo, es para tratar con nosotros. Bendito sea el nombre del Señor. Y podemos ver aquí a un hombre que quizás para usted y para mí, en ese tiempo ni los discípulos del Señor pensaban que ese hombre podía cambiar. Pero, ¿qué es lo que el Señor no puede hacer? Para el Señor no hay nada imposible. Alabado el nombre del Señor. Mis hermanos, y esto lo llevo al hogar todos, todo ser humano. Vemos que quizás hay hogares que quizás piensan lo mismo que pensaba aquellos alrededores. Aún los mismos discípulos pensaban que no iba a cambiar este varón. Toda la vida iba a estar oprimiendo, que toda la vida iba a estar ofendiendo, que toda la vida le iba a hacer la vida imposible a ese pueblo. Alabado sea el nombre del Señor. Este mensaje lo he titulado La muerte de un terrorista. Alabado sea el nombre del Señor. Déjeme decirle, hermanos, que no hay terrorista en este mundo que el Señor no pueda cambiar. Hay terrorismos diferentes, alabado sea el nombre del Señor. Pero hay un terrorismo que se vive en los hogares, alabado sea el nombre del Señor. Y hay hogares en los cuales pensamos que nunca va a cambiar, que nunca vamos a ver paz, que siempre va a estar ese terrorismo, alabado sea el nombre del Señor. Mi hermano, permítame contarles algo de mi vida. El hermano José Julio Rodríguez fue un terrorista, pero un terrorista en su hogar, porque el terrorismo nace de la soberbia, de la altivez, del orgullo, de la prepotencia, alabado sea el nombre del Señor. Y uno se cree que es el que manda, que es el que tiene la razón, que se tiene que hacer lo que yo diga. Y estamos equivocados, alabado sea el nombre del Señor. Yo fui un terrorista en mi hogar. Y déjeme decirle algo. Yo fui casi un alcohólico y me convertí en ese terrorista cuando yo estaba embriagado. Y mis hijos y mi esposa y mi familia se enteraban de que yo estaba tomando. Ahí comenzaba ella o ellos, mis hijos, a esconderse porque lo primero que decía, mi papá viene borracho, y cuando yo llegaba borracho a la casa, mi hermano era un terrorista, quítese esto, póngase esto, haya, búsqueme esto. O sea, hermanos, ese es el terrorismo del cual yo vengo a decirle que hay un terrorista que nace de la soberbia. Bendito sea el nombre del Señor. Y dice la palabra, en el versículo 1 dice la palabra, Saulo respirando aún amenazas y muerte contra los discípulos del Señor, vino al sumo sacerdote. Bendito sea el nombre del Señor. Porque, hermanos, porque aún queda esas secuelas. Nosotros a veces nos convertimos, pero aún seguimos respirando con ese delirio de grandeza, con ese delirio de arrogancia, de prepotencia. Mi hermano, y todavía eso está ahí en nuestras vidas. Por eso dice, aún, la palabra aún es un poco más, alabado sea el nombre del Señor. Y dice la palabra que él respiraba, inhalaba, bendito sea el nombre del Señor, absorbía todavía. Habemos terroristas que hemos sido transformados por el Señor, que todavía nos quedan esas secuelas. Y ese terrorismo, a veces no nos pueden decir nada porque explotamos. A veces no nos pueden decir nada o aconsejar nada porque explotamos. Hermano, todavía está ese espíritu de terrorista. Ahora, la muerte de un terrorista. A veces nosotros vemos la palabra muerte como terrorífica, pero no. La palabra muerte significa separar. Mis hermanos, y lo que sí le digo es algo, que cuando a uno lo quieren separar de ese orgullo, de esa prepotencia, de esa altivez, hermano, es duro, cuesta, pero tenemos que aceptarlo, alabado sea el nombre del Señor. Cuando nos quieren separar de las amistades, eso cuesta, porque hay que morir a esas amistades. Cuando nos quieren separar, cuando nos quieren que muramos a esas amistades que no convienen, tenemos que separarnos. Pero eso duele, hermano, porque eso viene minando desde hace tiempo, cuando nosotros practicábamos el terrorismo, alabado sea el nombre del Señor. Pero aquí les hablo de un varón que quizás en su vida fue como usted y yo, terrorista, pero que Dios, en su infinita misericordia, lo llamó. Quizás, mi hermano, como a usted y a mí, quizás en estos tiempos, quizás ya no existiéramos, pero por el amor de Dios nos llamó y nos transformó, alabado sea el nombre del Señor. Vamos a pasar de una época, de un tiempo de terrorismo, pero que tenemos a un Dios que nos ama tanto, nos ama a nosotros, a nuestra familia, porque no vaya a creer que el Señor ve todo lo que la familia sufre por causa de un terrorista en un hogar, alabado sea el nombre del Señor. El Señor ve cómo sufren los hijos, el Señor ve cómo sufren las esposas, o viceversa. A veces ve el Señor también. Porque no vaya a creer que todos los terroristas son varones, no. Hay mujeres también que son terroristas. Y a veces el Señor ve cuánto sufre la esposa. Y el Señor ve también cuánto sufren los esposos, alabado sea el nombre del Señor. Él ve cuánto sufren los hijos por este terrorismo, alabado sea el nombre del Señor. Y le estoy hablando de un terrorista, de un terrorismo de orgullo, de altivez, de prepotencia, de arrogancia, mi hermano, que ese terrorismo, mi hermano, cualquiera, cualquier hogar, en cualquier parte donde haya uno de estos terroristas, con esas cualidades, mi hermano, cualquiera se quiere ir de ese lugar. Pero le damos gracias al Señor y yo personalmente le doy gracias al Señor, porque igual que a Saulo, un día el Señor me bajó del caballo porque yo era soberbio. Yo pensaba que yo era todo, que yo era el que gobernaba, que yo era el que trabajaba, que yo era el que podía hacer. No, hermanos, cuando uno piensa de esa manera, Ahí está ese espíritu de terrorismo, alabado sea el nombre del Señor. Pero el Señor me apartó de todo eso, hizo que me apartara. ¿Me dolió? Sí, me dolió, porque no vayas a creer que no duele, sí duele, pero hay que hacerlo, sí, hay que hacerlo por su familia, por sus hijos, por sus padres. Mi hermano, porque a veces nosotros pensamos que no hacemos mal con la soberbia, la arrogancia, sí hacemos mal. Y toda la familia sufre. Hermanos, si el Señor viene a decirnos, Él puede cambiar tu hogar, Él puede llevarse ese espíritu de terrorismo, el Señor lo puede hacer. Bendito sea el nombre del Señor. Solamente oremos al Señor, solamente pidámosle al Señor que Él tiene misericordia de todo. Le hablé de un terrorista. Ahora le voy a hablar de ese terrorista, pero ya separado de la soberbia, del orgullo, de la prepotencia, de la arrogancia. No cabía en su hogar. Todo estaba mal en su hogar. Todo lo bueno lo hacía él y lo demás todo lo hacía mal. Bendito sea el nombre del Señor. Le vengo a hablar de ese mismo varón que el Señor lo separó de esa arrogancia y de ese orgullo. Vamos ahí mismo, alabado sea el nombre del Señor, capítulo 9, del 26 en adelante, para ver ese terrorista transformado. Y si tiene fe, Dios también puede transformar ese terrorista que quizás usted cree que no puede cambiar, pero dice, déjeme decirle que está hablando o está escuchando a un terrorista que el Señor también lo bajó del caballo. Mire lo que dice la palabra del 26 al 31. Dice la palabra. Cuando llegó a Jerusalén, trataba de juntarse con los discípulos, pero todos le tenían miedo, no creyendo que fuese discípulo. Entonces Bernabé, tomándole, lo trajo a los apóstoles y le contó cómo Saulo había visto en el camino al Señor, el cual le había hablado, y cómo en Damasco había hablado valerosamente en el nombre de Jesús. Y estaba con ellos en Jerusalén, y entraba y salía, y hablaba denodadamente en el nombre del Señor, y disputaba con los griegos, pero estos procuraban matarle. Cuando supieron esto, los hermanos le llevaron hasta Cesarea y le enviaron a Tarso. Mire la bendición tan grande. Entonces la iglesia tenía paz por toda Judea y Galilea y Samaria, y era edificada andando en el temor del Señor. Y se acrecentaba y fortalecida por el Espíritu Santo de Dios. Mi hermano, vemos un milagro ahí. Un hogar que quizás no tenía paz. Una iglesia, un país, una ciudad que no tenía paz. Llega un momento donde el Señor le dice, orgullo, altivez, hasta aquí llegaste. Como en la vida de Saulo, pasó a ser nuestro hermano. Hermano, no esperemos no perdamos la esperanza. Que si hay un terrorista, déjeme decirle que pronto verá la gloria. Hermano, le doy gracias al Señor por haber tratado con mi vida, aunque hermanos, le digo la verdad, todavía se me chispotean de lo que había, porque siempre va a quedar algo, pero Dios tomará el control. Hermanos, le doy gracias al Señor y que esta palabra sea esa palabra viva, esa palabra que cambia, esa palabra que un día le habló a Saulo cuando iba por el camino y esa palabra lo transformó. ¿Por qué? Porque esta palabra es eficaz. Mi hermanos, le doy gracias a Dios y que Dios me los bendiga de una manera especial. Hasta la próxima.
1: Gloria a nuestro Señor, amén, amén, mi amado hermano, amén. Nos gozamos en el amor del Señor, bendito sea nuestro Dios, mis amados hermanos. Palabra poderosa ahí que trajo nuestro amado hermano, bendito sea Dios por esa enseñanza. Mi amado hermano, José Julio, nos gozamos en la palabra. Gracias, mi amado hermano, Dios le bendiga en gran manera. Saludamos también de manera muy especial a nuestra hermana Geraldine, quien hace posible la transmisión, quien está ahí en los controles, haciendo lo pertinente para que esta audiencia se mantenga ahí conectadita. Bendito sea nuestro Dios, mi amado hermano. Delante de los ojos de Dios, mis amados hermanos, damos paso final a este precioso programa, mis amados hermanos, no sin antes despedirnos y clamar por las peticiones de cada uno de nuestros amados oyentes, de cada uno de nuestros corazones, de cada petición que se ha hecho, de cada petición que se ha pedido y que aún quienes no han podido tal vez establecer una conexión que tienen ahí en su corazón, que sea Dios obrando y haciendo las peticiones conforme a la gracia y a la voluntad de Dios. Poderoso Dios y Padre Celestial, damos gracias, oh Señor, por este maravilloso programa, Dios mío. Delante de ti, oh Dios, colocamos, Dios mío, nuestras vidas, nuestros anhelos, nuestras peticiones, Señor, reconociendo, eterno Salvador, que tú eres quien da las cosas conforme a tu voluntad y que todas las cosas obran para bien, mi Señor. Padre, ayúdanos, Dios mío, a darte gracias y a glorificarte, aun cuando las cosas parezcan difíciles, aun cuando veamos tal vez ese anhelo, Dios mío, que te venimos pidiéndote, Señor, que venimos buscando muy cerca de ti, Padre amado, pero que seas tú, Señor, en el tiempo tuyo, Dios mío, porque también reconocemos, Padre amado, que si tú lo has retenido, Señor, es por nuestro bien. Padre, damos gracias en el nombre glorioso de Cristo Jesús por este precioso programa, Señor. Amén y amén.
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3: ¿Estás viviendo con tus propias fuerzas o con el poder del Espíritu Santo? La Biblia dice en Zacarías, capítulo 4, versículo 6: No con ejércitos ni con fuerzas, sino con mi Espíritu, ha dicho el Señor. Un hombre lleno del Espíritu Santo no es un hombre perfecto, pero sí un hombre capacitado por Dios. Cuando el Espíritu Santo llena una vida, hay dirección en medio de la confusión, fortaleza en medio de la prueba y valentía para hacer lo correcto. Fue el Espíritu Santo quien transformó a Pedro de un hombre temeroso en un poderoso testigo de Cristo. Desafío de hoy. Pídele a Dios que te llene nuevamente de su Espíritu y que te ayude a vivir bajo su dirección. Porque un hombre lleno del Espíritu Santo no depende de sus capacidades, sino del poder de Dios obrando en él. Esto fue Desafío en 60 segundos, desafiando tu vida para vivir el propósito de Dios en tu hogar y en tu generación.
1: Damos gracias a Dios porque este programa, mis amados hermanos, ha sido realmente maravilloso de edificación, de fortaleza para el grupo de caballeros, mucho más porque es quien está a cargo de este programa. Bendito nuestro Dios. Dios les bendiga, mis amados hermanos.

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0: Bendiciones sin disfrutar. Hace muchos años, un emigrante zarpó para Norteamérica. Llevaba en su maleta bacalao salado, queso y galletas. Para desayunar comía bacalao, queso y galletas. Para almorzar, bacalao, queso y galletas. Y para cenar, ¿qué has de creer? Bacalao, queso y galletas. Así fue por muchos días. Pero el buen olor de la comida que desde el comedor llegaba a todo el barco hizo suspirar al migrante por la comida que los otros viajeros sí disfrutaban. Cuando el barco estaba cerca de atracar a Nueva York, el emigrante no pudo más. Fue a ver al encargado de la cocina y le preguntó, ¿cuánto me costaría una buena cena? Déjeme ver su boleto, preguntó el oficial. Pero hombre, su billete incluye las comidas. Ya las ha pagado todas. ¿Cuántos son los hijos de Dios que se parecen a este hombre? ¿Cuántas bendiciones ya Dios ha ganado para nosotros? Cristo las ganó por su sacrificio en la cruz del Calvario y ni siquiera lo sabemos. El apóstol Pablo le dijo a los Efesios en el capítulo 1, versículo 3, bendito sea el Dios y Padre de nuestro Señor Jesucristo, que nos bendijo con toda bendición espiritual en los lugares celestiales, en Cristo Jesús. Dios nos ha concedido muchas bendiciones, pero por los afanes, la falta de estudio en la palabra, la falta de comunión con Dios, no entendemos. No hacemos ejercicio ni posesión de cuántas delicias Dios nos ha concedido por la fe en Jesucristo. Al igual que usted, mi querido amigo, no sabe que en Cristo Jesús tenemos paz. Tenemos perdón de pecados, tenemos un cielo eterno prometido y no tienes que pagar absolutamente nada. Con buenas obras, con nada de lo que usted pueda dar, va a ganar el cielo ni el perdón de Dios siquiera. Solamente creer en Jesucristo, ya pagó el boleto, tienes el derecho simplemente creyendo. Señor, gracias por tantas bendiciones que nos has dado. Haz entender a los oyentes por tu Espíritu Santo cuántos bienes, cuántas bendiciones, cuántos regalos tienes para ellos. Haznos entender en esta hora para vivir en la bendición de Dios, en la bendición que sacia, enriquece y no añade tristeza con ella, en el nombre de Jesús. Amén. Soy el pastor Alex Davis y deseo que Dios te bendiga grandemente.
1: Pero en cuanto a mí, el acercarme a Dios es el bien. He puesto en Jehová el Señor mi esperanza para contar todas tus obras. Salmo 73, 28. 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
2: 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Alguien diga conmigo, algo grande viene.

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Criterios para servir. En nuestra vida no hay tal cosa como cuestiones que tengan relevancia espiritual y otras que no lo tengan. Hay, eso sí, acciones, actitudes, emociones y palabras marcadas por el Espíritu Santo de Dios y otras más bien con el sello de nuestra carnalidad y antigua naturaleza. Pero nada escapa de ser importante para el reino o, por el contrario, de jugar sus cartas en contra de éste. Por ponerlo de otra forma, no hay acciones neutras, irrelevantes, ni muchísimo menos servicios que así puedan denominarse. En aquella comunidad primitiva, no solo la enseñanza, la predicación y la oración eran importantes, aunque ciertamente eran vitales. No es que los apóstoles fueran la élite y el resto de segunda categoría, es que la encomienda a los primeros había sido muy específica y eran ellos quienes debían acometerla. La atención equitativa a las viudas o necesitados y el servicio a las mesas eran tareas que requerían la más excelente selección de personal y los criterios de admisión lo ponen bien de manifiesto. Eran tareas espirituales, buen testimonio, llenos del espíritu y también de sabiduría. Varones, además, dignificando el servicio a las viudas, lo cual no tenía por qué ser ya más tarea de otras mujeres, y empoderando el estilo de liderazgo que Jesús mismo había practicado, basado en el servicio y en lavar los pies a los discípulos. Allí ya no había judío ni griego, esclavo ni libre, varón ni mujer. ¡Qué maravilloso escenario! Que toda tarea, sencilla o compleja, te honre, Señor. Meditación escrita por Lidia Martín Torralba, España.

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Este es el tiempo de alzar nuestros ojos al cielo. Porque ¿de dónde vendrá nuestro socorro? Dice el Salmo: mi socorro viene de Jehová, que hizo los cielos y la tierra. No dará tu pie al resbaladero, ni se dormirá el que te guarda. He aquí, no se adormecerá, ni se dormirá el que guarda a Israel. Jehová es tu guardador. Jehová es tu sombra a tu mano derecha. El sol no te fatigará de día, ni la luna de noche. Jehová te guardará de todo mal. Él guardará tu alma. Jehová guardará tu salida y tu entrada desde ahora y para siempre. Esa es nuestra confianza. Ese es realmente el sentir de nuestro corazón.

Este es el tiempo de alzar nuestros ojos al cielo. Porque ¿de dónde vendrá nuestro socorro? Dice el Salmo: mi socorro viene de Jehová, que hizo los cielos y la tierra. No dará tu pie al resbaladero, ni se dormirá el que te guarda. He aquí, no se adormecerá, ni se dormirá el que guarda a Israel. Jehová es tu guardador. Jehová es tu sombra a tu mano derecha. El sol no te fatigará de día, ni la luna de noche. Jehová te guardará de todo mal. Él guardará tu alma. Jehová guardará tu salida y tu entrada desde ahora y para siempre. Esa es nuestra confianza. Ese es realmente el sentir de nuestro corazón. Sí.

casa, cielos abiertos sobre tus finanzas, cielos abiertos sobre tus hijos, cielos abiertos sobre tu salud. Hay cielos abiertos. Hey, vamos a cantar juntos.

Porque yo sé los pensamientos que tengo acerca de vosotros, dice Jehová, pensamientos de paz y no de mal, para daros el fin que esperáis. Jeremías 29:11. 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

0: Porque como desciende de los cielos la lluvia y la nieve, y no vuelve allá, sino que riega la tierra y la hace germinar y producir, y da semilla al que siembra y pan al que come, así será mi palabra que sale de mi boca. No volverá a mí vacía, sino que hará lo que yo quiero y será prosperada en aquello para que la envíe.
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San Juan capítulo 2 dice así la palabra de la manera siguiente. Al tercer día se hicieron unas bodas en Caná de Galilea y estaba allí la madre de Jesús y fueron también invitados a las bodas Jesús y sus discípulos. Hoy quiero hablar de las bodas de Caná de Galilea. Dice ahí el texto que hubo unas bodas en Caná de Galilea. Y también afirma el texto, y estaba allí la madre de Jesús, o sea, María. Bien, mis amados hermanos, quiero hablar un poquito de las bodas. Hablar un poquito de esas bodas, de las costumbres judías, simplemente un poquito. Entonces, unas bodas era un acontecimiento social muy importante en la Palestina del primer siglo. La celebración podría demorar o durar una semana. El primer año de una persona casada o una pareja aún gozaban de muchas bendiciones y privilegios. Por eso algunos teólogos alargan y dicen que las bodas, su celebración alcanzaba un año. Y de acuerdo a la capacidad económica, lo que sí la Biblia confirma son los privilegios que tenía una persona casada en su primer año de matrimonio. Por lo menos Deuteronomios capítulo 24 versículo 5, refiriéndose a esos privilegios que tenía especialmente el novio, dice Deuteronomios capítulo 24 versículo 5, dice: cuando alguno fuere recién casado, no saldrá a la guerra, ni en ninguna cosa se le ocupará. Libre estará en su casa por un año para alegrar a la mujer que tomó. Algunos teólogos aportan esto como parte de la celebración. Yo lo miro más del privilegio. Y lo que quiero enfatizar es la importancia, lo que significaba un matrimonio, una boda en ese contexto judío o en la costumbre judía. Porque, mis amados hermanos, el entender el significado, la importancia de una boda, nos va a ayudar a entender también los problemas del matrimonio, los problemas de la familia. Aunque en este contexto yo no voy a hablar del matrimonio como tal, voy a hablar de la importancia de la boda, el poder entender la boda judía en su contexto cultural, porque mucho teólogo tropieza al interpretar alguna palabra desde su manera etimológica, desde su punto académico del idioma, y se aparta de la práctica, del contexto cultural, lo que significaba el matrimonio y cómo se aplicaba, o lo que significaba una boda, la vida en pareja, la infidelidad dentro de la pareja, y porque lo definen desde el punto de vista etimológico, no porque en el griego, no porque en el hebreo, y realmente, aunque es importante para el judío, es más importante la práctica como tal que la definición etimológica de la palabra fornicación, de la palabra adulterio. Y quisiera darme un paseo muy sencillo por esta área, porque no voy a profundizar en problemas del matrimonio, sino desde el punto de vista de la importancia de la boda, de lo que significaba la boda para un judío en la Palestina del primer siglo. En Deuteronomios capítulo 20, versículo 7, también dice la palabra: quien se ha desposado con mujer y no la ha tomado, vaya y vuélvase a casa, no sea que muera en la batalla y algún otro lo tome.
Y aquí estamos hablando en el contexto del desposatorio. También se le conoce como esponsales. El desposorio es el término exacto. Fíjese que lo importante que era y entender esta parte, cómo se manejaba ese periodo que en nuestra cultura tiene que ver con el tiempo de compromiso, ese periodo de compromiso donde se intercambian algunos anillos, pues en la cultura judía se dejaban como arras 10 dracmas, 10 monedas, que su valor económico no era mucho, no era significativo, y entonces usted puede entender esta parte y el significado de aquella mujer que se le pierde una dracma y enciende la luz en su casa y luego hace aseo, acomoda las cosas y cuando la encuentra dice que convoca a sus amigas y celebra una, hace una fiesta para celebrar haber encontrado la dracma. Miren, mis amados hermanos, ella gastó más en la fiesta con sus amigas que lo que podía valer económicamente esa dracma. Esa dracma podía ser, y es lo que creo, que podría pertenecer a esas arras que dejaba el novio, porque el desposorio demoraba algunos meses, donde el hombre formalizaba su noviazgo con la joven, y él entregaba 10 monedas, que cuando él regresara a oficializar ya su boda, ella tenía que mostrar. Si ella había decidido terminar la relación, pues no mostraría estas monedas, y él entendía, o no las tendría completas, él entendía que aquel compromiso, aquella relación, había llegado a su final. Entonces, por eso el apuro, por eso la fiesta, porque aquella joven de la parábola tuvo en riesgo su boda, su matrimonio, el definir su vida sentimental al versele extraviado esa dracma. Entonces, fíjese que aquí en Deuteronomio 27, que se está hablando de un joven que estaba en ese periodo del desposorio o espensales, también se le llama, y era convocado a la guerra, allí en la formación les hablaban, les decían, bueno, el que esté en desposorio, vuélvase, no sea que muera en la guerra, y otro tome su novia, tome su prometida. Entonces, el tener un compromiso formal, un noviazgo formal para boda, aún eximía al joven, al varón, de exponer su vida e ir a la guerra. Para que usted se vaya dando cuenta cómo era tan importante la vida matrimonial, la vida de pareja y lo que la importancia de ese acercamiento, porque déjeme decirle que la Biblia no plantea en ninguna parte el noviazgo como tal. Esa parte es más de Occidente que de las tierras bíblicas. Aquí en la Biblia se habla de un compromiso formal, más no de la forma como nosotros llevamos el noviazgo, aunque con algunos rasgos del compromiso y que sería equivalente a ese tiempo del desposorio. Para nosotros sería el tiempo de compromiso, cuando se entrega el anillo, allá se entregaban las monedas, aunque no siempre se entregaban monedas en un compromiso matrimonial. Pero sí se sellaba el compromiso yendo los padres del novio a la casa de la novia y hablando, formalizando el noviazgo con los ancianos, los jueces de Israel. Delante de los jueces se formalizaba ese noviazgo. De tal manera que cuando ya comenzaba este tiempo de los espensales o desposorio, se daba por sentado que aquella joven y aquel joven eran marido y mujer, aunque todavía no tenían intimidad.
observemos cómo lo dice la palabra del Señor en el libro de Mateo, capítulo 1, versículo 18 y versículo 19. Dice, el nacimiento de Jesucristo fue así, estando desposada María, su madre, con José, antes que se juntasen, oiga esa frase porque es importante, antes que se juntasen, se halló que había concebido del Espíritu Santo. Antes que se juntase, dice el texto bíblico, se halló que había concebido del Espíritu Santo. José, su marido, como era justo y no quería infamarla, quiso dejarla secretamente. Entonces, se refiere a José como el esposo de María durante ese periodo del desposorio o espensales. Era dado, o sea, para ellos aquí no había marcha atrás. No había marcha atrás. Ya esa era la futura pareja. Solo faltaba la ceremonia, faltaba la fiesta de bodas. Y entonces él podía conocer, entrar en intimidad con la mujer, pero desde que se formalizaba con los ancianos y la familia aquel espensal o esposorio, la sociedad, la familia los consideraban marido y mujer. Entonces miremos un poco más para hablar de esa etapa de los esponsales o de esposorio. En Cantar de los Cantares, capítulo 3, versículo 11, mire que la palabra dice allí, salid, oh doncellas de Sión, y ved al rey Salomón, con la corona con que le coronó su madre en el día de su desposorio y el día del gozo de su corazón. Entonces allí están invitando a mirar al rey Salomón con una corona que no tenía mucho que ver con el reino, entre comillas, sino que está relacionado con aquella celebración. Su madre, aunque era para mostrar el nivel y el poder y la posición real, le coloca la corona, pero lo hace el día que oficializó él su desposorio con la novia. Es por aquí donde me quiero acomodar un poquito, que vale la pena señalar que cualquier infidelidad durante este periodo del desposorio o espensales era juzgada como fornicación, y era en ese periodo hasta el momento de consumar el matrimonio en que era permitido el divorcio, pero que había que hacer los trámites legales ante los jueces, había que mostrar las pruebas. No era que el hombre se iba para la luna de miel y después de una semana que regresaba decía, no, ella no es virgen. Durante los esponsales o durante este periodo del noviazgo ella fornicó con otro hombre, pero él estuvo con ella toda una semana, luna de miel, entonces venía a pedir el divorcio. No, era inmediatamente cuando él se daba cuenta que su novia, por así decirlo, lo había engañado, no había sido clara con él al decirle no estoy en estado, no soy virgen, se daba como si se hubiese cometido, no, se daba como fornicación, porque la fornicación es la relación íntima o sexual entre dos personas que no están legítimamente casadas. Óigame bien, sin embargo, tenemos que ir poco a poco, porque cuando usted va al griego, esto tiene una connotación muy amplia. La palabra pornea, de donde se deriva la palabra pornografía y todo eso, que se viene resumiendo a todo pecado moral. Inclusive está relacionado con la idolatría. Se cataloga la infidelidad de adorar a otros dioses y no el verdadero Dios como fornicación y también como adulterio. Entonces este término, desde el punto etimológico,
ha llevado al abismo a la aplicación y a muchos teólogos a dar vueltas, apartándose de la práctica como tal en la cultura hebrea, y se han ido más por la etimología. Y sigo aquí en esta parte de explicar que entonces inmediatamente que él iba a consumar su matrimonio, se daba cuenta que su prometida había fornicado, llamaban los ancianos, no confrontaban, hacían las pruebas, diríamos hoy medicina legal, un examen, y entonces se confirmaba que no habían pruebas de virginidad. Esta, en ese instante, mi amado hermano, los ancianos daban la carta de divorcio al novio y el novio la entregaba a la fornicaria, a la joven. Y si esto se iba a un debate, se iba a un debate en que la novia decía que no, que ella sí era virgen, que tal y que cual, y al final no lo era, entonces no era solamente la carta de divorcio, era que se sacaba y la apedreaban en la puerta de la ciudad por todo el vaivén, por todo el proceso jurídico, diríamos, en un contexto, la apedreaban. La que sí no tenía opción era la hija de un líder espiritual o de un sacerdote. A la hora de haber fornicado, inclusive antes del desposatorio, que estuviese acostándose con un joven y otro, con un hombre y otro por ahí, esta muchacha, siendo hija de un sacerdote, era inmediatamente sacada y apedreada. Y entonces, si durante los esponsales o el esposorio la muchacha se acostaba con otro joven, aquí también se le daba carta de divorcio. Y mire la actitud de José, dice, para no infamarla, no está diciendo que la fueran a apedrear. Al irse él, evitaba que se hiciera un escándalo y que hubiera que hacer todo ese trámite y avergonzarla. Dice, porque él era un joven, un hombre justo. Y él quiso huir secretamente para no exponer a María o en la picota pública. Entonces, mire, en ese contexto, por eso es que el Señor dice, salvo por fornicación. Y como le digo, yo no quiero detenerme acá para hablar hoy del adulterio, pero es casi imposible no hacerlo, pero es un tema que requiere bastante profundidad, y aquí habrá un momento donde, en el estudio de Juan, donde tendremos que dedicarnos a hablar del adulterio, pero ya vendrá ese momento por allá en el capítulo 8, pero hoy estoy hablando de la importancia de las bodas en los tiempos bíblicos. Gloria al nombre de Cristo, lo que significaba culturalmente y en qué contexto se permitía el divorcio. Y déjeme adelantarle para decirle algo, porque ya yo sé que usted está pidiendo las citas bíblicas. Entonces, cuando una mujer o un hombre adulteraba, no había carta de divorcio. No había carta de divorcio. Simplemente apedreaban tanto al hombre como la mujer si los hallaban en el acto mismo. Si habían sospechas, entonces había un proceso de la bebida, de las cenizas para la sospecha. Le daban ahí una bebida al sumo sacerdote, si se le hinchaba el vientre a la mujer, era culpable. Entonces, por eso no aparece un hombre solo en la Biblia después de un adulterio, porque cuando se llegaba al consenso, habían pruebas de que una mujer había adulterado, la ejecutaban a ella y ejecutaban el adúltero. No me quiero adelantar porque tenemos que llegar ahí al capítulo 8, pero una de las cosas, primero la misericordia de Dios, y segundo, que allá delante del Señor solamente llevaron a la mujer y no llevaron al adúltero. Entonces, estaban aplicando muy mal la ley. Entonces, por eso usted no iba a encontrar a un hombre que su mujer adulteró y él quedaba allí mal para recomponer su vida,
o tenía que casarse en adulterio y vivir en adulterio, aunque vamos a mirar por la palabra algunas cositas que a veces pasamos muy rápido, inmediatamente el hombre, tanto el hombre que su esposa había sido infiel, quedaba libre. Al morir la mujer infiel, el hombre afectado le quedaba libre, porque es hasta que la muerte lo separa para casarse con quien él quisiera. Y en el caso de la mujer que su marido había sido infiel, también era apedreado, también era ejecutado, y ella quedaba libre para recomponer su vida con quien quisiera. Pero ese era en el caso del adulterio. Bendito el nombre de Cristo. Lo otro es que cuando un joven quería dársela de vivo y decía la joven no estaba en estado de virginidad y ella tenía, los padres de ella llevaban las pruebas del hecho matrimonial, después de ese juicio, este hombre tenía que pagar un precio por el honor de aquella muchacha. A eso se refiere cuando dice la palabra, si hallare algo indecoroso, o sea, que no era virgen, podía practicarse un divorcio, pero no era después de 5 años, era la misma noche de consumar el matrimonio, que descubría que no era virgen, que había fallado, que le había engañado, ahí era donde se daba la carta de divorcio. No era cuando la mujer se iba con otro hombre o se acostaba con otro hombre y entonces le daban carta de divorcio y ya el hombre podía recomponer su vida. Aunque fíjese, adelantándome un poco, que a pesar de que era en ese contexto y en el contexto que Jesús lo da, jamás, y quiero que entienda bien, jamás el Señor prohíbe que la persona que ha sido infiel se case. Solamente la palabra deja ver la posición divina en esto. Porque en Génesis capítulo 6 el Señor dijo, no contenderá para siempre mi espíritu con el espíritu del hombre. Pero bueno, voy a retomar entonces. Fornicación viene de la palabra griega pornea, donde se deriva la palabra pornografía, y dijimos que es relación sexual entre personas no legítimamente casadas. Miremos, Deuteronomios 22:20 dice, más si resultare ser verdad que no se halló virgen o no se halló virginidad en la joven, ahí es donde el hombre dice no era virgen y los anciano, los jueces lo confirman, en ese momento el hombre queda libre de ese compromiso. Tendría que leer el versículo 21 y 22 de Deuteronomios, capítulo 22. Todo ese capítulo da bastante información. Pero mire, Jeremías 3, versículo 8 dice, ella vio que por haber fornicado la rebelde Israel, yo la había despedido y dado carta de repudio o carta de divorcio. Pero no tuvo temor la rebelde Judá, su hermana, sino que también fue ella y fornicó. Y dice Mateo 5:32, pero yo os digo que el que repudia a su mujer, a no ser por causa de fornicación, hace que ella adultere. Y el que se casa con la repudiada, comete adulterio. Y quiero que se detenga ahí conmigo, usted que es estudioso de la palabra, mire. Pero yo os digo que el que repudia a su mujer, a no ser por causa de fornicación, y ya le expliqué por encimita, pero en qué término era considerado la fornicación en el aspecto de la práctica o cultural de los hebreos. Que la joven durante su esposorio fuera infiel, que no hubiese sido clara, que antes de este compromiso hubiese acostado con otro hombre y no decirle al hombre. Entonces a esto Jesús respondió y dijo, por la dureza de su corazón, porque si la amaba y al descubrir a la hora de consumar su matrimonio, si él la amaba, entonces quedaba callado, un secreto entre ellos dos y el que se había acostado con ella, los tres, esa era una decisión respetable. ¿Por qué? Porque no exponía a la joven a esa vergüenza, a ese escarnio público y a un divorcio. Pero era en ese contexto
Gloria al nombre de Cristo. No después de compartir semanas o años, no, porque cuando hay una

diferente. Entonces, Levíticos 20:10 dice, si un hombre cometiere adulterio con la mujer de su prójimo, el adúltero y la adúltera indefectiblemente serán muertos. Eso es lo que dice Deuteronomios 20:10. Pero le decía, yo quiero que observe usted, porque ahorita dije algo, otra vez regresamos a Mateo capítulo 5, versículo 32. Dice, pero yo os digo que el que repudia a su mujer, a no ser por causa de fornicación, hace que ella adultere. ¿Por qué hace que ella adultere? Porque legítimamente están casados. Si no hay fornicación y él la repudia, ella sigue ligada al marido, como lo plantea Pablo en el capítulo 7 de 1 a los Corintios. Pero fíjese esta otra cosa que quiero que usted se detenga y lo observa. Y el texto dice, y el que se casa con la repudiada comete adulterio. ¿Por qué está hablando en una acción presente? El que se casa con la repudiada. Sencillo, hermano. Aquí no dice si se junta, gloria al Señor, no dice si se acuesta, dice, y el que se casa, y esto se da en solo en dos aspectos, este afirmativo, el que se casa, una acción afirmativa, dice, el que se casa con la repudiada, dice, comete adulterio. Y le decía que aquí hay dos razones por lo que se habla en este término que lo habla el mismo Señor Jesucristo. Y esto en que no es como tal vez hoy, y a pesar con toda la tecnología que tenemos hoy, una persona puede ser engañada, no saber que esta mujer estuvo casada o que está casada legítimamente, pero que el marido la corrió, se aparece otro hombre que no sabe su contexto marital o su estado civil de esta mujer mejor, le propone y ella, sabiendo la condición, está acepta y se casa con él, aunque él no sepa, aquí el Señor lo ratifica, aunque sea él engañado sin saber el estado civil de esta mujer, el Señor dice, comete adulterio. Pero también está en que el hombre decide, conociendo el estado de la mujer o la mujer, el estado de ese hombre, y se casan, porque Dios no lucha contra la voluntad del hombre. El Señor dijo, y el que se casa con la repudiada, y aplica, y la que se casa con el repudiado, comete adulterio. Entonces, Hebreos dice al adúltero y al fornicario lo juzgará Dios. El hombre tiene que conocer el contexto y la voluntad de Dios, pero por encima de ello, que es lo que pasa hoy, cuando una persona caminó con el Señor y luego se aparta o no quiere, teniendo el conocimiento de la palabra, no quiere obedecer, no hay pastor que lo obligue. Como pastor yo no puedo obligar a una persona que fracasó en su matrimonio a que se quede soltero. Él tiene el conocimiento de la palabra. Si él decide casarse, el problema es de él con Dios, no mío como pastor. El pastor está para servir y es la misma posición que tiene el Señor aquí. Él dice, y el que se casa, sea por engaño o sea por una decisión ignorando lo que la ley decía, comete adulterio. En ninguna manera ni el mismo Cristo está diciendo, no se casen. Ahora, si usted quiere, que no quiero meterme hasta allá, observa lo que dice el capítulo 19 de Mateo y mire la reacción de Pedro. Porque sé que este tema es bastante interesante para algunos. Aconteció que cuando Jesús terminó esta palabra o estas palabras, se alejó de Galilea y fue a la región de Judea, al otro lado del Jordán. Y le siguió grandes multitudes y lo sanó allí. Entonces vinieron a él los fariseos, tentándole y diciéndole, ¿es lícito al hombre repudiar a su mujer por cualquier cosa? Oiga, ¿por cualquier cosa? ¿Y qué dice el contexto? Para tentarle, porque ellos sabían que no era por cualquier cosa. La única manera era por fornicación. Y aquí está aclarando, preguntando para tentarle, ¿por cualquier cosa o por cualquier causa?
él respondió.

Respondiendo, les dijo: ¿No habéis leído que el que los hizo al principio varón y hembra los hizo? Y dijo: Por eso el hombre dejará padre y madre y se unirá a su mujer, y los dos serán una sola carne. Así que no son ya más dos, sino una sola carne. Por tanto, lo que Dios juntó, no lo separe el hombre. Y le dijeron: ¿Por qué pues mandó Moisés dar carta de divorcio y repudiarla? Y él les dijo: Por la dureza de vuestro corazón, Moisés permitió repudiar a vuestras mujeres, mas al principio no fue así. Aún en ese contexto es por la dureza del corazón. Porque si el hombre realmente amaba a la mujer, perdona esa infidelidad antes del matrimonio o durante el noviazgo, la perdonaba porque el amor era mayor y era válido. Si él consentía en vivir con ella después de eso, pues era válido. Entonces el Señor le dijo: Por la dureza de vuestros corazones, Moisés permitió repudiar a vuestras mujeres. Mas al principio no fue así. Y yo os digo que cualquiera que repudia a su mujer, oiga bien, el Señor no está quitando nada de la ley, dice, salvo por causa de fornicación, que los judíos lo entendían muy bien, ellos no iban al griego, no iban al hebreo a definir la etimología, ellos en la práctica, todos los jóvenes, un judío a los 13 años, el varón, y a los 12 la mujer, conocen los 613 mandamientos y ordenanzas de la Torá. Entonces ellos conocían todo. Y yo os digo que cualquiera que repudia a su mujer, salvo por causa de fornicación, y se casa con otra, adultera. Y el que se casa con la repudiada, adultera. Mire que el Señor aquí lo está diciendo. Se casa. Porque luchar con la voluntad del hombre, el Señor dijo, no contenderá. Está diciendo aquí, aunque algunos dicen que lo está poniendo hipotéticamente. Claro que lo está poniendo hipotéticamente porque no todo el mundo va a hacer caso de la palabra del Señor. Pero son casos, el Señor que es Dios, él está reconociendo el comportamiento del hombre y lo está dando por sentado que algunos lo iban a hacer de casarse. Y entonces él dice, y si se casa con la repudiada, adultera. Y le dijeron sus discípulos, oiga bien, si ellos no entendieron el mensaje, si así es la condición del hombre con su mujer, no conviene casarse. Oiga, si es así como, si fuera así como hoy lo practican muchos y lo enseñan, ¿qué hubieran reaccionado ellos? No, si hay una infidelidad, pues suelta esa y se conocen líderes de organizaciones que llevan 7 matrimonios y 8 matrimonios. Y no salvo por fornicación, sino por estar buscando muchachas jóvenes. Hay un líder de, por respeto, por no atacar, nadie se siente atacado, pero lleva 8 matrimonios. 8. 8 matrimonios. ¿Basado en qué? En la libertad o el libertinaje que dan las leyes terrenales, más no así la ley de Dios. Mírense los discípulos. Ahora tendríamos que decir, no, que es que ellos eran ignorantes, no conocían. Todo judío conocía las leyes y la ordenanza. Y mire la reacción. Si así es la condición del hombre con su mujer, no conviene casarse. Y mire que el Señor no les aclara nada. Aquí le dice, no, ustedes no están entendiendo. Es que si fallaste, tienes que la opción. Aquí el Señor no le explica nada de eso que explican ahora, de que es que la palabra fornicación encierra todos los pecados y que no, que esto. Aquí no hay ninguna idea de que el Señor esté dando. Mire la respuesta del Señor. Entonces Él les dijo, no todos son capaces de recibir esto, sino aquellos a quien es dado. Entonces por eso es que está diciendo, y el que se casa, ¿por qué? Porque él aquí está ratificando, no todos, ni siquiera líderes cristianos van a soportar, y ellos hoy han dado una interpretación, pero sencillamente es que no están dispuestos a regir su vida por la palabra y se llenan de argumentos y se llenan de interpretación para justificar un nuevo o muchos matrimonios. Ese es el contexto.
Ese es el contexto y que es difícil. El mismo Señor lo reconoció aquí. Esto no es para todo el mundo. Aquel que lo soporta, lo que está diciendo el Señor, aquel que quiera su salvación, aquel que quiera guardarse para Dios, pues, y Dios lo respalda, aquel que tome la decisión, Dios lo respaldará, y el que no quiere, el Señor tampoco lo va a obligar, porque algunos piensan que uno como pastor tiene la facultad de impedirle a una persona que fracasó en su matrimonio a que haga una nueva vida. Uno como pastor no está en esa condición, ni tiene esa autoridad para meterse allá en la vida personal de nadie. Nosotros simplemente estamos para enseñar la palabra, para orientar, y la persona que quiere honrar a Dios, que quiere vivir conforme a la palabra, él toma su decisión, se agarra de Dios, tendrá sus fundamentos en la palabra, y él tomará la decisión que quiera tomar. De ahí a que yo lo condene, lo condenará la palabra, lo condenará la verdad, o lo hará libre la verdad, o lo condenará la verdad. No sé, esa es una decisión de él y Dios, porque Hebreos, reitero, dice a los adúlteros y a los fornicarios los juzgará el pastor. No, al adúltero y al fornicario lo juzgará Dios. Dios, no soy yo nadie para juzgar en este caso del adulterio a una persona que decide casarse o a otra persona que decide quedarse así para seguir adelante. El apóstol Pablo también allá en el capítulo 7, versículo 15 dice, si hay problemas de maltrato y el hombre o la mujer decide separarse, o si el inconverso decide dejar a su esposa cristiana por causa del evangelio, ella no está sometida a soportar allí un maltrato. Dice, sepárese. Si el inconverso decide separarse, sepárense. Eso lo plantea el apóstol, pero ratifica, quédese sin casarse, lo dice el apóstol Pablo allí, ya en un contexto en el pueblo gentil, o en su defecto la iglesia mixta. El mensaje de Pablo, aunque fue el apóstol de los gentiles, también era para los judíos que habitaban en las regiones donde Pablo estableció la iglesia. Era para la iglesia de su tiempo, que estaba compuesta, era una iglesia mixta con judíos y gentiles. Entonces, mis amados hermanos, creo que más claro no canta el gallo. Una ceremonia de bodas judía incluía tres hechos principales. Le decía, una ceremonia de bodas judía incluían tres hechos principales. Había un festejo de boda y una ceremonia que se llevaba a cabo la misma noche. Segundo, la pareja era escoltada, lo que hoy llamamos corte en los matrimonios, ella también. Pero además de llevar esa corte, que eran una doncella, unas vírgenes que acompañaban a la novia, la iban escoltando, también detrás de esas vírgenes, a una distancia prudencial, iban todos sus invitados escoltando por las calles hasta el hogar donde se celebraba la fiesta, donde se hacía el agasajo. Habitualmente, la procesión se realizaba de noche. Se usaban antorchas y se tomaba la ruta más larga en el caserío, en el pueblo, en la ciudad. La ruta más larga desde la casa de la novia, o desde la casa donde, sí, de la novia, a la casa del novio, que era donde se celebraban la fiesta, donde allí se hacía el festejo. Entonces les decía que se agarraba la ruta más larga hasta el hogar donde se iba a celebrar la fiesta, para atraer más la atención y permitir que la comunidad participara del suceso festivo. Y en tercer lugar, la casa durante una semana permanecía abierta. Toda la semana la pareja vestía las ropas de boda y los vecinos, la comunidad, venía a participar, venía a felicitar los novios. Entonces, hablamos de las vestiduras de boda. Era traje y túnica. Gloria al nombre del Señor. Durante la semana, los contrayentes estaban vestidos de boda. Y ellos mismos, la pareja, atendían a sus vecinos, participaban. Y los vecinos,
le felicitaban y se regocijaban con ellos, porque era un acontecimiento sobresaliente, porque el matrimonio era y es y sigue siendo algo especial. Hablemos un poco de la presencia de María en las bodas. Algunos teólogos sugieren que podía existir alguna estrecha relación familiar entre María y los contrayentes o alguno de ellos. José no aparece. Se cree que para entonces ya había muerto. La última vez que se menciona a José fue cuando subieron a adorar a Jerusalén, cuando Jesús tenía 12 años, según Lucas capítulo 2, versículo 41 al 50. Y también dice la palabra del Señor: y fueron también invitados a las bodas Jesús y sus discípulos. Fue una gran decisión invitar a Jesús. Acertada, sabia decisión. También esto nos muestra, este versículo 2 del capítulo 2 de Juan, nos muestra el lado sociable de Jesús y su deseo de servir a las personas. Lo muestra allí Mateo, también en Mateo capítulo 11, versículo 16 al versículo 19. Jesús santificó la institución del matrimonio y la ceremonia como tal por el hecho de haber asistido a la boda y realizar allí su primer milagro. El matrimonio es la unión sagrada de un hombre y una mujer, el momento a partir del cual se hacen uno a la vista de Dios. La ceremonia es un elemento social de esa unión, porque ella, o sea, la pareja, o ellos, la pareja, hace público sus votos de permanecer fieles el uno al otro. Tanto el Antiguo como el Nuevo Testamento dan una importancia a el matrimonio, y de esto pues no voy a ahondar mucho, pero encontramos esa importancia tanto en el Antiguo como en el Nuevo Testamento, la importancia, el lugar que tenía allí el matrimonio. Entonces, mis amados oyentes, les decía que tanto en el Antiguo Testamento, encontramos en Génesis capítulo 29, versículo 20 al 23, en Jueces 14, 10, Rut 4, 10 al 13 y Cantar de los Cantares capítulo 3, versículo 11, como en el Nuevo Testamento, Mateo 22, 2, Mateo 25, 10, Lucas 12, 36 y Lucas 14, 8. Veían la ceremonia pública como parte necesaria del matrimonio. Esta cuestión de las bodas, las ceremonias privadas, es de Occidente y de la modernidad. Pero una verdadera boda, una boda que se respete, hermanos, era pública. Era un acontecimiento que se publicaba, que se necesitaba participarle a la comunidad. Gloria al nombre de Cristo. Era una honra para la familia, era una bendición para el entorno de los amigos. Era algo especial, no como hoy que tienen más intereses a veces económicos, más intereses de mostrar cosas, de un poco de orgullo y de vanidad. Allá tenía un sentido muy especial. Entonces, les decía que tanto en el Antiguo Testamento como en el Nuevo, veían la ceremonia pública como parte esencial del matrimonio. La participación de Jesús en la celebración revela que su ministerio es bien diferente al de Juan el Bautista, su precursor. En lugar de ser la voz en el desierto, Jesús tenía la tarea más difícil de mezclarse socialmente con las personas y ministrarlas en sus actividades diarias, cotidianas. Jesús sigue anhelando, hermano, ayudarnos y participar
tanto en nuestros periodos de gozo, de alegría, de bendición, de fiesta, de celebración, como en este caso, como también quiere ministrarnos en aquellos problemas y en aquellas dificultades. Que el Señor nos ayude. Pero de las bodas de Caná de Galilea aprendemos la importancia de comenzar un hogar, de comenzar una familia, un matrimonio, la vida matrimonial, pues Jesús selló la institucionalidad del matrimonio con la ceremonia allí, en aquella, y es la ceremonia con su presencia. Que el Señor nos ayude, que el Señor nos bendiga, y espero que usted haya aprendido algo de las bodas y las ceremonias matrimoniales en el tiempo de el Señor Jesucristo o en la Galilea del primer siglo. Dios y Padre Celestial, te doy gracias por tu palabra, Señor. En el nombre poderoso de Jesús, amén.

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cuanto a mí, el acercarme a Dios es el bien. He puesto en Jehová el Señor mi esperanza para contar todas tus obras. Salmo 73, 28. 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

0: Es fácil frustrarnos y tratar de tomar el control cuando tenemos ideas equivocadas sobre quién es Dios. La mejor manera de corregir esas creencias erróneas es estudiar las Escrituras, donde Dios nos revela su verdadero carácter. 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Algunos ven a Dios como amoroso, pero consideran que Él es débil o desinteresado. Se preguntan, si Dios tuviera el poder para prevenir tragedias como las muertes infantiles o el abuso de los más vulnerables, ¿por qué no lo usaría? Otros piensan que Dios carece de personalidad o voluntad, o que es solo una fuerza cósmica sin propósito. La Biblia, sin embargo, refuta claramente estos puntos de vista. El Dios de la Biblia interactúa personalmente con las vidas humanas. Nos recuerda que Él alimenta cada ave y que somos más valiosos para Él que cualquier pajarillo, aunque no siempre comprendemos el tiempo de Dios. Sabemos que el mal no proviene de Él. Cuando Dios vio que no había nadie para salvar a los oprimidos, la Escritura dice que se asombró y los rescató con su propio brazo. Venció a la muerte para siempre. Dios es justo y no ignora la injusticia, pero en su amor provee redención. A pesar de la rebelión, Él mismo interviene como Salvador, ofreciendo su pacto eterno a los que se vuelven a Él. Su bondad se manifiesta en su disposición a perdonar y restaurar a su pueblo. Cuando interprete su vida a través de una comprensión adecuada de Dios, su vida florecerá en fuerza y esperanza.
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Deja toda hipocresía a un costado esta noche. Quita toda máscara religiosa y hagas lo que tengas que hacer en la presencia de Dios ahora. Rasga tu corazón y no tus vestidos, dice la palabra. Lloren los sacerdotes entre la entrada y el altar. Busquemos el rostro. Busquemos que el rostro de Dios resplandezca esta noche. Busquemos su aprobación. Yo no voy a pedir que vengan aquí adelante. Quiero que entiendas que tu corazón es el altar. Ahí donde estás.

¡Y señor!

Porque siendo tú un Dios perfecto, te fijaste en hombres imperfectos como nosotros. Gracias por tu misericordia, Señor. Anhelo conocerte.

quiero invitarte que con tu mismo corazón y en unidad, en un mismo sentir, cantemos esto al Señor y le demos la gloria por medio de este canto.

0: Es fácil frustrarnos y tratar de tomar el control cuando tenemos ideas equivocadas sobre quién es Dios. La mejor manera de corregir esas creencias erróneas es estudiar las Escrituras, donde Dios nos revela su verdadero carácter. 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Algunos ven a Dios como amoroso, pero consideran que Él es débil o desinteresado. Se preguntan, si Dios tuviera el poder para prevenir tragedias como las muertes infantiles o el abuso de los más vulnerables, ¿por qué no lo usaría? Otros piensan que Dios carece de personalidad o voluntad, o que es solo una fuerza cósmica sin propósito. La Biblia, sin embargo, refuta claramente estos puntos de vista. El Dios de la Biblia interactúa personalmente con las vidas humanas. Nos recuerda que Él alimenta cada ave y que somos más valiosos para Él que cualquier pajarillo, aunque no siempre comprendemos el tiempo de Dios. Sabemos que el mal no proviene de Él. Cuando Dios vio que no había nadie para salvar a los oprimidos, la Escritura dice que se asombró y los rescató con su propio brazo. Venció a la muerte para siempre. Dios es justo y no ignora la injusticia, pero en su amor provee redención. A pesar de la rebelión, Él mismo interviene como Salvador, ofreciendo su pacto eterno a los que se vuelven a Él. Su bondad se manifiesta en su disposición a perdonar y restaurar a su pueblo. Cuando interprete su vida a través de una comprensión adecuada de Dios, su vida florecerá en fuerza y esperanza.
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nunca fallarse. A pesar de que muchas veces nos hemos refugiado en muchas cosas, Señor, hemos aprendido a refugiarnos en tu presencia. Y una vez más, por medio de este canto, te pedimos, guárdanos en tu presencia.

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2: Para que haya un avivamiento, hay que limpiar, hay que enderezar calzada, Jehová. ¡Aleluya! Lo bajo tiene que subir y lo alto tiene que bajar. Y lo áspero tiene que allanarse. De otro modo, no puede haber camino para que Dios, para que el Señor venga y nos visite. Y visite de un modo muy especial esta obra del Movimiento Misionero Mundial. Y al visitar esta obra con un avivamiento sobrenatural y milagroso, visita a Colombia. ¡Amén! Y con el Movimiento Misionero Mundial alrededor del mundo, visita todo el globo de la tierra. Pero la limpieza tiene que empezar por Jerusalén. ¡Amén! Tiene que empezar con nosotros. ¡Aleluya! A los 18 años de su reinado, 18 de reinado y 8 que tenía cuando comenzó a reinar, 26. ¡Joven! A los 18 años de su reinado, después de haber limpiado la tierra y la casa, la tierra y la casa, la casa tiene que estar limpia. El matrimonio, que es la institución primera que Dios estableció en la raza humana y que encabeza el hogar, el matrimonio tiene que estar limpio. El matrimonio tiene que estar unido. El matrimonio tiene que funcionar dentro de la voluntad del Señor y de acuerdo a los propósitos de Dios. Limpió Jerusalén y la casa. Limpiemos nuestras casas, nuestros hogares, de cosas que están y no deben estar. Amén, hermanos. La casa hay que limpiarla, porque nuestro hogar es el segundo santuario. Primero está la casa de Dios, el santuario de Dios. Y nuestro hogar es santuario del Señor. Tiene que estar limpio. Y no nos vamos a detener de las cosas que hay que limpiar, porque cada quien debe saber lo que a Dios le agrada y lo que a Dios no le agrada. Después de haber limpiado la tierra y la casa, envió a Safán, hijo de Azalía, a Manasés, gobernador de la ciudad, y a Joa, hijo de Joacás, canciller, para que reparasen la casa de Jehová. Para que reparasen la casa de Jehová. Y la casa de Jehová tiene que ser reparada. Tiene que ser reparada aún físicamente. La planta física, la casa física, el santuario, tiene que ser reparado. La casa de Dios debe estar más bonita que nuestras propias casas. Amén. Y a veces vemos los lugares de adoración al Señor, la casa de Dios, toda desmantelada, despintada, desarreglada, como quiera, todo sin orden, sin armonía. Esa es la casa de Dios. Amén. Parece que esto no tiene importancia, pero tiene mucha importancia. Porque como esté la casa de Dios, se refleja en el obrero de Dios allí. Aquí está todo desordenado y aquí no hay limpieza. Pues uno,

0: automáticamente piensa que así estará la vida. Porque tiene que haber celo por la casa de Jehová. El celo de tu casa me consume. Bendito el nombre del Señor. Y entonces él ordenó que la casa de Dios fuera reparada. Y vinieron estos, y allí hay cómo hicieron para la reparación de la casa de Dios. Y reparando la casa, usted ve, había que repararla. Y recorrieron todo el templo, toda la casa, reparándola. No dejaron nada, porque nuestra casa espiritual tiene que ser reparada sin dejar un rincón. Alabado sea Jesucristo. Por allá en un rincón, cubierta de escombros, encontraron el texto sagrado de la palabra de Dios. Bendito y alabado el nombre de Jesucristo. Aleluya. Encontraron el texto de la ley de Moisés, que estaba todo enterrado, porque no estaba funcionando, porque había crisis, apostasía, idolatría, y la palabra de Dios no era obedecida. Hoy nosotros vivimos, queridos hermanos, en un tiempo cuando muchos tienen la palabra de Dios debajo de los escombros, debajo de los escombros de su pecado, debajo de los escombros de su desobediencia. Y aún las sociedades bíblicas que están supuestas a velar por la autenticidad y la pureza del texto sagrado, la están llenando de escombros con interpretaciones y conversiones caprichosas que se salen del texto sagrado de la palabra del Señor. Y quiero repetirlo de la primera noche, nuestro pueblo, este pueblo en el movimiento misionero mundial, no patrocinamos, no aceptamos, no admitimos versiones caprichosas y modernistas. No aceptamos mutilaciones de la palabra de Dios. No aceptamos los escombros que el diablo y sus instrumentos están lanzando sobre la palabra de Dios. El diablo sabe que su derrota está en la palabra. ¡Aleluya! Sea Dios glorificado. Y hallaron la ley, hallaron el texto. Y luego que el rey oyó, porque le leyeron el texto de la Biblia, de la palabra, de la ley, al rey. Y cuando leyeron la ley al rey, nos dice que luego que el rey oyó las palabras de la ley, rasgó sus vestidos en señal de aflicción, porque el pueblo se había olvidado de la ley, porque el pueblo se había olvidado de obedecer la palabra de Dios. Y entonces, en su aflicción, dio órdenes y dijo: andad. Así que hizo, se rasgó sus vestidos. Y luego Dios hizo otra cosa y dijo: andad, consultad a Jehová por mí y por el remanente de Israel y de Judá acerca de las palabras del libro que se ha hallado. Porque grande es la ira de Jehová que ha caído sobre nosotros, por cuanto nuestros padres no guardaron la palabra de Jehová para hacer conforme a todo lo que está escrito en este libro. Alabado sea Dios. Así que él se esforzó por consultar a Dios, por seguir buscando a Dios, porque cuando uno llega a cierta altura, no puede dejar de buscar a Dios, tiene que seguir buscando a Dios, bendito el Señor. Y entonces fueron, los que el rey envió, fueron a Ulta, profetisa, mujer de Salón, hijo de Tikva, hijo de Archas, guarda de las vestiduras, la cual moraba en Jerusalén, en el segundo barrio, y le dijeron las palabras antes dichas. Así que el rey mandó a consultar a la profetisa Ulta. El rey era la cabeza política del reino, pero una mujer, Ulta, era la cabeza espiritual del reino. Alabado sea el Dios de la gloria. Allí podíamos hablar muchísimo acerca del ministerio de la mujer desde el Antiguo Testamento. Amén. Que la Biblia toda reconoce el ministerio de la mujer. Y esta obra del movimiento misionero mundial reconoce el ministerio de la mujer. Y a quien le hayan metido cucarachitas en la mente sobre esto, mejor fumigue con la palabra para que salgan esas cucarachas. Alabado sea Jesucristo, alabado sea Jesucristo. ¡Aleluya! ¡Aleluya! ¡Gloria al Señor! Y fueron donde Hulda, y ella respondió: Jehová Dios de Israel ha dicho así. Rápido, porque la palabra de Dios estaba en ella. Amén. Jehová Dios de Israel ha dicho así: Decid al varón que os ha enviado a mí, que así ha dicho Jehová. He aquí, yo traigo mal sobre este lugar, sobre los moradores de él, todas las maldiciones que están escritas en el libro que leyeron delante del rey de Judá, por cuanto me han dejado y han ofrecido sacrificios a dioses ajenos, provocándome a ira con todas las obras de sus manos. Por tanto, se derramará mi ira sobre este lugar y no se apagará. Más, ahí está la importancia de buscar a Jehová. Más al rey de Judá, que os ha enviado a consultar a Jehová, así le diréis: eso está escrito y eso va. Pero él que mandó a consultar a Jehová, él que anda buscando a Dios, él que quiere agradarme y obedecerle a él, díganle: Jehová, el Dios de Israel, ha dicho así: por cuanto oíste las palabras del libro, por cuanto oíste las palabras del libro, por cuanto oíste las palabras del libro. Y nosotros tenemos que oír las palabras del libro. Y el diablo anda cambiando las palabras del libro. ¿Sí o no? Pero no importa todo lo que Satanás y sus emisarios, transformados de evangélicos y de teólogos, hagan con el texto de la Biblia, con las palabras del libro. El Espíritu Santo ha grabado en los corazones de los verdaderos redimidos la palabra de Dios, y de allí nadie la puede borrar. De allí los teólogos no la pueden borrar. Y el diablo no la puede borrar. ¿Cuántos alaban el nombre del Señor? Y tu corazón se conmovió. Oye, el que no se haya conmovido en esta convención está de decirle el responso ya. El que no haya llorado en esta convención, mejor que llore. Mejor que se conmueva ante la gloria y la presencia del Señor. ¡Aleluya! Dios le gusta verlos contritos, humillados, conmovidos. Aquí tuvimos la convención el año pasado durante el día. Y en esta convención de este año es de día y de noche. Y esta columna estaba así el año pasado. Y está este año. Yo nunca la vi conmoverse. Nunca la vi llorar. Nunca la oí alabar. Porque no puede. Dios no la hizo para eso. Pero cuando Dios dice: hijo mío, dame tu corazón. ¡Aleluya! Nosotros sí tenemos que caer postrados a su presencia. Nosotros sí tenemos que conmovernos en su presencia. Nosotros sí tenemos que llorar en su presencia. Nosotros sí tenemos que gemir en su presencia. ¡Aleluya! Tu corazón se conmovió y te humillaste delante de Dios al oír sus palabras. Te humillaste delante de Dios al oír sus palabras. Te humillaste delante de Dios al oír sus palabras. Eso es lo que Dios pide de nosotros, que nos humillemos. Que salgamos de esos cubículos en que el Señor le mostró en la visión al hermano. Allí metidos, coronados. Ya esos están coronados. Ya esos recibieron la corona. No quieren humillarse. No quieren colaborar. Quieren hacer la obra a su antojo, a su manera, a su capricho. Ya son reyes. Ya no necesitan la corona que el Señor va a dar a los fieles. Ya están coronados. Ya están reinando. Ya están señoreando. Dios nos pide a salir de ahí. Si has tenido alguna divergencia, alguna diferencia, algunas palabras ásperas con algún hermano, un pastor con otro pastor, sal del cubículo ese. Humíllate. No andes diciendo: no, yo no, que a él es que le toca. Te toca a ti. A ti te toca. A ti te toca. ¡Gloria a Dios! ¡Gloria a Dios! Porque el Señor dice: si tú sabes que tu hermano tiene algo contra ti, no dice pues que él venga donde ti. Dice: ve tú donde él. Hay que salir de eso, hermano. Tenemos que humillarnos. ¿Cuántos alaban el nombre del Señor? Y te humillaste delante de mí. Amén. Y rasgaste tus vestidos. Y lloraste en mi presencia. Yo también te he oído, dice Jehová. Y lloraste en mi presencia. ¿Cómo no vamos a llorar en la presencia del Señor? Esta mañana aquí lloramos, ¿no? ¿Verdad que sí? Lloramos. Y un temblor como un terremoto se apoderó de mí por la presencia del Señor, por el fuego del Espíritu Santo. Amén. Al oír la palabra del Señor, como el Señor habla de esta obra, como el Señor espera de esta obra, como el Señor está dispuesto para llevar esta obra adelante. Amén. Que no se quede en los 31 países donde ya estamos, sino que en este año avancemos y rodeemos a todo el globo de la tierra. Eso Dios lo quiere hacer. Eso Dios lo quiere hacer. Eso Dios lo quiere hacer. Dios quiere sacar obreros de aquí, de Colombia. ¡Alabado! ¡Oh, gloria! ¡Aleluya! ¡Gloria a Jesucristo! ¿Cómo no vamos a llorar y a temblar en su presencia cuando Él habla cosas tan grandes? ¿Cómo no vamos a humillarnos? ¿Cómo es que no vamos a humillarnos? Bendito el nombre de Jesucristo. He aquí que yo te recogeré con tus padres y serás recogido de tu sepulcro en paz. Y tus ojos no verán todo el mal que yo traigo sobre este lugar y sobre los moradores de él. Y ellos refirieron al rey la respuesta. Yo te recogeré. Amén.
1: Y así nos despedimos de ustedes. 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

Porque yo sé los pensamientos que tengo acerca de vosotros, dice Jehová, pensamientos de paz y no de mal, para daros el fin que esperáis. Jeremías 29:11. 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

Deja toda hipocresía a un costado esta noche. Quita toda máscara religiosa y hagas lo que tengas que hacer en la presencia de Dios ahora. Rasga tu corazón y no tus vestidos, dice la palabra. Lloren los sacerdotes entre la entrada y el altar. Busquemos el rostro. Busquemos que el rostro de Dios resplandezca esta noche. Busquemos su aprobación. Yo no voy a pedir que vengan aquí adelante. Quiero que entiendas que tu corazón es el altar. Ahí donde estás, rasga.

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1: Bienvenido a través de la Biblia, el programa donde conocemos a Dios en su palabra. Mi nombre es Geyel Ortiz y soy el anfitrión del programa. ¿Alguna vez usted se ha detenido a pensar en la promesa más segura que tenemos como creyentes? El Dr. McGee, en su librito Cristo viene otra vez, nos recuerda algo increíble. Nuestro Señor Jesús dijo con palabras claras, «Vendré otra vez». 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Ahora iniciemos nuestro tiempo de estudio en oración. Padre eterno, estamos contentos y felices de poder estudiar tu santa palabra. Abrimos nuestras mentes y corazones para poder recibir lo que tienes para nosotros en el día de hoy. En el nombre de Jesús oramos. Amén. Con nosotros, nuestro maestro Samuel Montoya y el estudio bíblico de hoy.
2: Continuamos hoy nuestro estudio en el libro de Deuteronomio y llegamos al capítulo 22. En este capítulo encontramos leyes misceláneas con respecto a las relaciones entre hermanos, a los vestidos, a los códigos de construcción, la agricultura y el matrimonio. Llegamos ahora a otra división del libro de Deuteronomio. Este libro da una repetición de la ley desde los capítulos 5 hasta el 26. En primer lugar, tenemos la repetición e interpretación de los 10 mandamientos en los capítulos 5 al 7. Luego encontramos los reglamentos religiosos y nacionales desde el capítulo 8 hasta el capítulo 21. Y ahora llegamos a los reglamentos en cuanto a las relaciones domésticas y personales, los cuales se encuentran en el capítulo 22 hasta el capítulo 26. Dios dio muchas leyes a esta nación. Llegamos ahora a los reglamentos que son muy prácticos y que tienen que ver con las relaciones domésticas y personales. Veamos pues en primer lugar las relaciones entre hermanos. Leamos los primeros dos versículos de este capítulo 22 de Deuteronomio. Si vieres extraviado el buey de tu hermano o su cordero, no le negarás tu ayuda, lo volverás a tu hermano. Y si tu hermano no fuere tu vecino o no lo conocieres, lo recogerás en tu casa y estará contigo hasta que tu hermano lo busque y se lo devolverás. En nuestros tiempos hemos oído muchísimo en cuanto a la política del buen vecino. Dios tenía su política del buen vecino para su pueblo en aquel entonces. Quizá usted recuerde que durante la administración del presidente Franklin D. Roosevelt en los Estados Unidos, él salió con la política del buen vecino. Y todos los eruditos y reporteros la aplaudieron y dijeron que esto era algo nuevecito. Aclamaron a Roosevelt como si fuera un tipo de Mesías y creían que había salido con algo maravilloso. Amigo oyente, permítanos decirle que la política del buen vecino es tan antigua como Moisés mismo y mucho mayor que Moisés. Data del mismo trono de Dios en la eternidad. Él es quien dice que debemos adoptar la política del buen vecino. Esto debe ser demostrado en nuestro diario vivir. Continuemos ahora con el versículo 4. Si vieres el asno de tu hermano o su buey caído en el camino, no te apartarás de él, le ayudarás a levantarlo. No debían asumir una actitud de indiferencia hacia el vecino. ni debían pasar como si el problema del vecino no les importara nada. Deberían extender su ayuda al vecino. Ahora veamos algunas leyes relacionadas con los vestidos. Continuemos con el versículo 5 de este capítulo 22 de Deuteronomio. No vestirá la mujer traje de hombre, ni el hombre vestirá ropa de mujer, porque abominación es a Jehová tu Dios cualquiera que esto hace. Alguien dirá que eso no se aplica a nosotros hoy en día porque no estamos bajo la ley. Eso es verdad. Sin embargo, todas estas leyes que estamos estudiando nos dan ciertos principios en los cuales hacemos muy bien en fijarnos. Creemos que todavía es verdad hoy en día que una mujer se ve mucho mejor vestida como una mujer, y que un hombre se ve mejor vestido como lo que es, como hombre. Dios nos creó varón y hembra, y Dios está diciendo aquí que un hombre debe parecerse a un hombre y que una mujer debe parecerse a una mujer. Tenemos muchas dificultades hoy en día porque los sexos tratan de parecerse y tratan de portarse igualmente. Creemos que al sexo femenino le cuesta carísimo eso. Demandan la igualdad de derechos y creemos que han tenido más que su igualdad de derechos. A los hombres les gusta tratar a las mujeres como mujeres y eso quiere decir que a los hombres les gusta exaltarlas. Creemos personalmente que las mujeres pierden realmente al demandar igualdad de derechos. Veamos ahora algunas leyes relacionadas con la protección de las aves. Leamos los versículos 6 y 7 de este capítulo 22 de Deuteronomio. Cuando encuentres por el camino algún nido de ave en cualquier árbol, o sobre la tierra, con pollos o huevos, y la madre echada sobre los pollos o sobre los huevos, no tomarás la madre con los hijos. Dejarás ir a la madre y tomarás los pollos para ti, para que te vaya bien y prolongues tus días. Dios tiene interés en las aves. Recuerde que el Señor Jesús dijo allá en el Evangelio según San Mateo, capítulo 10, versículo 29, que ni aun un solo pajarillo cae a tierra sin que el Padre lo sepa. En realidad, el lenguaje allí en esa porción de la Escritura tiene el sentido de que un pajarillo siempre cae en el seno del Padre. Simplemente un pajarillo. Sin embargo, el Padre tiene interés en él. Y el Señor continúa diciendo en Mateo 10, 31, así que no temáis, más valéis vosotros que muchos pajarillos. ¡Cuán maravilloso es eso! Si el Padre tiene interés en un pajarillo, amigo oyente, también tiene interés en usted y conoce todo lo concerniente a usted. Consideremos ahora lo que pudiéramos llamar el código de construcción. Leamos el versículo 8 de este capítulo 22 de Deuteronomio. Cuando edifiques casa nueva, harás pretil a tu terrado, para que no eches culpa de sangre sobre tu casa si de él cayere alguno. Es necesario entender que el techo de la casa en aquel entonces en Israel era como el porche que da a la calle. Era el lugar donde la familia salía para sentarse al fresco de la noche. Ahora Dios dice que el techo debe ser protegido. Debía haber una baranda alrededor de la azotea para que los pequeñitos no se cayeran y para que las personas no cayeran del techo en la oscuridad. ¿Sabe usted, amigo oyente, que es solamente en estos últimos años que tenemos códigos de construcción para proteger a las personas? Dios no es tan anticuado como muchos creen que es. Dios tiene interés en la manera en que los hombres construyen su casa. Sí, tiene interés en eso. Quiere que su casa sea dedicada a Él y quiere que esa casa sea un lugar seguro. Ahora, aquí hay otro pensamiento. ¿Tiene usted, amigo oyente, una baranda alrededor de su casa? ¿Protege usted a sus niños de las cosas de este mundo? ¿Cuántos padres dejan que sus hijos salgan sin saber a dónde van? ¿Cuántos hijos han salido para vivir en malas compañías que corrompen sus buenas costumbres? Todavía hoy en día, amigo oyente, necesitamos tener esas barandas alrededor de nuestras casas. Veamos ahora la siembra de la semilla. Leamos el versículo 9 de este capítulo 22 de Deuteronomio. No sembrarás tu viña con semillas diversas, no sea que se pierda todo, tanto la semilla que sembraste como el fruto de la viña. Como usted ve, amigo oyente, las semillas no debían ser mezcladas. Y Dios sigue dando más leyes en cuanto a la mezcla de las cosas. Veamos el versículo 10. No ararás con buey y con asno juntamente. Ahora esto parece algo chistoso lo que el Señor dice aquí, pero la verdad es que así ocurre en Israel aún hoy en día. Usted puede ver un árabe en el campo arando con un buey y con un asno juntamente. Pues bien, Dios dice que Israel no debe arar de esa manera. Quizá alguien diga, bueno, ¿y qué hay de malo en eso? Amigo oyente, un buey es un buey y un asno es un asno. Y no van juntos, no caminan juntos ni trabajan juntos. No son semejantes y no deben ser juntados. ¿Habrá notado usted que al Señor no le gustaba ninguna mezcolanza? Lo mismo ocurre en el matrimonio. Dios no quiere ninguna mezcolanza entre los salvados y los inconversos. Desgraciadamente hemos visto muchísimos matrimonios donde se ha juntado un buey con un asno. Eso es lo que ocurre. Ahora leamos el versículo 11 de este capítulo 22. No vestirás ropa de lana y lino juntamente. ¿Sabe usted lo que ocurre con una combinación como esa? Cuando la lave, la lana se encogerá, pero el lino no se encogerá. Resulta entonces en un verdadero problema. Ahora el versículo 12 dice, te harás flecos en las cuatro puntas de tu mano con que te cubras. Esos flecos eran generalmente de color azul. Había un color azul en el vestido del sumo sacerdote. El fleco quedaba al borde del vestido donde tocaba la tierra. El azul celestial debía tocar la tierra. Hay una lección en esto para el Hijo de Dios. Dios amonesta en cuanto a las mezcolanzas. El Hijo de Dios no puede mezclarse con el mundo. Hay algunos cristianos que se juntan con los del mundo con el pretexto de poder alcanzarlos. Pero amigo oyente, tenga cuidado. Esa no es la manera de alcanzarlos. Si usted oye decir que alguien ha sido alcanzado porque un cristiano se ha juntado con los del mundo, por favor avíseme. La semilla no debía ser mezclada. El buey y el asno no debían trabajar juntos. La lana y el lino no debían combinarse en una prenda de vestir. Y de la misma manera, amigo oyente, el cristiano no debe juntarse con el mundo. Consideremos ahora algunas leyes relacionadas con el matrimonio. Leamos los versículos 13 hasta el 15 de este capítulo 22 de Deuteronomio. Cuando alguno tomare mujer, y después de haberse llegado a ella la aborreciere, y le atribuyere faltas que den que hablar, y dijere, a esta mujer tomé, y me llegué a ella, y no la hallé virgen, entonces el padre de la joven y su madre tomarán y sacarán las señales de la virginidad de la doncella a los ancianos de la ciudad en la puerta. Tenemos aquí una ley para proteger a la esposa inocente, y debía evitar que una esposa fuera acusada falsamente. Esta ley protegía a una esposa de un esposo infiel, impío y aborrecible. Dios había hecho un arreglo para proteger a una esposa bajo tales circunstancias. Y vea usted lo que ocurría al esposo que había levantado esa falsa acusación. Leamos los versículos 18 y 19. Entonces los ancianos de la ciudad tomarán al hombre y lo castigarán, y le multarán en 100 piezas de plata, las cuales darán al padre de la joven, por cuanto esparció mala fama sobre una virgen de Israel, y la tendrá por mujer, y no podrá despedirla en todos sus días. Ahora, ¿qué ocurría si la acusación era cierta? Bueno, continuemos leyendo los versículos 20 y 21. Mas si resultare ser verdad que no se halló virginidad en la joven, entonces la sacarán a la puerta de la casa de su padre y la apedrearán los hombres de su ciudad y morirá, por cuanto hizo vileza en Israel, fornicando en casa de su padre. Así quitarás el mal de en medio de ti. Si la mujer era culpable, debía ser muerta a pedradas. Hoy en día los hombres hablan en cuanto a la nueva moralidad y creen que es un gran paso adelante. Pero Dios dio una norma de moralidad a su pueblo Israel. Y la moralidad dada por Dios siempre ha servido de bendición a cualquier nación. Cualquier nación que haya violado la ley de Dios en cuanto a la moralidad ha caído. Y cuando pensamos en esto y pensamos también en la condición de nuestros países, realmente nos dan ganas de llorar. Bajo la ley de Dios para Israel, una persona culpable de adulterio era ejecutada a pedradas, fuera hombre o mujer. Si hiciéramos esto en nuestros países, amigo oyente, quizás no habría dónde construir las carreteras. Habría tantos rimeros de piedras por todos lados que, bueno, sería imposible abrir carreteras. El resto de este capítulo continúa tratando de este mismo tema. Y es que, amigo oyente, Dios honra el matrimonio y Dios honra la pureza sexual. El adulterio en Israel debía ser castigado con la muerte por lapidación. Y bien, así concluimos nuestro estudio de este capítulo 22 de Deuteronomio. Llegamos ahora al capítulo 23. Y el tema central de este capítulo es el mundo, la carne y el diablo. Vivimos en un tiempo cuando los hombres hablan con mucha franqueza. El hecho es que a veces el lenguaje se hace vulgar. Hay algunos pasajes que no leemos por radio al público. Sin embargo, en estos pasajes hay algunas grandes lecciones espirituales que no debemos perder. Hemos intitulado este capítulo El mundo, la carne y el diablo. Creemos que lidiamos diariamente y en realidad a cada hora y cada momento con estos tres enemigos. Veamos el primer versículo de este capítulo 23 de Deuteronomio. No entrará en la congregación de Jehová el que tenga magullados los testículos o amputado su miembro viril. Esta es una ley muy rara, ¿no le parece? ¿Qué es lo que Dios trata de enseñar aquí? Esto correspondería al ascetismo y Dios lo condena. Durante la Edad Media, los hombres vieron la depravación en Europa, en Asia y en África del Norte y se apartaron de las cosas del mundo y se hicieron ascetas. Ingresaron en monasterios para apartarse del mundo. Y esto es un extremo contra el cual Dios amonesta. Es posible encontrar el mismo tipo de legalismo hoy en día en el protestantismo. Hay personas que creen que viven la vida separada, se niegan muchas cosas, sin embargo, no hemos hallado que estas personas sean alegres. El hecho es que algunas de ellas son muy peligrosas. Se portan de una manera muy piadosa y parecen estar escandalizadas cuando alguna cosa que es mundana se menciona delante de ellas. Pero hemos descubierto que estas mismas personas pueden ser las más chismosas. A veces no son honradas en sus tratos de negocio. Hemos hallado que los que parecen ser los más apartados son los más falsos. Y Dios amonesta contra el ascetismo. Tal individuo no entrará en la congregación del Señor, dice aquí. Leamos ahora el versículo 2. No entrará bastardo en la congregación de Jehová, ni hasta la décima generación no entrarán en la congregación de Jehová. Dios hace uso aquí de un lenguaje franco. Un hijo ilegítimo no podía entrar en la congregación del Señor. Ahora, ¿qué significa eso para nosotros en el día de hoy? Significa que usted, amigo oyente, tiene que ser renacido para llegar a ser un hijo de Dios. Hay muchos hoy en día que dicen que son hijos del rey, pero en realidad no son hijos del rey, son ilegítimos. Uno puede ser religioso sin ser renacido. Y tal individuo no es un hijo de Dios de ninguna manera. Y Dios lo expresa con toda claridad. Nicodemo, por ejemplo, era fariseo, un hombre muy religioso, un líder espiritual del pueblo, alguien que llevaba sus filacterias. Sin embargo, ese hombre era ilegítimo. Y nuestro Señor le dijo que le era necesario nacer de nuevo. Nuestro Señor le interrumpió de una manera casi descortés para decirle allá en el Evangelio de Juan, capítulo 3, versículo 3, de cierto te digo que el que no naciere de nuevo no puede ver el reino de Dios. Un pastor dijo en cierta ocasión, hay muchos paganos hoy en día que son bautizados. Son pecadores con destino al infierno y creen que porque han sido bautizados son hijos de Dios. Dios dice que el hijo ilegítimo no entrará en la congregación. Dios no tiene ningún hijo legítimo. Todos sus hijos son legítimos porque han sido renacidos. Y permítanos, amigo oyente, hacerle esta pregunta. ¿Ha sido renacido usted? ¿Conoce usted a Cristo como su Salvador personal? El Evangelio de Juan en el capítulo 1, versículos 12 y 13 dice, «Mas a todos los que le recibieron, a los que creen en su nombre, les dio potestad de ser hechos hijos de Dios». Los cuales no son engendrados de sangre, ni de voluntad de carne, ni de voluntad de varón, sino de Dios. ¿Cumple usted, amigo oyente, los requisitos para ser hijo legítimo de Dios? No importa las muchas ceremonias que haya cumplido, ni las muchas iglesias a las cuales usted haya asistido, ni cuán religioso sea usted. A menos que usted sea hijo del rey, usted es ilegítimo. Continuemos leyendo los versículos 3 y 4 de este capítulo 23 de Deuteronomio. No entrará amonita ni moabita en la congregación de Jehová, ni hasta la décima generación de ellos. No entrarán en la congregación de Jehová para siempre, por cuanto no salieron a recibir con pan y agua al camino cuando salisteis de Egipto, y porque alquilaron contra ti a Balaam, hijo de Beor, de Petor en Mesopotamia, para maldecirte. Los arqueólogos han descubierto que los amonitas y los moabitas eran los peores paganos. Han descubierto muchas de sus imágenes a Baal. Y esto habla de la religión falsa. La falsa religión no debe entrar en la congregación del Señor. Ahora, ¿cómo es posible que uno reconozca la religión falsa? El Señor dice allá en Mateo 7:16, «Por sus frutos los conoceréis». La evidencia era que no quisieron dar a Israel ni pan ni agua, y contrataron a Balaam para maldecir a Israel. Continuemos ahora con los versículos 5 y 6 de este capítulo 23 de Deuteronomio. Mas no quiso Jehová tu Dios oír a Balaam, y Jehová tu Dios te convirtió la maldición en bendición porque Jehová tu Dios te amaba. No procurarás la paz de ellos ni su bien en todos los días para siempre. Nos damos cuenta que esto parece ser algo terriblemente duro, pero esta es una amonestación terrible contra cualquier enlace con las falsas religiones. La religión falsa es satánica en origen, y el diablo no debe entrar en la congregación del Señor. Es la falsa religión la que ha condenado a la pena eterna a este mundo, más que cualquier otra cosa. Es posible que una iglesia muy bella, con una torre alta y con música dulce al oído, sea la misma casa de Satanás. Debemos estar, pues, alertas contra la religión falsa. La religión falsa no tiene lugar en la congregación del Señor. Leamos ahora el versículo 7 de este capítulo 23 de Deuteronomio. No aborrecerás al edomita, porque es tu hermano. No aborrecerás al egipcio, porque forastero fuiste en su tierra. Vimos en el libro de Génesis que Edom representa la carne. Edom es Esaú, y Esaú y Jacob eran hermanos mellizos. Ahora debían aborrecer a los amonitas y a los moabitas, pero no a los edomitas, es decir, la carne. Usted y yo, amigo oyente, tenemos una vieja naturaleza, la carne. Bien podemos aborrecer la carne, tratar de pisarla, tratar de castigarla, pero nada de eso sirve para bien. No debemos aborrecer la carne ni debemos mutilarla. Por otra parte, esa vieja naturaleza no debe controlarnos y no debemos de ceder a la carne. La carne sigue en rebelión contra Dios, sin embargo, es una parte de nosotros y el aborrecerla no sirve de nada. Ahora, no debían aborrecer a un egipcio. Egipto siempre representa el mundo. Habían sido forasteros en la tierra de Egipto. Y nosotros, amigo oyente, somos forasteros, somos peregrinos en este mundo. Es verdad que no debemos amar al mundo, pero tampoco debemos aborrecer al mundo. Los puritanos eran extremistas, trataban de negar todo lo que hay en el mundo. El mundo todavía es nuestro hogar aquí, aunque simplemente pasamos por él. Si nos fuera posible recordar siempre que somos peregrinos aquí en el mundo, tendríamos al mundo en su debida perspectiva. Permítanos decir, amigo oyente, que a los hijos de Israel nunca se les mandó a plantar flores en el desierto. Fueron llamados a pasar por él. Ese es nuestro llamamiento hoy en día. Tenemos que pasar por este mundo, pero no se nos manda a asociarnos con movimientos que tengan como fin poner en orden al mundo. Tampoco debemos avenirnos con el mundo. Lo que debemos hacer es darle al mundo la palabra de Dios. Eso es lo que tratamos de hacer aquí en este programa a través de la Biblia. De modo que, como usted ve, amigo oyente, en cierta forma, este capítulo trata de nuestra relación con el diablo, quien motiva a las religiones falsas y trata también de nuestra relación con la carne y con el mundo. Y el cristiano no puede avenirse con ninguno de los tres. Y bien, amigo oyente, nuestro tiempo ha concluido, así es que tenemos que detenernos por hoy. En nuestro próximo programa, Dios mediante, continuaremos estudiando este capítulo 23 de Deuteronomio y veremos algunos reglamentos varios. Será pues hasta entonces que Dios le bendiga ricamente.
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Yo no sé hoy cómo hayas venido aquí a este lugar, pero hoy yo declaro en el nombre de Jesús que por la fe hoy se rompen las cadenas. Hoy yo declaro que por la fe se va la enfermedad. Hoy yo declaro que por la fe se levantan verdaderos adoradores.

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1: Juan Manuel Corcuera, español de 37 años de edad, miró tres cosas que le hablaban con mudo y elocuente lenguaje. Una era su cuenta bancaria. Ya tenía su primer millón de dólares. Otra era el espejo. Tenía una cara demasiado seria, surcada de prematuras arrugas, con bolsas bajo los ojos. La tercera era una estadística publicada en una revista británica. Una encuesta, decía la estadística, realizada entre 2.181 hombres de negocios, revela que cuanto más dinero se gana, menos se sonríe. Este es mi caso, dijo José Manuel Corcuera, melancólicamente. Amigo, he aquí una cosa cierta. Cuanto más rica es una persona, más preocupaciones tiene. El famoso estrés, como ya se escribe en español, es la enfermedad típica de todos los hombres de negocio. La competencia comercial, los problemas propios de la empresa, las fluctuaciones de bolsa, la baja o la suba del oro o del dólar, las inseguridades de la política sumadas a todos los problemas que la misma familia genera, van acabando con el buen humor y borrando la sonrisa. Célebre es la fábula de la camisa del hombre feliz. Un rey, dice la fábula, había caído en profunda melancolía. Nada lo hacía reír. Los médicos dijeron que solo poniéndose la camisa de un hombre feliz, el rey volvería a reír. Recorrieron todo el reino y los reinos vecinos sin hallar a ningún hombre realmente feliz, hasta que por fin encontraron a un pobre campesino que araba con dos bueyes. Era feliz, intensamente feliz, supremamente feliz en medio de su pobreza. Pero he aquí el problema. Era tan pobre que no tenía camisa. Amigo, hay en este mundo una sola riqueza verdadera. Proviene de una relación profunda y real del hombre con su creador. Cuando eso existe, hay felicidad, alegría y paz.
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4: De tal manera amó Dios al mundo. El amor de Dios no solo es una idea, es una realidad que se ha manifestado de muchas maneras. Dios muestra su amor a través de la creación, al darnos un mundo lleno de vida, belleza y provisión. Cada amanecer y cada respiro son un recordatorio de su cuidado. Pero la mayor demostración de tu amor fue enviar a su Hijo para salvarnos. La Biblia dice que Dios mostró su amor en que aún siendo pecadores, Cristo murió por nosotros. Esto significa que su amor no depende de que seamos perfectos. Nace de su gracia y de su misericordia. Hoy recuerda esto. Si alguna vez dudas del amor de Dios, mira la cruz. Allí está la prueba más grande de cuánto vales la pena para Él. 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
1: Libro de Deuteronomio, capítulo 7. Cuando Jehová tu Dios te haya introducido en la tierra en la cual entrarás para tomarla, y haya echado de delante de ti a muchas naciones, al Eteo, al Jerjeseo, al Amorreo, al Cananeo, al Fereseo, al Heveo y al Jebuseo, siete naciones mayores y más poderosas que tú, y Jehová tu Dios las haya entregado delante de ti y las hayas derrotado, las destruirás del todo. No harás con ellas alianza ni tendrás de ellas misericordia. Y no emparentarás con ellas, no darás tu hija a su hijo ni tomarás a su hija para tu hijo. Porque desviará a tu hijo de en pos de mí y servirán a dioses ajenos y el furor de Jehová se encenderá sobre vosotros y te destruirá pronto. Mas así habéis de hacer con ellos. Sus altares destruiréis y quebraréis sus estatuas y destruiréis sus imágenes de acera, y quemaréis sus esculturas en el fuego. Porque tú eres pueblo santo para Jehová tu Dios. Jehová tu Dios te ha escogido para hacerle un pueblo especial, más que todos los pueblos que están sobre la tierra. No por ser vosotros más que todos los pueblos os ha querido Jehová y os ha escogido, pues vosotros erais el más insignificante de todos los pueblos, sino por cuanto Jehová os amó y quiso guardar el juramento que juró a vuestros padres, os ha sacado Jehová con mano poderosa y os ha rescatado de servidumbre de la mano de Faraón rey de Egipto. Conoce pues que Jehová tu Dios es Dios, Dios fiel, que guarda el pacto y la misericordia a los que le aman y guardan sus mandamientos hasta mil generaciones, y que da el pago en persona al que le aborrece destruyéndolo. Y no se demora con el que le odia, en persona le dará el pago. Guarda, por tanto, los mandamientos, estatutos y decretos que yo te mando hoy que cumplas. Y por haber oído estos decretos y haberlos guardado y puestos por obra, Jehová tu Dios guardará contigo el pacto y la misericordia que juró a tus padres. Y te amará, te bendecirá y te multiplicará y bendecirá el fruto de tu vientre y el fruto de tu tierra, tu grano, tu mosto, tu aceite, la cría de tus vacas y los rebaños de tus ovejas en la tierra que juró a tus padres que te daría. Bendito serás más que todos los pueblos. No habrá en ti varón ni hembra estéril, ni en tus ganados. Y quitará Jehová de ti toda enfermedad y todas las malas plagas de Egipto que tú conoces, no las pondrá sobre ti, antes las pondrá sobre todos los que te aborrecieren. Y consumirás a todos los pueblos que te da Jehová tu Dios, no los perdonará tu ojo, ni servirás a sus dioses, porque te será tropiezo. Si dijeres en tu corazón, estas naciones son mucho más numerosas que yo, ¿cómo las podré exterminar? No tengas temor de ellas. Acuérdate bien de lo que hizo Jehová tu Dios con Faraón y con todo Egipto, de las grandes pruebas que vieron tus ojos y de las señales y milagros y de la mano poderosa y el brazo extendido con que Jehová tu Dios te sacó. Así hará Jehová tu Dios con todos los pueblos de cuya presencia tú temieres. También enviará Jehová tu Dios avispa sobre ellos hasta que perezcan los que quedaren y los que se hubieren escondido de delante de ti. No desmayes delante de ellos, porque Jehová tu Dios está en medio de ti, Dios grande y temible. Y Jehová tu Dios echará a estas naciones de delante de ti poco a poco. No podrás acabar con ellas enseguida, para que las fieras del campo no se aumenten contra ti. Mas Jehová tu Dios las entregará delante de ti, y Él las quebrantará con grande destrozo hasta que sean destruidas. Él entregará sus reyes en tu mano, y tú destruirás el nombre de ellos de debajo del cielo. Nadie te hará frente hasta que los destruyas. Las esculturas de sus dioses quemarás en el fuego. No codiciarás plata ni oro de ellas para tomarlo para ti, para que no tropieces en ello, pues es abominación a Jehová tu Dios. Y no traerás cosa abominable a tu casa, para que no seas anatema. Del todo la aborrecerás y la abominarás, porque es anatema.

0: Porque como desciende de los cielos la lluvia y la nieve, y no vuelve allá, sino que riega la tierra y la hace germinar y producir, y da semilla al que siembra y pan al que come, así será mi palabra que sale de mi boca. No volverá a mí vacía, sino que hará lo que yo quiero y será prosperada en aquello para que la envíe.
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Evangelio de San Juan, el capítulo 2, dice así la palabra del Señor. Al tercer día se hicieron unas bodas en Caná de Galilea y estaba allí la madre de Jesús. Hoy estaremos hablando del número 3 y su importancia. El número 3 y su importancia, y no solamente en la Biblia, sino en todo, en el universo, en la academia, en la geometría, en todo, el número 3. Con el número 3 llegamos a la primera figura geométrica. Dos líneas rectas no pueden encerrar ningún espacio, ni formar una figura plana. Como tampoco dos superficies planas pueden formar un sólido. Se necesita de tres líneas para conseguir una figura plana. Se precisa de tres dimensiones, como son longitud, anchura y altura, para construir un sólido. Por ello, tres es el símbolo del cubo, la forma más simple de figura sólida. Así como dos es el símbolo del cuadrado, contenido del plano, así 3 es el símbolo del cubo o contenido del sólido. Así el 3 denota aquello que es sólido, real, sustancial, completo y entero. Dije que el 3, el número 3, denota aquello que es sólido, real, sustancial, completo y entero. Mire, hermano, todas las cosas que están especialmente completas están marcadas por el número 3. Y quiero traer algunos ejemplos en esta ocasión. Los atributos de Dios son tres, o los principales atributos de Dios conocidos en la teología como incomunicables. Esos atributos que pertenecen exclusivamente a Dios, por eso de una manera más laxa decimos siempre los atributos de Dios. Son varios, pero decimos los atributos de Dios refiriéndonos a la esencia, a la persona, a la exclusividad de Dios. Son tres, por eso vuelvo y repito, en teología se conocen como los atributos incomunicables de Dios. A saber, ¿cuáles son esos atributos? La omnisciencia, la omnipresencia y la omnipotencia. ¿Qué quiero decir con incomunicable? ¿Qué quiero decir con los atributos de Dios? Es que Dios puede darle amor al hombre, Dios puede derramar misericordia y el hombre puede actuar con misericordia, el hombre puede ser receptor de la misericordia y de cualquier otro de los atributos de Dios, pero jamás habrá alguien que sea omnisciente. Gloria al Señor, o sea que lo sepa todo. Jamás habrá alguien, ni siquiera otro Dios, que sea omnipresente. Y jamás Dios le concederá o permitirá que haya otro que sea omnipotente. Entonces, los atributos de Dios son tres: la omnisciencia, la omnipresencia y la omnipotencia. Cuando hablamos de omni, estamos diciendo todo, que lo sabe todo. Cuando hablamos de la omnisciencia, que Dios lo sabe todo. Cuando hablamos de la omnipotencia, que solo Él es todopoderoso. Cuando hablamos de la omnipresencia, que Dios está en todo lugar. Y cuando hablamos de la omnipotencia, que Dios tiene todo el poder, que Él todo lo puede. Gloria al Señor. Entonces, arrancamos con este ejemplo los atributos de Dios que tienen que ver con, o que se conocen en teología como incomunicables, son tres: omnisciencia, omnipresencia y omnipotencia.
existen tres grandes divisiones que rodean el tiempo: el pasado, presente y futuro. Tres personas en gramática expresan e incluyen a todas las relaciones de la humanidad: primera persona, segunda persona y tercera persona. Gloria al Señor. El pensamiento, la palabra y la acción, tres cosas aquí, llenan la medida de la capacidad humana. Gloria al Señor. Me explico un poco, a ver si me hago entender. El pensamiento, la palabra y la acción llenan, estas tres cosas, llenan la medida de la capacidad humana. Tres grados de comprensión llenan nuestro conocimiento de cualidades. Tres grados de comparación llenan nuestro conocimiento de cualidades: superior, igual, inferior. La más simple proposición requiere de tres cosas para comprenderla. Esto es el sujeto, el predicado y la cópula. Se necesitan tres proposiciones para completar la forma más simple de argumentos: la premisa mayor, la premisa menor y la conclusión. Tres reinos abarcan nuestra idea de la materia: reino mineral, reino vegetal y reino animal. En la Biblia, el tres viene a ser divino y marca la plenitud o perfección divina. Tres es el primero de los cuatro números perfectos. En alguna otra exposición he hablado que son cuatro números perfectos y no solo el siete. Tenemos el tres. El tres denota perfección divina. El siete denota perfección espiritual. El 10 denota perfección ordinal y 12 denota perfección gubernamental. Cuatro números perfectos. 3 denota perfección divina, 7 denota perfección espiritual, 10 denota perfección ordinal y 12 denota perfección gubernamental. Para ello, el número 3 no señala a lo que es real, esencial, perfecto, sustancial, completo y divino. Repito, por ello, el número 3 nos señala a lo que es real, esencial, perfecto, sustancial, completo y divino. Todo lo que está bajo del sol, aparte de Dios, es vanidad. Todo hombre en su mejor estado es vanidad. Eclesiastés capítulo 1, versículo 2, vanidad de vanidades, dijo el predicador, todo es vanidad. El Salmo 139, en el versículo 5 y el versículo 11 dice: detrás y delante me rodeaste, y sobre mí pusiste tu mano. Y dice el versículo 11 del mismo Salmo: si dijere, ciertamente las tinieblas me encubrirán, aún la noche resplandece alrededor de mí. Romanos capítulo 8, versículo 20, para seguir con esta claridad de que todo está sujeto, excepto Dios, bajo el sol, a vanidad. Romanos 8, 20, porque la creación fue sujetada a vanidad, no por su propia voluntad, sino por causa del que la sujetó en esperanza. Romanos 8:20. 3 es el número asociado con la deidad, porque son tres personas en un solo Dios. Tres veces claman los serafines: santo, santo, santo. Isaías capítulo 6, versículo 3. Lo mismo sucede con los seres vivientes en Apocalipsis
capítulo 4, versículo 8. Tres veces se da la bendición sacerdotal en el libro de Números, capítulo 6, versículo 24 al 26. Y quiero que tome nota, todo maestro de la palabra, todo predicador, me gustaría que tomara atención cómo entender esta oración sacerdotal de Números, capítulo 6, versículo 24. Dice el texto: Jehová te bendiga y te guarde, el Padre. Jehová haga resplandecer su rostro sobre ti y tenga de ti misericordia, el Hijo. Jehová alce sobre ti su rostro y ponga en ti paz, el Espíritu Santo. Gloria al Señor. Cada una de estas tres bendiciones es doble, de modo que hay dos miembros de la Deidad en cada una de estas bendiciones, mientras que el nombre de Jehová aparece tres veces. Esto señala la bendición como divina en su fuente. La fuente no es del hombre, la fuente no es una imposición, la fuente no es una tradición, la fuente, el origen de esa bendición es divino, aunque esté siendo pronunciada por un hombre. La fuente, la raíz, la esencia de esa bendición es divina. Ningún mérito humano la trajo. Su origen fue la gracia y la paz su resultado. Esto hablando de la bendición sacerdotal de Número 6:24. Y prosigo. Las mismas tres personas se aparecen a Abraham en el libro de Génesis, capítulo 18, versículo 2. Y leo, dice: Y alzó sus ojos y miró, y he aquí tres varones que estaban junto al río, y cuando los vio, salió corriendo de la puerta de su tienda a recibirlos, y se postró en tierra. Mire que aquí está dando el versículo 2, testimonio de tres varones. Sé que la mente es muy rápida y está diciendo usted: pastor, esos eran ángeles, porque aquí el texto, pero me gusta que tenga esa inquietud, pero abra la palabra allí. Abra el capítulo 18, tomémonos unos segundos allí, porque ahora regrese del versículo 2, de Génesis 18, 2, regrese al versículo 1. Mire, el versículo 1 declara que le apareció Jehová. Versículo 1 de Génesis 18 dice: Después le apareció Jehová en el encinar de Mamre, estando él sentado a la puerta de su tienda en el calor del día. Y seguimos aquí en este capítulo. Es importante notar que Abraham se dirige a ellos, tanto a uno como a tres. ¿Cómo así, pastor? Sí, siga ahí en el texto, siga ahí en el versículo. Le dije, es importante notar que aquí sigue una conversación y luego sigue una intercesión de Abraham. Y aquí mire, para que usted entienda lo que está pasando aquí, porque a veces los prejuicios, las enseñanzas inclinadas a que digan lo que la persona cree, lo que a veces el predicador, lo que la organización quieren que crea, entonces se pasa por alto. Pero cuando vamos a estudiar la palabra, tenemos que llevar un corazón abierto para entender lo que quiso Dios decirnos a través de la palabra, en el contexto que está expuesta la palabra, el propósito de la palabra, y no hacer que el texto diga lo que yo quiero que diga. Entonces le decía que es importante notar que Abraham se dirige a ellos
tanto a uno como a tres. Leemos primero que dijo, ¿dónde? Versículo 9. Y dijeron, aquí está aclarando que no habló uno solo. Y dijeron, fácil de aceptar esto porque en primero Abraham vio tres, pero primero fue uno, fue Jehová el que se le apareció y luego Abraham vio tres. Pero ahora en el versículo 9 dice, y dijeron, en el versículo 10 dice, dijo, y finalmente en los versículos 13, en el versículo 17, en el versículo 20, y por qué no citarle el 26, el 27, y en toda esta intercesión de Abraham por Sodoma, cómo cambia el personaje, cómo se refiere cuando Jehová habla, le dijo, le dijeron, alabado el nombre de Cristo, entendiendo que a primera vista llegaron tres, y que luego se dirige a él como varios, y también como una sola persona. Les decía que en el versículo 13, en el versículo 17 del mismo capítulo y el versículo 20, etcétera, etcétera. Dijo Jehová, gloria al Señor, versículo 13, versículo 17 y versículo 20. No dice dijeron los visitantes, no dice dijeron los ángeles, sino que dice dijo Jehová, gloria al Señor. Toda la narración que comienza con la aparición de Jehová, en donde en el versículo 1, termina en el versículo 33 diciendo, y se fue Jehová, no dice se fueron los ángeles. Hermano, usted saque sus conclusiones para que no diga que yo estoy aquí persiguiendo, tratando de que este versículo, este pasaje de la Biblia, diga lo que yo quiero que diga. Pero si usted se detiene a observar todo esto que estoy señalando aquí, usted tendrá que sacar cualquier duda. Sus ojos tendrán que iluminarse como se iluminaron, se aclararon los ojos de Jonatán cuando metió la vara en la miel. Esta palabra es para meter como la vara metida en la miel que abre nuestros ojos, y esa es la idea, que usted no se deje influenciar por lo que el predicador, por lo que una organización ha determinado creer, sino abrirse, abrir el corazón, pedirle al Señor que sus ojos se abran y usted pueda ver cosas que aunque son difíciles de entender y que muchas veces leyendo pasamos muy rápido y no entendemos este juego de palabras, y no juego de palabras, sino este cambio en la persona o en las personas que se ven, se revelan en este diálogo de la deidad con el siervo Abraham. Así como tenemos en el número uno la soberanía de Dios o de un Dios, y en el número dos la segunda persona, el Hijo, el gran libertador, así en tres tenemos a la tercera persona, o sea, el Espíritu Santo. Marcando y contemplando la plenitud de la deidad. Aleluya. Gloria. Mire, mi amado hermano, tal vez esto sea la exposición más corta que pueda hacer en este capítulo 2. Pero yo quisiera que usted se detuviera a meditar y analizar, gloria al Señor, por lo menos en el capítulo 18 de Génesis, cuando Abraham intercede, cuando pide si hay un número, y le dijo Jehová, y le dijo, él le dijo, Abraham está hablando con el Padre, gloria al Señor, sin que en ningún momento anuncie, demarque, haga ver el pasaje que dos de los visitantes
se fueron. Y sabe que aquí quiero retomar esta palabra que había dicho. Así como tres, o mejor dicho, así como tenemos en el número uno la soberanía del Padre, de un Dios soberano, en el número dos, la segunda persona, el Hijo, el gran libertador. Así en el tres tenemos a la tercera persona, el Espíritu Santo, marcando y contemplando la plenitud. Y sabe, mis amados hermanos, que esta palabra plenitud, que está muy presente en el lenguaje del creyente, está muy presente en algunos nombres para identificar llenura, para identificar algo completo. Está puesto en algunos nombres, para algún programa, para alguna motivación. La palabra plenitud es notable, apareciendo solo, óigame bien, solo tres veces en relación con las tres personas de la Trinidad. A saber, en Efesios capítulo 3, versículo 19. Efesios capítulo 3, versículo 19. Y dice de la manera siguiente: y de conocer el amor de Cristo que excede a todo conocimiento, para que seáis llenos de toda la plenitud de Dios. Aquí encontramos que habla de la plenitud de Dios. En Efesios capítulo 4, versículo 13, encontramos la segunda vez que se menciona la palabra plenitud. Efesios 4, 13. Y dice, Efesios 4, 13, hasta que todos lleguemos a la unidad de la fe y del conocimiento del Hijo de Dios, a un varón perfecto, a la medida de la estatura de la plenitud de Cristo. Aquí no es de Dios, sino de Cristo. Y en tercer y último lugar, encontramos en Colosenses capítulo 2, versículo 9. Colosenses capítulo 2, el versículo 9. Dice así la palabra: porque en él habita corporalmente toda la plenitud de la deidad. Óigame bien. Porque en él habita corporalmente toda la plenitud de la deidad. Qué maravilloso encontrar todas estas declaraciones que están relacionadas con el número 3, porque en la Biblia nada es una rueda suelta. Sé que para las mentes perjuiciadas ya tienen una explicación, ya tienen cómo refutar esto que estamos compartiendo, y tal vez lo vaya a mirar desde el punto de la numerología. Dios me guarde, yo no tengo que ver nada con la numerología ni con la cábala. Es una práctica muy común. Es una realidad que los números en la Biblia tienen relación con el mensaje de Dios y que tienen un propósito. En este caso, estamos analizando el número 3, pero podríamos hacerlo con el 10, pudiéramos hacerlo con el 7, pudiéramos hacerlo con el 6, pudiéramos hacerlo con el 40, pudiéramos hacerlo con el 490 o 490, pudiéramos hacerlo con el 70, porque si usted no sabe, dentro de la práctica judía hay algo que se llama gematría. La gematría,
y no tienen que ver nada con numerología en el sentido de cábala y de cuestiones ocultas. Tiene que ver que el alfabeto hebreo tiene valores numéricos y no es simplemente un capricho de que a seguir el orden de ponerle, por decir, a la letra A, si pongo la comparación con nuestro alfabeto, equivaldría al número 1. No, pudiera decirle que las primeras 10 letras pudieran seguir ese orden, aunque no es así. Pero comienzan a tener unos valores después de el número 10, la letra que equivale, el número 10, comienza a tener valores por decena, por centena y por mil. En la práctica judía se llama gematría, de tal manera que se pueden componer o se pueden descifrar palabras con números. Gloria al Señor. Por ponerle un ejemplo, el valor que tiene el número o el nombre Jesús equivaldría a 888. Poniéndole el valor a cada letra en la práctica judía, hebrea, porque estoy explicándole que esto no tiene que ver con cábala, este es un estudio, esto es algo muy común dentro de los judíos, el equivalente del alfabeto de ellos con los números. Y así sucesivamente, muchos nombres, ellos lo pudieran, dentro de su idioma hebreo, también representar con números y no con caracteres o con letras, mejor. Gloria al Señor. Entonces, estaba hablando aquí que la palabra plenitud es notable por aparecer solo 3 veces en relación con las 3 personas de la Trinidad. Dijimos, Efesios capítulo 3, versículo 19, nos habla de la plenitud de Dios. Efesios capítulo 4, versículo 13, nos habla de la plenitud de Cristo. Y Colosenses capítulo 2, versículo 9, nos habla de la plenitud de la Deidad. La plenitud fue manifestada visible en Cristo y es comunicada por el Espíritu Santo.

absolutamente nada. Juan capítulo 1, versículo 16. Porque de su plenitud tomamos todos, y gracia sobre gracia. Gloria al Señor. Es por esto que Abraham, retomando el capítulo 18 de Génesis, pidió 3 medidas de flor de harina. Gloria al Señor. Abraham no pidió una medida, no pidió 2 medidas de flor de harina. Abraham pidió 3 medidas de flor de harina para sus visitantes e invitados divinos, espirituales, porque ella exponía la perfección de la naturaleza, y valga la redundancia, perfecta y divina de Cristo. Y aquí pudiéramos dedicar una hora, 2 horas, hablando de la presencia de la harina, de la medida de la harina en los sacrificios y en las ofrendas de Israel. En Levíticos, mis amados, no se da medida para la harina. En cambio, en Números hay una medida, 3 medidas, gloria al Señor, o 3 décimas de harina para el sacrificio. Entonces, hay algunas fiestas de los judíos que la harina va medida, gloria al Señor, y hay otros que no. El Señor, o en la palabra encontramos de que el Señor no da el espíritu por medida, que no da la sabiduría por medida. Las bendiciones del Señor es en abundancia para que sobreabunde para siempre. Encontramos toda esta terminología refiriéndose a todo lo que tiene que ver con el número 3. La primer vez, o por vez primera, es mencionado el número 3 en la Biblia. Y aquí vamos ya a mirarlo de esa importancia en la Biblia, el número 3. Por primer vez es mencionado el número 3 en la Biblia. Lo ubicamos en el libro de Génesis, capítulo 1, versículo 13, donde dice la palabra del Señor: y fue la tarde y la mañana el tercer día. Aleluya. Y fue la tarde y la mañana el día tercero. Aleluya. El día tercero fue el día en que la tierra fue sacada del agua o debajo del agua. Y esto nos da inmediatamente un símbolo. En la Biblia nada sobra, nada falta. Esto es símbolo de aquella vida de resurrección que tiene el creyente en Cristo Jesús. Vosotros estabais muertos en vuestros delitos y pecado. Al venir a Cristo, tiene relación nuestra nueva vida en Cristo con aquel momento cuando la tierra sale del agua. Aleluya. Símbolo de resurrección ese tercer día. Gloria al Señor. Donde la tarde y la mañana y la tarde fue el día tercero. Aquí está el primer mensaje de resurrección espiritual. Aquí está el primer mensaje, aleluya, de resurrección para no ver muerte nunca jamás. Refiriéndonos a esa vida en Cristo, la única en la que podemos adorar o servir o hacer cualquier buena obra. Aleluya. Déjeme tomar el sentido completo. El tercer día fue el día en que la tierra fue sacada debajo o de las aguas, símbolo de aquella vida de resurrección que tenemos en Cristo. Y la única vida en la que podemos adorar,

0: o servir o hacer cualquiera buena obra. El Señor dice, separado de mí, nada podéis hacer jamás. 3 es el número de resurrección. Fue en el tercer día que Jesús resucitó de los muertos. Gloria al nombre de Cristo. Esto fue una operación divina, divina en la profecía, en la persona de Jonás. Y fue la tarde y la mañana, el tercer día. Quédese en esta ocasión con ese pensamiento, que el tercer día representa la resurrección que tiene el pecador al venir a Cristo, que tiene el creyente en el rapto de la iglesia, donde los muertos en Cristo resucitarán primero para nunca más ver muerte. Cristo es la primicia, el único que ha resucitado para no ver muerte. El hijo de la viuda volvió a morir. Aquel hombre donde cayeron los huesos de Eliseo que resucitó, volvió a morir. La hija de Jairo volvió a morir. El hijo de la viuda de Naín volvió a morir. Lázaro volvió a morir. Pero Cristo es la primicia, el único de los que han resucitado que no ha visto o no volvió a ver la muerte ni la volverá a ver. Dios y Padre Celestial, te doy gracias en esta hermosa hora. Gracias, Señor, porque tú eres bueno, porque tú eres fiel, porque tú eres grande. Señor y Dios, gracias por permitirnos enseñar y exponer tu palabra para edificación, para luz, Señor, en la vida de tu iglesia. Señor, para despejar dudas en aquellos que no entienden la palabra. Padre, que tu palabra corra y sea glorificada, cumpliendo el propósito, oh Dios, por el cual tú la envías. Ministra a través del número 3, del significado de este número en el contexto espiritual e histórico. Señor, ministra a tu pueblo, a tu iglesia. Señor, arrancando todo perjuicio, toda confusión, oh Dios, y todo amañamiento en la interpretación de tu palabra. Señor, que tu pueblo sea edificado. En el nombre poderoso de Jesús, te doy gracias, Señor.
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4: De tal manera amó Dios al mundo. El amor de Dios no solo es una idea, es una realidad que se ha manifestado de muchas maneras. Dios muestra su amor a través de la creación, al darnos un mundo lleno de vida, belleza y provisión. Cada amanecer y cada respiro son un recordatorio de su cuidado. Pero la mayor demostración de tu amor fue enviar a su Hijo para salvarnos. La Biblia dice que Dios mostró su amor en que aún siendo pecadores, Cristo murió por nosotros. Esto significa que su amor no depende de que seamos perfectos. Nace de su gracia y de su misericordia. Hoy recuerda esto. Si alguna vez dudas del amor de Dios, mira la cruz. Allí está la prueba más grande de cuánto vales la pena para Él. 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

0: Tú eres precioso, Señor.
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2: Estamos en Esperanza en el Camino y tenemos nuevamente con nosotros a alguien que hemos disfrutado bastante las veces que ha estado con nosotros. Y el título de hoy es, no es un título, es como una declaración básicamente. No te canses de hacer el bien. Sé que quizás sea difícil para ti escuchar esto, pero de eso estaremos hablando en el día de hoy. Con nosotros está nuevamente Virmely Hernández para hablarnos un poco de cómo no cansarnos de hacer el bien. Bienvenida, Virmely.
3: Muchas gracias, Heyer, por la invitación de nuevo.
2: Claro, es un gusto tenerte con nosotros. Y lo primero que quiero comenzar definiendo, ¿qué es el bien? ¿Hay un punto de partida para el bien? ¿Hay una premisa para el bien? Puede ser que lo que sea bien para ti no sea bien para mí. ¿Cómo yo puedo saber que estoy haciendo el bien?
3: Bueno, desde donde lo estás planteando, yo creo que el bien puede tener una definición cultural.
2: Okay.
3: Depende de cada cultura, claro. Depende de cada familia. Pero el bien lo define Dios, el bien lo define el Señor.
2: Claro.
3: Que está bien y que está mal, porque Él es nuestro creador, nuestro hacedor. Entonces, la definición está en Él.
2: Exactamente. Entonces, ¿quién es que me dice a mí que no me canse de hacer el bien? Porque, si seamos honestos, vivimos en una sociedad donde hacer el bien hoy en día es casi hacer el ridículo.
3: Uh-huh.
2: O sea, es como ser el raro del grupo, uh-huh. El que tú no puedes contar, no te juntes con él porque él siempre hace el bien y... Porque yo debería hacerlo si la sociedad simplemente lo rechaza, aunque técnicamente lo espera. Espera que todo el mundo haga el bien, pero al final nadie decide tomar la iniciativa.
3: Bueno, la Biblia dice que, y lo dice en Timoteo, que en estos últimos días habrán personas amantes de sí mismos, ambiciosos, orgullosos, desobedientes a los padres, ingratos, impíos, sin afecto, implacables, calumniadores, en fin, amantes de los placeres más que Dios.
2: Claro.
3: Lo acabo de parafrasear. Y sí, vamos a tener en este tiempo una mayor presión por comportarnos de manera individualista o egoísta, porque es lo que la cultura nos está dictando, hay menos comunidad, hay más individualismo. Entonces creo que no es algo sencillo, no es algo fácil, sin embargo la Biblia es clara, no te canses. Pero por algo dice no te canses.
2: Porque me puedo cansar, claro.
3: Porque nos vamos a cansar. Y no solamente dice eso, porque cuando Pablo lo dice allí, él está hablando acerca de la siembra y la cosecha. Mm. Habla de que cuando yo hago el bien, hago esas obras de justicia, desde la gracia y la misericordia que he recibido, desde la fuerza que me da el Espíritu Santo y la sabiduría que me da el Espíritu Santo, porque no hay otra explicación, pues yo puedo esperar que voy a cosechar algo también, que voy a ver buenos frutos de eso. No siempre voy a ser reconocido por eso, no siempre voy a recibir una recompensa ya, ahora, pero de parte del Señor, Él lleva su cuenta y la tiene allí. Y eso es lo que a nosotros nos interesa, porque su recompensa es mejor que cualquier otra recompensa. Nos cuesta entenderlo,
2: claro.
3: Porque nuestro corazón humano espera el reconocimiento, espera la recompensa aquí, ahora y de otros. Pero bueno, es parte de ese trabajo con nuestro ego también, ¿no? De esa espera. Bueno, tal vez no lo voy a ver, pero Dios lleva la cuenta.
2: Es decir, que cuando hagamos el bien tenemos que ser un poco desinteresados, al punto de decir, bueno, no sé cuándo veré el retorno de esto,
3: uh-huh.
2: O si lo veré, pero como quiera lo haré. Entonces,
3: Y dijiste sí. algo importante, porque dijiste, debo ser desinteresado cuando algo es bien. Yo creo que el bien siempre debe ser desinteresado, porque si no es desinteresado, no es bien. Es que, mercadería, yo hago el bien para recibir. Entonces, el concepto de bien está muy pulcro, muy puro allí, no lo sé. Entonces, depende mucho de nuestro corazón. Ahorita acabas de decir eso y pienso, ¿hasta dónde mi corazón se mueve desde allí? Lo hago esperando. Entonces, aquí es un tema que el Señor nos ayuda a hacer el bien de verdad.
2: Tú acabas de poner un espejo interesante en cada uno de nosotros, porque si bien es cierto que a veces uno tiene intenciones buenas, al final uno siempre espera como alguito, o sea, algo, o sea, no es que simplemente, ok, sí, pero por lo menos algo, que por lo menos una palmadita, un bien hecho, es decir, que debe ser aún más desinteresado que eso, es ni siquiera esperar la palmadita, ni el bien hecho, nada de eso.
3: Yo creo que sí, es inevitable esperarlo, pienso en el Señor y cuando fue bautizado y el padre le dijo que era su hijo amado en quien tenía complacencia. Claro que le da palmadita, pero van a haber temporadas en la vida en que tal vez no las vamos a recibir y es allí donde tenemos que esperar en el Señor y esperar su recompensa y fortalecernos en Él. Saber que bueno, que en esta tierra no siempre vamos a ver lo que esperamos, sino que debemos amarle y obedecerle.
2: Sabes que al principio decías algo bastante interesante que lo traigo a colación una vez más. Y es que cuando hacemos las cosas, hay un interés de por medio que quizás no debería estar, sino que debemos de pensar que posiblemente no veamos el resultado. Evidentemente, la Biblia dice, no te canses porque da por sentado de que nos vamos a cansar.

0: y demás, pero yo voy a la iglesia los domingos a veces, voy, sé que Dios existe y no tengo esa motivación, ¿cómo yo puedo entonces mirar a Dios en ese momento?
1: Yo no te puedo decir cómo lo puedo hacer porque creo que no lo hago yo, creo que lo hace el Señor en nosotros. O sea, es un trabajo que viene de parte de Él. El morir a nuestras necesidades de afirmación es un trabajo que Él hace en nosotros en la medida en que vamos caminando con Él. Creo que es más un trabajo que Él hace en nosotros que algo que yo pueda decirte que lo hago por mi esfuerzo. Creo que lo que más puedo hacer es hacerme consciente que tal vez no lo voy a recibir y que voy a intentar y voy a orar para no frustrarme aunque no lo reciba y me mantenga haciendo el bien.
0: Tú acabas de agregar ahora un elemento interesante y es la necesidad de afirmación. ¿Puede ser entonces que lo que nos canse de hacer el bien es nuestra identidad en lo que estamos haciendo y no en quienes somos en Dios?
1: Yo creo que nos cansamos a veces de hacer el bien porque realmente la maldad ha aumentado, como dice la Biblia. Es verdad, o sea, y también nos cansamos de hacer el bien porque nuestro ego necesita mucha afirmación muchas veces. También nos cansamos de hacer el bien porque tal vez estamos esperando que los otros pues nos reconozcan. O sea, hay muchas razones por las que nos podemos cansar de hacer el bien. Sin embargo, en medio de ese caminar, lo que he visto en mi vida es que sí, sí hay maneras de ver recompensas, sí las hay. Aunque yo no la veo en el otro, las veo en mí porque tal vez me estoy viendo menos deseosa de recibir o de tener. Entonces eso me complace porque tal vez me estoy pareciendo un poco más a lo que el Señor es. Entonces viene más una alegría, oh, mira, ya no estoy tan deseosa o no estoy buscando el reconocimiento y la afirmación, estoy, Señor, estás haciendo que cambie. Entonces hay una recompensa también.
0: Eso es bueno que lo menciones porque a veces queremos que la recompensa siempre venga de la otra persona y no necesariamente en nosotros mismos. Es decir, el vernos crecer en la gracia del Señor es en sí una recompensa, aunque la otra persona simplemente no lo valore o no lo aprecie o no lo tome en cuenta y diga, por ejemplo, los padres, ¿no? Los padres se esfuerzan por invertirse en la vida de sus hijos. Pero puede ser que el hijo no reconozca eso hasta después que tú te mueras.
1: Así
0: Y
1: es.
0: diga después, oh, mi padre era tan esto, mi padre era tan lo otro. Y tú estás 7 pies bajo la tierra y no tienes ni
1: Ni
0: idea de que tu
1: idea.
0: hijo lo ha dicho,
1: Sí.
0: ni lo ha pensado.
1: Sí.
0: Entonces, esa realidad de que lo hacemos para Dios cambia, yo creo, toda la perspectiva del
1: Cambia,
0: asunto.
1: sí.
0: Nos ayuda a enfocarnos de manera diferente. Y quizás una técnica pudiera ser, no sé si estarás de acuerdo, que aun con las personas difíciles, porque es fácil hacer el bien con las personas que nos caen bien y con las personas que amamos y que tenemos cerca. Si un día tú estás en la calle y me llamas, yo voy feliz. No, le digo a mi esposa, vamos a ayudar a Virmeli que necesita nuestra ayuda. Ah, feliz de la vida, porque queremos a Virmeli. Pero si es alguien que toca los botones puntuales en mi vida y saca el mal genio que llevo dentro, ¿cómo yo puedo entonces mirar a Dios para hacer el bien? Eso es todo un reto.
1: Bueno, creo que es un reto porque a veces no nos percatamos de quiénes somos tampoco frente al Señor. Y creo que una de las dificultades que más tenemos es nuestra falta de compasión porque no hemos visto la compasión que el Señor ha tenido con nosotros. La
0: Wow.
1: paciencia. La paciencia y la compasión. Entonces, nos cuesta mucho hacer el bien a ese que es difícil porque pensamos u olvidamos lo difícil que pudimos haber sido o lo difícil que podemos seguir siendo en algunas áreas, ¿no?
0: Claro.
1: Ajá. Creo que una cosa que puede ayudar

0: Me es Señor. A través de tu palabra y a través de otro, cuando yo me miro digo, Señor, wow, de verdad que tú eres compasivo y cuánta paciencia me tienes. Eso me abruma, me sorprende, pero también me invita a mirar al otro mejor. Aunque él sea difícil, si yo veo mi parte difícil, puedo entender más al otro.
1: Eso es bueno porque es otro espejo que pones para nosotros al decir, si te miras a ti mismo, te das cuenta de que tú eres tan malo como esa persona. Que tú eres tan pecador como esa persona. Evidentemente, tendemos a pensar siempre lo mejor de nosotros, aún en el peor de los casos. Decimos, por ejemplo, bueno, yo soy malo, pero yo no soy tan malo como aquella persona que mató a 15 personas. O sea, yo soy malo, pero yo no he llegado ahí. Él es peor que yo. Pero no sé quién lo dijo una vez, la diferencia entre alguien que hace eso extremadamente malo a nuestros ojos y nosotros es una decisión. Puede ser un segundo, puede ser estar en el lugar específico a la hora correcta que tú hubieses reaccionado quizás de la misma manera y hubieses hecho lo mismo que hace o que hizo esa persona. Es decir, que él y yo no somos tan diferentes después de todo.
0: Yo creo, no sé si puedo narrar algo rapidito.
1: Claro,
0: recuerdo
1: claro.
0: Una amiga que se me acercó un día muy abrumada, muy abrumada. Ella había tenido un episodio en su oficina. Y esta muchacha, esta mujer, es una mujer que conoce a Cristo desde su adolescencia, le sirve, le ama. O sea, ha tenido una vida, dentro de todo, muy tranquila.
1: Claro.
0: Donde no se ve tanta maldad. Y ella un día me llama y me dice, quiero hablar contigo. Y cuando hablamos me dice, estuve a punto de hacer esto, y lo que me mencionó era muy grave, y jamás me imaginé que eso podía estar dentro de mí.
1: Claro.
0: Al verme presionada en esta situación de la oficina. O sea, descubrí de mí el potencial de maldad que tengo.
1: Wow.
0: Y me asustó.
1: Wow.
0: Yo creo que ese es un punto en el que muchos de nosotros debemos estar.
1: Darnos cuenta de esa realidad.
0: Claro. Porque era lo que, y esto lo menciono por lo que habías mencionado, o sea, cuán es nuestra tendencia. Es nuestra tendencia, porque es así. Qué bien pensamos de nosotros, ¿verdad?
1: Claro.
0: Y no vemos nuestro potencial de maldad. Yo veo mi vida atrás y digo, si el Señor no me ha rescatado a tal edad, no digo la edad, a tal edad me rescató bien joven, el potencial mío fuese para hacer desastres, fuese sido enorme.
1: Claro.
0: Porque vengo de experiencias muy dolorosas, de padres divorciados, sin conocer al Señor. Digo, Señor, fuiste tú.
1: Claro.
0: Pero el potencial estuvo allí. Entonces creo que es ver esa condición de polvo, esa condición, esa sombra que a veces no queremos integrar, pero tenemos que integrar para que el Señor la ilumine.
1: Claro, claro.
0: Y nos haga, sí, nos purifique, nos libre y nos haga por lo menos conscientes de ella. Es tan necesario.
1: Wow, yo quisiera pudiera seguir hablando de este tema por horas, pero debemos concluir. Gracias, Virmeli, por estar con nosotros y recordarnos estos principios bíblicos que están ahí en la palabra del Señor. Lo que hemos conversado no ha sido invento tuyo ni invento mío, sino hemos parafraseado mucho de lo que la Biblia plantea que debemos hacer con nosotros mismos y con los demás. Así que esa es la esperanza en el camino.
0: Amén. Gracias a ti por la invitación.
1: Seguimos adelante.
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3: Bendiciones sin disfrutar. Hace muchos años, un emigrante zarpó para Norteamérica. Llevaba en su maleta bacalao salado, queso y galletas. Para desayunar comía bacalao, queso y galletas. Para almorzar, bacalao, queso y galletas. Y para cenar, ¿qué has de creer? Bacalao, queso y galletas. Así fue por muchos días. Pero el buen olor de la comida que desde el comedor llegaba a todo el barco hizo suspirar al migrante por la comida que los otros viajeros sí disfrutaban. Cuando el barco estaba cerca de atracar a Nueva York, el emigrante no pudo más. Fue a ver al encargado de la cocina y le preguntó, ¿cuánto me costaría una buena cena? Déjeme ver su boleto, preguntó el oficial. Pero hombre, su billete incluye las comidas. Ya las ha pagado todas. ¿Cuántos son los hijos de Dios que se parecen a este hombre? ¿Cuántas bendiciones ya Dios ha ganado para nosotros? Cristo las ganó por su sacrificio en la cruz del Calvario y ni siquiera lo sabemos. El apóstol Pablo le dijo a los Efesios en el capítulo 1, versículo 3, bendito sea el Dios y Padre de nuestro Señor Jesucristo, que nos bendijo con toda bendición espiritual en los lugares celestiales en Cristo Jesús. Dios nos ha concedido muchas bendiciones, pero por los afanes, la falta de estudio en la palabra, la falta de

Muy buenos días a toda la amable audiencia de Adoradores del Rey. Bendiciones a todos nuestros hermanos en esta preciosa mañana. Mañana que el Señor nos regala hoy martes 28 de julio del 2026, cuando son las 9 y 8 minutos de la mañana. Estamos dando inicio a este espacio, un momento en su presencia, dándole las gracias al Señor por una oportunidad más que Dios nos regala de poder estar al aire, de poder llegar a cada uno de sus hogares a través de estos medios, a través de esta programación.

9:09 minutos de la mañana y saludamos a toda esa amplia audiencia que día a día está ahí conectada con nuestra programación. Que el Señor les bendiga. Y hoy iniciamos este precioso día con este espacio donde cada día recordamos una promesa de la palabra de Dios. Las promesas del Señor fortalecen nuestra fe, renuevan nuestra esa esperanza y nos recuerdan que Él siempre cumple lo que promete. Y esa promesa que Dios nos da en esta mañana la encontramos en Hebreos capítulo 13, versículo 5, y dice: sean vuestras costumbres sin avaricia, contentos con lo que tenéis ahora, porque Él dijo: no te desampararé ni te dejaré. ¡Qué preciosa promesa! Una de las experiencias más dolorosas para cualquier persona es sentirse abandonado, sentirse solo. Hay quienes han sido abandonados por amigos, por familiares o por personas en quienes confiaban. Esas heridas pueden dejar una profunda sensación de soledad en nuestros corazones. Sin embargo, Dios hace una promesa que jamás será quebrantada: no te desampararé ni te dejaré. ¡Qué precioso lo que Dios nos promete! Por eso esa promesa ha acompañado al pueblo de Dios a través de los siglos. El Señor estuvo con José cuando fue vendido como esclavo, acompañó a David cuando huía del rey Saúl, permaneció junto a Pablo y a Silas cuando estaban en la cárcel. Y cada circunstancia, Dios demostró que su presencia no depende del lugar ni de las condiciones. Dios está con nosotros, Dios permanece fiel. A pesar de que nosotros seamos infieles, Dios sigue siendo fiel. Quizás hoy usted atraviesa un tiempo difícil, tal vez ha sentido que nadie comprende sus luchas o que esas respuestas a sus oraciones tardan en llegar. Recuerde que el silencio de Dios no significa su ausencia. Aunque no pueda verlo, Él sigue obrando a su favor. Nuestro Padre Celestial permanece fiel, incluso cuando nuestras fuerzas se debilitan. Él camina a nuestro lado en esos valles más oscuros, nos sostiene cuando tropezamos, nos levanta cuando creemos que ya no podemos continuar. Por eso debemos aferrarnos hoy a esta verdad, a esta promesa que Dios nos regala. Dios nunca rompe sus promesas. Él dijo: estaré contigo. Puede descansar con esa seguridad de que Dios jamás lo abandonará. Dios es nuestro amigo fiel. Dios siempre está ahí a nuestro lado. Por eso debemos recordar siempre esta gran promesa. Dios permanece con nosotros en todo tiempo. Su amor, su fidelidad nunca nos abandona. Dios está ahí a nuestro lado cada día. Que el Señor nos ayude a confiar plenamente en esas promesas que Dios tiene para nuestras vidas. A tener esa confianza, esa seguridad, esa certeza de que Dios nunca nos abandona. Señor y Dios, le damos gracias. Gracias, Señor, por su amor, por su misericordia, por su fidelidad. Gracias por este día que nos regalas, por la vida, por la salud, por el aire que respiramos, por su infinito amor, por su infinita misericordia, porque usted ha sido bueno para con nuestras vidas, Señor. Gracias, Dios mío, por esa oportunidad que nos permite nuevamente poder estar al aire en esta programación. Señor, te pedimos que en esta mañana sea usted tomando el control de esa emisora, de cada programa que se transmite, Dios mío, que pueda ser de bendición, de edificación para cada oyente, que usted hable a cada vida, a cada corazón, Dios mío, que sea usted llegando ahí donde está la necesidad, que sea usted tocando vida, transformando corazones, trayendo esa fuerza, esa fortaleza que cada
uno de nuestros hermanos necesita para seguir luchando, Señor. Dios, reprende la obra del enemigo, la obra de las tinieblas, todo lo que se levante, todo lo que se quiera interponer en esta mañana en contra de esta programación, que sea usted reprendiéndolo por el poder de tu palabra. Coloca tu gracia, tu respaldo, Señor. Dios mío, toma el control del fluido eléctrico, de la internet, de estos equipos. Coloca tu gracia, tu respaldo en mi vida, Señor. Y glorifícate a través de esta emisora, que muchas vidas, Señor, puedan ser bendecidas y transformadas. En el nombre de Jesús, amén.

Y todo se lo debemos a nuestro Dios, ese Dios bueno, ese Dios grande, ese Dios misericordioso, que cada mañana nos muestra su misericordia, esa misericordia que Dios tiene para con nuestras vidas. Un saludo muy especial a toda esa amplia audiencia a nivel nacional, internacional, que día a día está ahí en la sintonía, a nuestros hermanos que nos sintonizan desde los Estados Unidos, también nos sintonizan desde España, Buenos Aires, Argentina, desde Canadá, desde Venezuela, que el Señor les bendiga grandemente. También nos sintonizan desde Tijuana, México. Bendiciones para nuestros hermanos, ahí donde quiera que usted se encuentre, que el Señor le bendiga. Le animamos a que usted siga ahí conectado, a que no se desconecte, a que se anime también a escribirnos. Le recuerdo, nuestro WhatsApp es 300-268-8997, ahí nos puede hacer llegar su reporte de sintonía. También saludamos a todos nuestros hermanos a nivel nacional de este hermoso país de Colombia, que están ahí conectados desde Medellín, Bogotá, Cali, Bucaramanga, nos sintonizan desde La Guajira, desde Cúcuta, desde el Cesar, Magdalena, todo el Atlántico. Bendiciones a nuestros hermanos que están ahí desde el Rincón de Girón, San Vicente de Chucurit, San Gil, apartado Antioquia. Que el Señor les bendiga ahí desde Cornejo, norte de Santander. Bendiciones a todos nuestros hermanos ahí donde usted se encuentre conectado con nuestra programación. Que el Señor le bendiga, le animamos para que usted siga enviando ese reporte de sintonía y así poderle saludar con nombre propio. Para nosotros es una bendición saber de que usted está ahí conectado. También le animamos a que comparta el link de nuestra emisora y así poder llegar a más vidas cada día.

9:17 y saludamos de una manera especial a nuestro pastor Jason Jiménez, nuestra hermana Denis Consuelo, su Daniel, que el Señor le bendiga. Un saludo para mi hermano Osman Alemán, que está ahí en la sintonía desde muy temprano, fiel oyente a nuestra programación. También saludamos a nuestra hermana Marta Reyes, ahí desde la hermosa ciudad de Valledupar, que el Señor le bendiga, barrio Los Cocos. Bendiciones, mi hermana, para usted y toda su familia. A nuestro hermano, el pastor Fernando Niño, ahí siempre conectado. Bendiciones, mi hermano, para usted. Para nuestra hermana Margarita y Marilena Lambis, que el Señor les bendiga. Para mi hermana Diana Liscano, que el Señor le bendiga grandemente. Para mi hermana Sofía Pinillo, que siempre está ahí en la sintonía. Mi hermana Keila Hernández, mi hermana Nora Isabel, bendiciones. Mi hermano Power García. A nuestra hermana Luz Marina Medrano, que el Señor bendiga su vida. Mi hermana Roseli Cespiti, a mi hermana Kelly Pacheco, a mi hermana Neidis Beleño. Bendiciones a toda esa amplia audiencia que día a día nos escucha. Que el Señor les bendiga.

9 y 19 y continuamos con esta programación, reiterando el saludo para todos nuestros fieles oyentes que se unen a esta programación, que el Señor les bendiga. Y continuamos, vamos a entrar a la reflexión de la palabra del Señor en esta mañana.

Y el día de ayer estábamos hablando de esa invitación al nuevo pacto. Esa invitación al nuevo pacto que hizo Dios cuando derramó su sangre en la cruz del Calvario. Hablábamos sobre certidumbre en tiempos de incertidumbre. Hablábamos un poco de ese nuevo pacto que fue preparado por Dios. Hablamos del nuevo pacto que fue establecido por el sacrificio de Cristo en la cruz. Leíamos en Lucas 22 sobre esta historia de esa gran cena que Dios preparó. Lucas 22:15 nos dice que cuando cuánto he deseado comer con vosotros esta Pascua antes que padezca. Nuestro Dios sabía lo que le venía, que no era fácil, pero él obedecía a ese Padre Celestial. Él cumplía con eso que Dios le había mandado hacer. Ese nuevo pacto fue establecido por ese sacrificio de Cristo Jesús cuando derramó su sangre en la cruz del Calvario. Ese nuevo pacto demanda una respuesta del corazón. Hablábamos que después de anunciar ese nuevo pacto, Jesús revela una verdad dolorosa, y era que él sería ese cordero a sacrificar, que se iba a sacrificar por nuestras vidas, por nuestros pecados, para que hoy nosotros pudiéramos disfrutar de esa salvación tan grande que Cristo tiene preparada para nosotros. Lucas 22:21 nos dice: después de anunciar el nuevo pacto, Jesús revela una verdad dolorosa. La mano del que me entrega está conmigo en la mesa. En la misma mesa donde se proclamaba el perdón, también aparece la traición. Judas había caminado con Jesús, había escuchado sus enseñanzas, había visto sus milagros y había participado exactamente de la comunidad, de los discípulos. Sin embargo, su corazón no estaba rendido al Señor. Por eso esta cena nos advierte con seriedad. Estar cerca de las cosas espirituales no es lo mismo que pertenecer verdaderamente a Cristo. Una persona puede asistir a la iglesia, escuchar la palabra, reconocer el lenguaje cristiano y aún así guardar un corazón dividido. Por eso Judas no recuerda que el privilegio externo no reemplaza la fe genuina. La cercanía religiosa sin arrepentimiento y fe puede convertirse en una peligrosa ilusión. Pero el pasaje nos invita a mirar a Judas con el orgullo, sin examinarnos con humildad. Los discípulos comenzaron a preguntarse quién sería el que haría tal cosa de entregar a Jesús. Si todos convivían con él, todos caminaban con Jesús, todos eran sus discípulos. Esta reacción muestra que entendieron la gravedad del pecado y la fragilidad del corazón humano. La cena del Señor debe llevarnos a una reflexión sincera. Hay incredulidad escondida, hay pecado, hay ese pecado que muchas veces acariciamos, el orgullo no confesado o una obediencia solo aparentada. No es una obediencia genuina, no es una entrega genuina a nuestro Dios. Y eso fue lo que le pasó a Judas. Judas caminaba con Jesús, pero no era de Jesús. Su corazón no había sido cambiado, transformado por el Señor. Y la buena noticia es que el nuevo pacto no se ofrece a personas perfectas, sino a pecadores, a necesitados de esa gracia, a personas como Judas, que necesitaban de Dios, pero Dios necesita que nosotros no seamos como él, sino que haya un arrepentimiento genuino en nuestras vidas. Judas
endureció su corazón y siguió el camino de la traición. Pedro también fallaría gravemente, pero lloraría amargamente y sería restaurado por la gracia de Cristo. Estas dos personas fallaron, pero uno fue restaurado y el otro no pudo ser restaurado. Dios quiere que nosotros entreguemos nuestro corazón, que rindamos nuestra vida, que si hemos fallado, tomemos esa decisión de arrepentirnos, de confesar nuestros pecados y dejar que Dios restaure nuestra vida por completo. Vemos que Pedro le falló, Pedro negó a Jesús, sí, pero él recapacitó y lloró amargamente y pudo restaurar su vida. La diferencia no fue que Pedro necesitara menos gracia, sino que su corazón fue quebrantado y vuelto al Salvador. Cristo no rechaza a aquel que viene arrepentido. Él dice que Él no desprecia un corazón contrito y humillado. Dios quiere que nuestro corazón se quebrante ante su presencia. Cristo no rechaza al que no viene arrepentido. Él recibe, Él perdona y restaura nuestras vidas. Porque ese es nuestro Dios. Dios no nos condena, Dios no nos rechaza. No importa el pecado, no importa qué tan bajo hayamos caído. Dios es un Dios grande, un Dios misericordioso. Que Dios está ahí con los brazos abiertos esperando por nuestras vidas. Esperando a que nosotros reconozcamos que necesitamos de su presencia. Esperando a que nosotros nos humillemos, a que lleguemos delante de su presencia. Aquella noche Jesús sostuvo una copa en sus manos. Al día siguiente cargaría la cruz sobre sus hombros. En el Calvario, el antiguo sistema de sacrificio llegó a su cumplimiento y comenzó una nueva era de gracia. El cordero prometido fue entregado, la sangre del nuevo pacto fue derramada y el camino hacia Dios fue abierto para todo aquel que cree. Todo aquel que cree. Hoy la invitación del nuevo pacto sigue abierta para nuestras vidas. No basta con conocer la historia de la cruz, ni con estar cerca del ambiente de la iglesia. No, es necesario responder personalmente al Salvador, confiar en su sacrificio, arrepentirnos de nuestros pecados y rendir completamente nuestro corazón a Dios. En Cristo hay perdón para todo aquel que se siente culpable. Hay esperanza para el cansado, hay esa restauración para el caído y hay vida eterna para el que cree. Por eso la palabra de Dios nos dice que todo aquel que cree será salvo. Por tanto, acerquémonos a la mesa del Señor con gratitud, con reverencia y con fe. Recordemos que la salvación no fue barata, costó la sangre preciosa de Cristo. Y al recordar su muerte, vivamos como el pueblo del nuevo pacto, perdonados, transformados y llamados a anunciar que solo en Jesús hay libertad, hay vida eterna, hay restauración, hay perdón de pecados y hay una nueva vida en Dios. Qué preciosa palabra, qué precioso sacrificio que Jesús hizo en la cruz del Calvario por nuestras vidas. Preguntémonos y reflexionemos sobre este pasaje de Lucas 22 del 7 al 23. ¿Qué nos enseña este pasaje acerca del control soberano de Jesús sobre los acontecimientos previos a la cruz? ¿De qué manera la Pascua del Antiguo Testamento apuntaba al sacrificio de Cristo como el verdadero Cordero de Dios? Porque es importante entender que la muerte de Jesús no fue un accidente, sino fue parte del plan, de ese plan que Dios tenía preparado para nosotros.
y qué significa para nosotros que Jesús dijera: esta copa es el nuevo pacto de mi sangre. ¿Qué advertencia encontramos en esa presencia de Judas en la mesa con Jesús? ¿Cómo debemos responder a nuestro corazón al recordar ese sacrificio de Cristo en la cruz del Calvario? Que el Señor nos ayude cada día a tener un corazón contrito y humillado, a poder reconocer ese sacrificio que Jesús hizo en la cruz, a poder entregar nuestra vida, a poder rendir nuestra vida ante Dios. Dios quiere que rindamos nuestro corazón. Dios quiere que lleguemos rendidos ante su presencia, que disfrutemos de esa salvación, de esas bendiciones que Dios tiene para nuestra vida, porque Él no quiere que ninguno se pierda, sino que todos procedan al arrepentimiento. Por eso, qué bueno que podamos compartir del mensaje de salvación, que podamos predicarle a nuestras familias, a nuestros vecinos, que podamos hablar de Cristo, que nosotros podamos ser esa luz en medio de tanta tiniebla. Que el Señor nos ayude a compartir de su palabra, a llevar el mensaje de salvación, a recordar esa invitación que Dios nos hace al nuevo pacto, a que podamos disfrutar de esas bendiciones, de esa salvación que Dios nos ha regalado. Señor y Dios, le damos gracias. Gracias, Señor, por su palabra. Gracias, Dios mío, por ese sacrificio que hiciste en la cruz del Calvario. Gracias, Dios, porque tú nos has amado. Señor, porque tú nos has perdonado, porque nos has limpiado de todos nuestros pecados, de todas nuestras maldades, Señor. Tú eres nuestro ayudador, Señor. Tú eres quien nos levanta, quien nos sustenta, Dios mío. Tú eres quien nos da la fuerza para seguir adelante. Fortalece nuestras vidas. Ayúdanos a vivir, Dios mío, con una vida consagrada a ti. Ayúdanos a valorar esa salvación tan grande que usted nos ha regalado. Ayúdanos a demostrar tu amor a cada instante, Señor. A reflejar a Cristo en nuestras vidas, Señor. Te damos gracias. Ayuda a cada oyente, Señor, aquel que quizás anda en pecado, en la maldad, que pueda entender que necesita de ti, que tú llegues a aquella vida necesitada, Señor, que tú restaures aquella vida que necesita de ti, que perdones el pecado de la humanidad, Señor, que restaures vidas, Señor, en el nombre de Jesús te damos gracias, Señor. Amén.

Haz una oración ahí en tu lugar. Dile: Señor, yo quiero permanecer solo en ti. Que tu presencia nunca se aparte, Señor, de mí. Derrama tu espíritu, Señor, sobre nosotros.

0: Sí, Señor.
1: Jesús, mi fiel amigo, es Jesús nuestro fiel amigo. 9:39 minutos de la mañana y reiteramos el saludo para toda esa amplia audiencia que se sigue añadiendo a la sintonía. Que el Señor les bendiga, les animamos a que usted siga ahí conectado con nuestra programación, a que se anime a escribirnos, a enviarnos ese reporte de sintonía. Para nosotros es una bendición poderle saludar con nombre propio, saber que está ahí conectado con esta programación.

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Hola, soy Sixto Porras y quiero darle la bienvenida al programa el día de hoy. Me emociona compartir con usted la conferencia que he impartido que se llama ¿Cómo enseñar valores a los hijos? En esta conferencia desarrollo el tema para ayudarnos a nosotros los padres a construir esa carretera sobre la cual nuestros hijos construirán su proyecto de vida. Escuchemos. Cuando nosotros hablamos de valores, nosotros tenemos que detenernos para poder reflexionar sobre el tema. Todos somos caminantes, eso somos, caminantes. En la familia se celebra el final de la carrera. Uno celebra el final cuando ve el fruto en la vida de los hijos, cuando ve el resultado de la entrega, cuando llega al altar y dice: te preparé desde que naciste para este momento. Y lo entrega. ¿Se imaginan qué emocionante ese momento? Aunque algunos padres de hijos casados me dicen que uno nunca deja de ser padre. Aunque hay que intentarlo. Mi mamá decía: yo sueño con una finquita donde mi casa está al centro y la casa de mis hijos a un lado y al otro y al otro. Me pareció tan romántico. Pero cuando fui creciendo, me di cuenta que era una forma de seguir conduciendo nuestra vida. Hay que ver si en algún momento digo, me gustaría un terreno grande donde mis hijos construyeran. Porque nuestro problema es que siempre estamos viendo a nuestros hijos incapaces y pequeños. Se ha dicho que los valores, los niños no los aprenden porque se los enseñamos. Los valores, los niños los aprenden porque los captan. Los niños creen lo que sus padres hablan y dicen y viven, pero no creen mucho los discursos que dicen. Yo les he preguntado a algunos jóvenes, ¿qué es alguna de las cosas que usted menos le gusta de su papá y su mamá? Dice, cuando se ponen a sermonearnos. Uno dice, es el

Sencillas palabras que olvidar no puedo. Cuatro palabras que orar me hicieron. Esas palabras delante de mi alma un espejo pusieron. Fueron palabras que me sorprendieron y que aún escucho. Él dijo, yo seré como tú. Si usted me pregunta una razón de por qué enseñar valores a nuestros hijos, es porque en silencio ellos dicen un día, yo seré como tú. Aunque no te lo diga, aunque parezca que en algunos momentos no hablamos, en secreto, ese niño dice, un día yo seré como tú. ¿Quieres saber cómo serán sus hijos cuando crezcan? Mírese en el espejo. Si usted me dice, ¿por qué es importante cuidar nuestro estilo de vida? Porque un día ellos no serán el discurso que hemos dado. Ellos serán lo que han visto en nosotros. Porque un día ellos no serán las conversaciones intensas de esos discursos que nosotros nos damos. Ellos serán lo que han visto, lo que han captado, lo que han vivido a nuestro lado. La primera pregunta que vamos a responder es, ¿qué es un valor y cómo impacta la vida de mis hijos? Un valor es una convicción profunda, algo que yo he abrazado en mi corazón, que lo he metido en mi mente, que es mío. Los valores son como los rieles que nos permiten realizar el viaje de la vida con acierto. Es esa carretera que va construyendo nuestra vida. Son los enunciados que nos guían para lograr la misión de nuestra vida. Son los faros, las directrices que guían la conducta humana. Usted me enseña sus valores y yo le digo que le conozco, porque esos son los valores. Los valores son las bases sobre las cuales vamos a sustentar nuestro proyecto de vida. Son verdades profundas y estas son universales y atemporales, no cambian. Por ejemplo, el valor de la vida sigue siendo incuestionable. El valor del trabajo, el valor del tiempo, el valor de las finanzas. Los valores son incuestionables. Estos valores se aplican universalmente y se aplican siempre, en cualquier lugar y en cualquier momento. Los valores son ideales que influyen en nuestra vida, en nuestra manera de ser. Son esos ideales que van a influenciar nuestra vida. Eso que hemos aceptado como nuestro, como mío. Los valores se inspiran nuestras actitudes frente a la vida. Los valores van a inspirar nuestro comportamiento, nuestra manera de ser frente a la vida. Y los valores van a permitir la realización auténtica del ser humano en su dignidad personal. Si usted me dice por qué es importante enseñar valores a nuestros hijos, porque no se puede construir un proyecto sin carretera. No se puede construir una casa sin fundamento. No se puede correr en una locomotora sin rieles. Por eso es importante tomar tiempo para instruir a nuestros hijos en valores, para sembrar en ellos valores que vayan marcando su vida, para sembrar en ellos valores que puedan enseñarle el norte de su existencia. Dependiendo de los valores que una persona tenga, así va a actuar y a tomar decisiones. Las decisiones que vamos a tomar las vamos a fundamentar en los valores que hemos abrazado, en los valores que hemos hecho nuestro. Por eso es importante que el fundamento sea profundo para que el proyecto de vida sea alto y largo. Los valores van a guiar el desarrollo moral y psicológico de la persona. De ellos depende lo que el niño crea y sienta de sí mismo y de los demás. Para tener una alta autoestima es bueno que nuestros hijos tengan valores claros. Cuando ellos tienen valor, el valor de la vida bien definido, cuando ellos saben que ellos valen porque son personas creadas por Dios, formadas por Dios, con una misión, con un propósito. Cuando ellos se vean aceptados y amados porque son personas, no porque son inteligentes, no porque son bonitas o bonitos, sino porque son personas. Cuando ellos aprenden a darle valor a la vida, ellos podrán tener relaciones interpersonales más sanas. Los valores le permiten a la persona tener la capacidad de juzgar y valorar sus actos, de considerar todo lo que haga y vea como bueno o malo, adecuado o inadecuado. Es
Es la capacidad de discernir entre una cosa y la otra.

0: Por eso es importante que escuchemos la voz de los jóvenes. Leía un estudio que publicó una universidad y en este decía una joven de 17 años. Una cosa que reclamo de los adultos es que han renunciado al derecho de enseñarnos la diferencia entre el bien y el mal. Por favor, no renuncie a la capacidad de enseñarle la distinción entre el bien y el mal. No deje que él decida por él mismo. Por favor, él necesita la guía nuestra, la orientación nuestra. Necesita ver nuestro ejemplo. Las decisiones que las personas tomamos en la vida dependen mucho de los valores que nos inculcaron cuando niños. Las decisiones que vamos a tomar como adulto van a depender mucho de ese fundamento que hemos puesto en el corazón de nuestros hijos y que hemos puesto en nuestra propia vida. Educar no es imponer. Yo no puedo imponerle a mi hija que crea como yo creo. Yo no puedo imponerle a mi hija que ame a Dios como yo amo a Dios. Ella amará a Dios porque ve que yo amo a Dios. Yo no puedo decirle a ella que no mienta. Ella no mentirá y aprenderá el valor de la honestidad a partir de que lo ve modelado en mi vida. Educar es inspirar un espíritu libre, capaz de juzgar la vida por sí mismo. Si yo enseño a mi hijo a ser dependiente, le hago todo, decido todo y nunca le permito decidir por él mismo, será un hijo incapaz de creer que él puede. Pero si yo le enseño a decidir por él mismo, a considerarle un gran amor propio, a desarrollarle un gran amor propio, a tener una sana conciencia, a juzgar con un criterio amplio, él podrá realizar la vida, el viaje de la vida con gran acierto. La pregunta que surge ahora es, ¿cómo se enseñan los valores? Los valores no se imponen, los valores se modelan. Se transmiten todos los días a través de lo que el niño o la niña ve y escucha. Qué bien portada tu hija, no hace bulla mientras nosotros hablamos. No, no es que no hace bulla, es que está escuchando cómo ustedes hablan de las vecinas. Oye, tus niños, pero qué en silencio juegan, los míos son un terremoto. No. Ellos están escuchando cómo hablamos de la suegra y del suegro y de la tía y del tío. Ellos están aprendiendo valores en silencio. Cuando hacen silencio, no es que están bien portados, es que están aprendiendo. Aprendiendo cómo al otro lado se discute y se resuelve un problema. Cuando mami y papi discuten y tienen una diferencia, es extraño. Hacen un silencio profundo. Están aprendiendo cómo se discute. Cuando van al lado nuestro en el auto y viene alguien y nos rebasa y nos saca la mano y nos dice y se tira adelante y usted siente que un fuego le comienza a consumir de los pies hasta la cabeza y usted ya va a reaccionar y de repente usted se da cuenta que su hijo está al lado. Usted dice, no, está viendo este bruto cómo se está metiendo y con esto y lo otro. No. Está viendo cómo se reacciona en esos momentos. ¿Lo ve? Es ahí donde los valores se captan. Los valores se modelan en el diario vivir, al acostarnos, al levantarnos, al enfrentar las dificultades como al enfrentar el éxito. Ahí ellos van captando los valores. Yo no puedo imponer a mi hija que crea. Yo puedo modelar un estilo de vida que impacte su vida positivamente. Los valores se enseñan teniendo contacto frecuente y de largo plazo con el modelo. Cantidad y calidad de tiempo. Así se enseñan los valores. Ellos no podrán captar valores de nosotros si no convivimos con ellos. Si usted enseña discursos, conceptos, valores, si usted enseña valores sin una relación profunda, usted provoca rebelión en el corazón de los hijos. La enseñanza de los valores necesita una relación sincera, una relación que nos haga sentir cerca, una relación que despierte confianza, una relación donde ellos puedan saber que yo estoy ahí, una relación que nos permita tener un contacto frecuente con el modelo. Todo tiempo que usted invierta en ellos es importante, aunque no hablen, aunque no se tengan conversaciones profundas, simplemente estar juntos. Reír juntos, jugar juntos, divertirnos juntos, pasear juntos. tomar un tiempo para hacer la tarea, un tiempo para hacer los quehaceres de la casa juntos, un tiempo para que nos acompañen en el trabajo, que ellos vean lo que hacemos, cómo lo hacemos. Pase tiempo con ellos, un tiempo de calidad, donde haya contacto visual, donde haya contacto físico, donde hayan abrazos, donde hayan besos. Necesitamos cantidad y calidad de tiempo.
1: Los valores no se imponen, los valores se modelan. Por eso, los enseñamos mientras caminamos juntos. Siga al lado de sus hijos y no se rinda en transmitir valores durante toda la crianza de sus hijos. En esta ocasión quiero contarle que hemos creado una serie de videos que se titula ¿Cómo hablar de sexualidad con sus hijos? Lo hemos puesto en universidad.enfoquealafamilia.com. 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Gracias por habernos acompañado el día de hoy. Soy Sixto Porras de Enfoque a la Familia.

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1: A principios del siglo pasado, una de las ciudades más importantes del mundo fue sacudida por un terremoto que le causó grandes daños y destrozos. Sin embargo, los técnicos e ingenieros quedaron sorprendidos porque el movimiento sísmico fue de escasa potencia como para causar tan grande ruina. Las investigaciones dieron al parecer como resultado que la razón de tan grande desastre no había estado tanto en el terremoto mismo como en la mala calidad del cemento usado para construir algunos de los edificios. La mezcla era mala y no había podido aguantar la escasa fuerza del terremoto. ¿Sabe? Así es la ley de Dios. La ley de Dios es la argamasa que permite que los hombres puedan mantenerse sólidamente unidos y la sociedad no se desmorone. Cuando queremos sustituir la ley de Dios, la palabra de Dios, por otras cosas, la sociedad no se edifica ni permanece, sino que las sacudidas que recibe la llevan a derrumbarse. Cristo habló de esto cerrando el Sermón del Monte. En el capítulo 7, versículos 24 al 29, habla de los dos cimientos. Y Jesús dijo: cualquiera pues que oye mis palabras y las pone en práctica, le compararé a un hombre prudente, que edificó su casa sobre la roca. Descendió la lluvia, vinieron ríos y soplaron vientos, y golpearon contra aquella casa, y no cayó, porque estaba fundada sobre la roca. Es ahí donde está la razón de por qué tanta debacle, por qué la sociedad se ve cada vez más disgregada, desunida y convulsionada. Porque no tenemos en cuenta la palabra de Dios. Recuerde lo que dice la palabra en ese precioso salmo: si Jehová no edificare la casa, en vano trabajan los que la edifican. Necesitamos la palabra de Dios, que es la que nos da lumbre, sabiduría, y nos muestra cuál es el diseño, cuál es la fórmula de Dios para edificar, para construir hogares. Toma tiempo, es más difícil, pero cuando vengan las pruebas, cuando venga la dificultad, no derribará tu casa, no destruirá tu proyecto de vida, no caerá en ruina tu hogar. Señor, ayúdanos a edificar con tu palabra, a dejarnos guiar por el gran manual, por tu perfecta voluntad, por tu sabiduría condensada, tus leyes morales, allí escritas en tu palabra, para que podamos edificar hogares sólidos y una sociedad fuerte, en el nombre de Jesús. Soy el pastor Alfonso.

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2: En reverencia a la palabra, vamos a ir a una parte de la Biblia que nos va a llamar la atención mucho en esta mañana. Gloria a Dios. Y quiero que vaya ya al segundo libro de Samuel, capítulo 2. Hay unos versos ahí del 12 al 18 que quiero compartir con ustedes. Hoy es día de juventud. No quiere decir que todos los que estamos ya avanzaditos de edad seamos viejos. La palabra viejo es algo que está próximo, hermano, a desaparecer. Pero todo el que esté aquí, que sepa que no tiene, hermano, gloria a Dios, lugar para desaparecer, sino que vamos hacia la eternidad, aleluya, puede levantar su voz y dar gloria al que vive. No se siente excluido, hermano. Decía el pastor anoche que un día para el Señor son como 1,000 años y 1,000 años como un día. O sea que yo no he ni empezado a nacer y ya estoy aquí con 64 años. Gloria sea al Señor. Lo tiene usted, segundo libro de Samuel, capítulo 2. Verso 12 al 18. A su nombre, gloria. Dice así la palabra del Señor. Abner, hijo de Ner, salió a Manaín en Gabón con los siervos de Isboset, hijo de Saúl, y Joab, hijo de Sarbia, y los siervos de Dalí salieron y los encontraron juntos en el estanque de Gabaón. Y se apartaron los unos a un lado del estanque y los otros al otro lado. Y dijo Abner a Joab: levántese ahora los, ¿qué? Levántense ahora los. Ah, bueno, estamos claros. Levántense ahora los jóvenes. Y maniobren delante de nosotros. Y Jehová le respondió: levántense. Entonces se levantaron y pasaron en igual número, 12 de Benjamín por parte de Isboset, hijo de Saúl, y 12 de los siervos de David. Y cada uno echó mano a la cabeza de su adversario y metió su espada en el costado de su adversario y cayeron a una, aleluya, por lo que fue llamado aquel lugar Elead Hasudim, el cual está en Gabón. La batalla fue muy reñida en aquel día y Abner y los hombres de Israel fueron vencidos por los siervos de David. Estaban allí los tres hijos de Sarbia: Joab, Abisai, Asael. Este Asael era ligero de pies, como una gacela del campo. Oramos. Padre y Dios eterno, soberano Rey, yo te doy gracias por este contenido hermoso, especial. Nos ha dado un culto maravilloso. Te hemos exaltado, te hemos adorado, hemos ofrendado, estamos con nuestros corazones sedientos de ti, Dios. No nos niegues tu presencia. Como dijo Moisés, si tu presencia no ha de ir con nosotros, no nos saques de este lugar. Háblanos, edifícanos, bendícenos. Señor, nútrenos con tu preciosa palabra. Que tu gracia sea sobre nosotros, en el nombre de Jesús. Amén. Amén. Pueden tomar asiento, pero queda terminantemente prohibido dejar de adorar al Señor. A su nombre sea la gloria. Dígale al que tiene ahí al lado: por favor, déjame concentrarme en la palabra. No me hables, No me toques. Ahorita no es tiempo de eso. Ahora es tiempo de relajarme y sentarme a la mesa. Ahora es tiempo de eso. Qué bueno es la danza, hermano. Mire, si hay alguien que disfruta la danza y la alabanza, somos nosotros. El libro de Génesis tiene un particular. Y dice el libro de Génesis: en el principio creó Dios los cielos y la... Pero había un acontecimiento, y el Espíritu de Jehová se movía sobre las haz de las aguas. Pero dice también Dios: y cuando llegó el momento de la creación, entonces Dios dijo: por su palabra sean hechos los cielos y la tierra. En otras palabras, a veces nosotros cantamos: lo que el Espíritu diga, eso se hará. Lo que el Espíritu diga, eso. No estoy diciéndolo por hoy, pero con eso estamos como rofiando a los que dirigen la obra. Como que dice: usted no se meta en esto, porque esto es una locura. Esto es un pentecostés y esto tiene todo el mundo que entenderlo. Sí, es verdad. A nosotros nos gusta el pentecostés, pero el Espíritu siempre está dispuesto y está en el ámbito correcto. ¿Para qué? Para que la palabra de Dios germine en nuestros corazones. Usted va a Ezequiel capítulo 37, el valle de los huesos. El Señor le dijo: decirle a los huesos esto, oíd palabra de Jehová, ¿verdad? Oigan palabra de Jehová. Y cuando el profeta dio la palabra de Dios, entonces empezó a gestionarse las cosas. Al final que se prepara todo, entonces dice: decirle al Espíritu que venga de los cuatro puntos y sople sobre ellos. O sea, una vida sin palabra es una vida que no puede estar preparada para nada. Ahora se los voy a mostrar por la palabra. Ahorita solamente estamos en una forma introductoria, porque hoy la estridencia en el culto y los gritos, la algarabía, esa cosa, ese frenesí que sí ya se da por parte del Espíritu en ciertas ocasiones, pero a veces son programas copiados y nos tiene que pasar como Elías, que Dios nos lleve a la cueva y nos hable de las diferentes manifestaciones de Él. Él puede hablarnos, hermano, desde el terremoto, si quiere. Él nos puede hablar desde el fuego impetuoso. Pero también Él puede hablarnos bajo el silbo apacible. Y hay veces que nosotros no entendemos el silbo apacible, y nosotros queremos siempre vivir bajo el fuego. En cierta ocasión, como joven, inquieto también, y todavía no del todo formado, porque todavía no lo estamos del todo formado, había, hermano, una multitud de personas en una actividad, y verdad, estábamos preocupados y queríamos que toda esa gente danzara, y queríamos que toda esa gente brincara, y queríamos que toda esa gente hiciera, según nuestro parecer, recibir el Espíritu Santo. Y Dios me habló y me dijo: ¿sabes qué pasará si toda esa gente empieza a ansiar? Y toda esa gente empieza, y lo traigo a colación. Dios también necesita un preámbulo, necesita un tiempo, necesita un tiempo apacible para tratar con lo profundo de nuestras vidas, para tratar con nosotros, porque hay cosas que nos pueden echar a perder y se nos pueden salir de la mano. Y muy joven, casi iniciado en el Evangelio, el Señor me había bautizado con el Espíritu Santo, y fuimos a una vigilia en una iglesia pequeña, donde había, hermano, estaba abarrotada, estaba llena, y de pronto allí empezó a manifestarse el Espíritu Santo. Y a todos nos pasa. Nadie quiere mostrar que es débil. Nadie quiere mostrar que tiene momento en que no siente la presencia de Dios. Y a veces vemos el que está al lado de nosotros y nosotros decimos, yo no me quedo atrás, ¿eh? Yo aunque sea que empiece por la carne y termine en el espíritu, pero voy a darle también. Así que yo dije, no, aquí no me quedo, aquí la gente está danzando, está hablando en lengua, así que yo también voy, gloria a Dios. No era por toque divino, hermano, era porque otros lo hacían. Hermano, y con mis zapatos que son 10, había una oveja, una hermana pequeñita que tenía unos zapatos número 5, era la mitad de los míos. No sé, cuando levanté el pie y lo bajé, la hermana tenía los zapatos número 5 abajo de mí, hermano. Y cuando le pisé los piecitos, la hermana dijo, ¡ay, ay, hermano, me está pisando! ¡Gloria a Dios! Se me vino el mundo abajo. Son cosas, hermano, que a veces nosotros no tenemos control. Sí es cierto. Si usted se queda con su boca cerradita ahí, que parece una momia, no le va a pasar nada, gloria a Dios. Pero esta mañana, aunque usted no lo vea, aunque usted no lo sienta, aunque usted no lo crea, aquí está el Espíritu Santo de Dios, porque donde hay dos o tres congregados en su nombre, ahí está Él. A mí me engalana, me bendice, me nutre mirar esos comienzos que yo empecé año 1985 y para el 86 allá en Puerto Rico, donde participé de este evento de convención en Puerto Rico, donde estaba nuestro amado fundador, reverendo Luis M. Ortiz. No necesitaba ni gritos, ni alaridos, ni nada de eso. Pero cuando este hombre de Dios decía, aquí está el Espíritu Santo, aquí está la presencia de Dios, hermano, gloria a Dios. Hermano, mire, eso era real, eso se sentía, eso se palpaba, eso no era por grito, eso no era por estridencia, eso era por un sol y por poder de Dios. No necesitaba levantar su voz. Y cuando él como que renqueaba un piecito así, hermano, créame que ahí iba bajando la chequiná de Jehová. Cosas importantes, importantes y maravillosas. Hermano, yo he visto hoy en las redes sociales que llamar fuego de Dios es que la gente salte por encima de las bancas, que la gente atropella a la gente, que la gente, hermano, se tire de cabeza, que la... Yo no sé si el Espíritu de Dios necesita todo eso. 1987, Panamá, Congreso Internacional del Movimiento. Y cuando el Espíritu Santo empezó a tomar la gente, unos corrían de un lado para otro, se encontraban en un punto equidistante y se cruzaban, jamás se chocaban. Hermanas danzaban así como un péndulo meciéndose así. Y todavía había una de atrás que cuando ellas hacían para acá o para allá, esta se metía en el frente y salía justo cuando la otra entraban, y jamás se rompieron la cabeza. Miré yo, hermanos, correr y subir las escalinatas con los ojos cerrados, hermano, y correr todo un pasillo y llegar hasta el punto más elevado de aquel estadio, de aquel gimnasio, de aquel lugar, y bajar y volver y correr, hermano, eso era Pentecostés en acción. No era imitación, no era mover de un momento, era la fragancia del Espíritu Santo de Dios. Hoy estamos muy impactados, no estoy corrigiendo a nadie, el que le gusta, tómelo, el que no le gusta, no lo toma, no hay problema. Pero el verdadero mover del Espíritu Santo tiene que llevarnos al rendimiento de Dios. Si el mover del Espíritu Santo no te lleva a rendirte, a ser mejor cristiano, a estar dispuesto a trabajar de la mano de tu líder, de tu pastor, de tu mentor, como tú lo llames. No hemos recibido nada. No hemos. Vamos a salir igualitos, a ser los mismos traviesos, a ser los mismos desobedientes, a ser los mismos malcriados. No, pero si el Espíritu nos toca, dígale que tiene algo ahí al lado, algo grande te va a pasar, algo grande, algo maravilloso te va a ocurrir. Entonces, hermano, mire, no es el tema. Todavía no he entrado en el tema, así que no me cuenten el reloj todavía. Esta mañana yo quiero predicarle bajo el tema estableciendo el reino de Dios. ¿Cómo dije? Estableciendo el reino de Dios. Entrando en este tema que hemos leído, es profundo. Es un tema, hermano, verdaderamente precioso. En la historia del pueblo de Dios se han luchado batallas desde diferentes puntos. Y Dios ha usado diferentes estrategias. No ha usado las mismas. Diferentes estrategias. Al rey Josafat venían confederados 5 reyes contra él. ¿Y sabe cómo le dio la victoria a Dios? Cantando. Porque Jehová es bueno. Porque para siempre es su misericordia. Esa fue la arma que Dios usó y le dio una gran bendición. En el tiempo de Gedeón, tenía 32,000 contra 135,000 que venían contra él. Y Dios le dijo: son muchos, son demasiados. Quedó con 10,000. Pero Dios le siguió diciendo: son muchos, son demasiados. Quedó con 300. Y con 300 hombres, Dios le dio la victoria a Gedeón. Levante la mano y dale gloria a Dios. En el caso de David, está de guarda de las ovejas de su padre. Y sucede que el papá lo manda a buscar. Y él obedientemente deja la ovejas a buen recaudo y sale en misión por parte de su padre a ver una batalla a la cual él no estaba invitado. Un jovencito. Allá había un perverso Goliat que gritaba: deme un hombre, deme un hombre que pelee contra mí, que se enfrente. Hermano, los ejércitos de Israel temblaban todos como gallina, porque definitivamente estaba ahí un paladín, un guerrero. Al ver su enorme tamaño, al ver su arrogancia y lo que imprimía en el temor al ejército de Israel. Pero un simple jovencito. Oh, Shabbasai alaba. Un insignificante pastor de ovejas, alabado sea el Señor. Se aparece en el lugar. ¿Qué es lo que pasa aquí? ¿Por qué este bocón, este incircunciso, está retando a los escuadrones de Israel? ¿Por qué? Santo. No se lo dijo con esta palabra, porque esta partida de cobarde tiembla ante este abusivo. Gloria a Dios. No hay alguien aquí que pelee por Jehová. Ay, Señor. ¿Dónde están los jóvenes que van a pelear por Jehová? Hermano, y Dios le dio la victoria. Levante su mano y dele gloria a Dios. Pero ahora en la historia que estamos mirando, está sucediendo algo tremendo. La transición del reino. El reino se le había sido otorgado a Saúl y a su casa. Ellos habían sido designados de acuerdo a la voluntad divina ellos eran el linaje escogido para llevar adelante ese mandato de Dios en el programa de gobierno de la nación. Pero aquí hay una cosa que debemos preocuparnos nosotros. La Biblia dice: muchos son los llamados, pero pocos son los. Perdón, muchos son los llamados, pero pocos son los escogidos. Hay una diferencia entre llamado y escogido. Hay gente que a veces, hermano, nos aferramos al llamado. No, Dios dijo de mí esto, Dios dijo de mí aquello, Dios dijo de mí que va a hacer cosas grandes conmigo. Pero ¿sabe algo? Tu llamado y lo que Dios te ha dado tiene también de parte de Dios exigencias y demandas. De la casa de Elí, Dios dijo: yo había dicho, pero tal cosa no haga yo, porque yo honraré a los que me honren y tendré en poco a los que me tienen en poco. Alabado sea el Señor. Entonces, la altura de nosotros no está en lo que nosotros podamos producir para Dios. La altura de nosotros está en la entrega hacia Dios, lo que Dios nos ha demandado. Porque verdaderamente, hermano, Dios nos sigue demandando a nosotros que seamos vidas íntegras, instrumentos en sus manos para la gloria de su nombre. A su nombre sea la gloria. Mire, yo quiero ser correcto y quiero ser exacto. No quiero ni atrasarme, pero tampoco quiero adelantarme. Hoy, ante la crisis social que vivimos, tenemos factores, hermano, terribles que están tratando de gobernarnos, tratando de... Mire, los sociólogos hoy nos están metiendo en un sistema de tiempo, lo llaman ellos generaciones, y habla mucho de la generación. Esto, todos nosotros hemos oído los baby no sé qué cosa, que son los nacidos de 1946 al 64. Hemos oído, gloria a Dios, de la generación X, 1965, 1980. Hemos oído hablar de los millennials, que es de 1981 a 1996. Hemos hablado de los centennials, de 1997 a 2010. Y por último tenemos la BBVA, que esta generación es la existente. A veces, yo quiero que usted me entienda en esta mañana. ¿En cuál generación de todas esas usted se coloca? Alguien me dirá: pastor, mire, yo nací en esta fecha, estoy, por lo tanto, en esta generación. Y usted ve cómo esta generación, como decía nuestro amado presidente, Pastor Soto, a quien saludamos también, es nuestro pastor, a quien apreciamos mucho y queremos bastante y agradecemos todo lo que ha hecho por nosotros. Hermano, mire, nos decía anoche cosas concretas del deterioro moral que viene. ¿Sabe a qué apuesta el diablo con esta generación BBVA? Que es la generación acomodada a todos los programas del diablo: aborto, homosexualismo. Y los tiene A todos ustedes medidos, jovencitos. A mí ya no. Conmigo ya no puede, gloria a Dios. ¿Por qué? Porque yo tengo identidad, como dijo nuestro hermano Ortega. Yo tengo identidad. Jamás ni nunca en el resto de mi existencia me ayude Dios a cumplirlo. Nunca me pondré tacones de mujeres y traje de mujer. Que el Señor reprenda al diablo. ¿Usted me entiende? Jamás. Y puedo gritarlo de aquí: oye, diablo cochino y perverso, jamás doblegará lo que Cristo, lo que mi familia, lo que mi aleluya, mi hogar me ha enseñado por principio. Hay que tener cuidado con esto, porque hay gente que a la edad de ancianos que se han deteriorado, gloria. Ay, mani, ¿cómo? Viejo y mañoso, gloria a Dios. Que Dios nos ayude. Ahora, yo tengo un reto para preguntarle a usted. Jóvenes, ¿en qué generación ustedes se miran? Porque aunque el diablo no lo diga, pero la Biblia sí lo dice. La Biblia sí. Los que leemos Biblia sabemos que dice 2 de Pedro 2:9. Mas vosotros sois linaje escogido, nación santa, pueblo adquirido por Dios para que anunciéis las virtudes de aquel. Nosotros no tenemos, hermano, que engranarnos en ningún mundo. Nosotros estamos engranados en el programa de nuestro Padre Celestial. Y por eso desde diferentes filas le decimos a Dios: cuenta con nosotros. ¿Dónde está esa juventud que le dice: Señor, cuenta conmigo? Miren lo tremendo de esto. Porque cuando la lucha fue contra demás naciones, la batalla fue un ejército para representarnos. Pero cuando la batalla es interna, no estoy hablando dentro del grupo, sino dentro de este movimiento gestor de iglesias que hoy están haciendo diversos programas para que usted y yo ahora tengamos como un menú. Y usted diga: a mí me gusta así, a mí me gusta asá, a mí me gusta so, a mí me gusta. No. Nosotros no tenemos un menú. Nosotros tenemos unas directrices claras de Dios. Yo no tengo que estar viendo cultos foráneos, hermano. ¿Sabe cómo nos decían al principio a nosotros? Ya ustedes no le van a decir eso. Pero a nosotros nos decían los cuatro gatos. A nosotros se burlaban y se mofaban de nosotros, nos decían los aleluya. Ser cristiano para el tiempo de nosotros, hermano, era salva cuatro y mata cien. Era terrible, era trágica. Hermano, Colombia ha aportado, hermano, muchos mártires, todavía hoy lo están haciendo. Pero no solo eso, el principio de Colombia fue duro, porque era una nación, hermano, aferrada al catolicismo. Eso era pedrada, eso era, hermano, ataques directos, indirectos, como fuera. Pero hoy Colombia es una de las naciones donde el movimiento misionero mundial se ha estabilizado y está sólida y está fuerte para la gloria. Levante su mano, hermano, dele gloria a Dios. Se ha derramado sangre, se ha pagado precio, pero esa identidad

Estoy hablando espiritualmente, no estoy hablando con armas. Tenemos que ser concretos. Yo, jovencito, tocando comportes, hermano, terrible, con música. Hermanos, se creen hasta vallenateros, yo no sé qué cosa. Y, hermano, estoy hablando de muchachos de nuestra iglesia. Mire, nosotros aquí tenemos múltiples caracteres dentro del ministerio. Yo quiero hablarle a ustedes, jóvenes, de eso. Porque ustedes a veces los encausan, lo meten en una cápsula. Dice, a mí me gusta el pastor Epifanio. Porque es, ay, él es una maravilla con los jóvenes. Me gusta el pastor Epifanio. Y tengo fan del pastor Epifanio. Pero hay gente fuerte, de carácter sólido, de carácter irreversible. Y con el respeto de él lo voy a nombrar aquí. Fue nuestro primer predicador de la primera noche, el pastor Jorge Humberto Henao. Que muchos de ustedes le dicen el dinosaurio, gloria a Dios. El prehistórico, el cavernícola. Es muy duro. No nos gusta. Pero no todos tenemos el mismo carácter. No todos tenemos.

Y cuando yo veo a hermano Jorge y lo analizo, me acuerda a mi papá, hermano. Miren, me acuerdo. Mire, mi papá casi no nos dejaba jugar. Nos llegó a dejar jugar, por lo menos a mí, cuando tenía como 16 años. Y fue después de una visita de mi abuela colombiana a mi hogar, la mamá de él, que nos vio que nos tenían un encierro, hermano, único. Y le dijo: oye, José, yo creo que los muchachos merecen ir a jugar. Déjelo ir a patear una pelota, déjelo ir a jugar. José, déjelo un rato a los muchachos. Y así medio que se dio. ¿Usted sabe qué era? Y mire, yo, un absurdo, nos dijo: no van a jugar, era tarde de la noche, pero yo, inventor, me fui a jugar al patio, me encontré un vidrio y andaba descalzo y me destapó como 11 pulgadas en el pie el vidrio. ¡Qué lío yo para decirle a mi papá que me había cortado, hermano! ¡Ah! Le vamos a decir a tu papá, Palito, porque... No le digan a mi papá. Hermano, ya no aguanté más porque la herida estaba sangrando mucho. Y tuve que ir a la casa y me tiré en el piso ahí. Y le dijeron: señor José, Palito se cortó en el pie. Le dije que no fuera a jugar. No me vio la herida, hermano. No me vio la herida. Se sacó la faja y metió unos fajazos. La sangre de Cristo. Qué rudo ese papá. Ya tenía suficiente con haberme cortado. Pero ahora él, en vez de acariciarme y decir: vamos al médico. No, no. Unos fajazos para que aprenda a respetar. Son carácter fuerte. Pero con su carácter me estaba diciendo: yo te amo. Yo te amo, yo te quiero. Yo no quiero que tú te dañes. Yo no quiero que tú te pierdas. Ese es el carácter de nuestros hombres. Ese es el mensaje que Dios nos ha regalado como organización. Por eso, joven, usted tiene que amar. Aleluya, lo que Dios nos ha dado, el legado que nos está entregando. Y la preocupación de ellos, la preocupación de ellos, es que nosotros nos descuidemos y caigamos en el descrédito, en la inmoralidad, en el pecado y destruyamos. No, porque ellos lo construyeron, porque nosotros no podemos construir nada. El único arquitecto y artífice de esta obra se llama Dios. Alabado sea el Señor. Yo siento la gloria de Dios, hermano. Levante su mano y dele gloria al que vive. Entonces no me venga a mí que usted es baby boomer, que usted yo no sé qué cosa, es milenia, que usted se entrevia, que usted no me venga con eso. Ya usted está definido. Usted es un linaje santo. Usted es un sacerdocio de Dios. Usted es un pueblo adquirido para anunciar las virtudes de aquel que nos llamó de las tinieblas. Levante la mano y dele gloria a Dios. No. No me venga con ese cuento de que no, que no, no, no. Que el Señor reprenda al diablo. Ahora mire, qué cosa tremenda. Vamos a ver cuál reino prevalece. Si el reino de Saúl o el reino de David. ¿Cuál era el reino que había Dios establecido? El de Saúl. Pero Dios lo desechó por su desobediencia. Queda entonces el reino de David. Pero Saúl ya muerto, queda un general suyo llamado Abner y queda un hijo de él llamado Isboset. Yo quiero hablar alguna cosa de esta gente. Mire, por lo menos, a su nombre gloria. Abner significa padre de luz o mi padre es una lámpara. Entre tanto que Isboset, que es gloria a Dios, el hijo de Saúl, habla de vergüenza. Habla de algo que avergüenza. El reino de
Saúl había avergonzado y por tanto había sido desechado. Abner, que era mi padre Luz, es el que impulsa esta comisión. ¿Cuál comisión? No vamos a pelear todos, no vamos a luchar todos. Yo quiero que en esta mañana se pongan en pie todos los jóvenes que han venido o que son parte de este Congreso Suramericano. Póngaseme de pie toda esa juventud. Eso, póngase de pie, levante su mano y dele gloria al que vive. No importa de qué latitud de la tierra usted ha venido, dele gloria al Señor. Hermano, son la mayoría. ¿Qué son? Son la mayoría de los que están aquí son jóvenes. Desen un aplauso en esta hora. Los felicito, yo los felicito. Me gozo de estar y compartir con ustedes. Pero ahora viene lo grande, gracias, siéntense. David, que es importante, acuérdense que tenía un ejército de guerreros. David tenía 400 hombres valientes. ¡Ah! Cada uno más valeroso.

Oh, estos son los verdad, los valientes de David, son los valientes de esta obra, son gente, hermano, que están haciendo frente en la batalla como el resto de los oficiales internacionales. Gracias. Y yo le pregunto, ¿por qué David dijo que sí? ¿Por qué dijo que sí al reto de Abner? Cuando dijo, ¿sabe? No vamos a pelear nosotros. Dígale a los jóvenes que maniobren. A los jóvenes que maniobren. Alguien inteligente en guerra hubiera dicho, no, no, no. Yo no sé qué es lo que tengo yo en la juventud. ¿Quiénes son sí, quiénes son no? ¿Quiénes están metidos y quiénes están medios metidos? Y los otros que están nada metidos, gloria a Dios. Alguien podía decir eso. Pero ¿sabe qué hizo? Dijo, dígale a los jóvenes que maniobren. David y su reino, que era el que tenía que tomar acción, porque el problema de nosotros es que nosotros no queremos tomar acción, hermano. Dejemos de cuento. El movimiento no es una institución más, ni es un concilio más sobre la tierra. El movimiento es una obra levantada para Dios por estos últimos días. ¡Ay, Dios! El campamento del movimiento misionero mundial se ha levantado para defender y pelear y demostrar que se puede vivir para Dios. Y aquí está el campamento del movimiento misionero mundial. Hermano Walter, véngase para acá, gloria a Dios. Alaba. Aquí tengo el estandarte, que es de dónde. Perdón, este es el estandarte de quién. ¿Dónde está la gente del movimiento misionero mundial? Nosotros no nos avergonzamos de llamarnos MMM en ninguna parte, en ningún mundo, en ningún país, en ninguna nación. Nosotros somos el MMM para la gloria de Dios. Aquí está la tienda del movimiento. Pastor, por favor. Quiero que me pasen ahora. Amén. Todos los que van a participar en esta mañana para maniobrar. Amén. Amén. Todos los que van a maniobrar. Ok. Por favor, se acomodan, glorias al Señor. Dígale a los jóvenes que maniobren. Hoy maniobrar es hacer destreza con autos. Hoy maniobrar es mostrar, digámoslo así, esto, ese poder que tiene usted, esa agilidad que tiene usted. En aquel tiempo era la destreza para la guerra. Yo quiero que ustedes sean conscientes en esta mañana. Jóvenes, esto es muy serio. Ustedes tienen que ser diestros para la batalla. Este campamento del movimiento misionero mundial se ha levantado en Sudamérica para establecer roles, para dar enseñanza. Aquí no nos reunimos para solo engalanarnos, para presentarnos bonitos, guapos, hermosos, para caminar sobre la pasarela. No, nosotros estamos aquí con propósitos divinos. Esto es serio. Ok. Y ese campamento del movimiento misionero mundial
se ha levantado.

0: sentado. Aleluya, acá. Allá al medio, hermano. El medio. Ahí, por ahí. Y ustedes alrededor. Más adelante eso, para que todos miren. Alrededor. Pónganle al centro del movimiento. No levante la bandera más alta que él. Es, ni tampoco la bajen al piso. Manténganla, aleluya, levantada hasta que. Ok. ¿Cuál fue el llamado que se hizo? Dígale a los jóvenes que maniobren. Yo quiero que pase. Cinco hermanos que han venido jóvenes de Chile. Cinco corriendo. No los escogí, no los he llamado. Jóvenes, cinco jóvenes de Chile. Se van a ubicar en su bandera. ¿Qué dije? Se van a solo cinco. Si llega más de cinco, se retira el resto. Ok, hasta ahí, cinco. Por favor, cinco chilenos. Gracias. Chilenos, mírenme para acá, chilenos. Solo cinco. El resto se desaparece. Se ponen de acuerdo ustedes. Quiero que vengan cinco argentinos. ¿Dónde están los argentinos? Rapidito. ¡Corran! Necesitamos cinco argentinos. ¡Corran! Hay cuatro. Oye, pero en antes de los chilenos pasaron de más y ahora los argentinos no quieren pasar. Gloria a Dios. Bueno, ya hay cinco. Que me pasen cinco que tenemos por ahí de los ecuatorianos. ¿Dónde están los ecuatorianos? Corriendo, cinco ecuatorianos jóvenes. Sin bandera de ningún otro país, solo ecuatorianos. Si no están, van a quedar en pena, ¿eh? Así que mejor que corran, gloria. Sin banderas, la bandera ya está acá. Solo cinco ecuatorianos. Jóvenes, cinco peruanos corriendo. Solo cinco. Solo cinco, los cinco. Por favor, gracias por venir todo el resto. Se me van, solo cinco. Gracias, ya hay como 30. Solo cinco. Por favor, líder. Amén. Aquí alguien me va a echar todo. Hoy, peruanos. Peruanos, ¿saben qué? Fine. Solo cinco. El resto se me va. Los colombianos, solo cinco. Solo cinco. El resto se va. Ok. Ahí está. Pónganse para acá, mire. Amados colombianos, pónganse para allá. Acá, como en solo cinco, no quiero. Oiga, peruanos, ¿ustedes no entienden el castellano? Huelen, váyanse. Todos los que están de más, solo que cinco. Y el resto, fuera. Fuera, fuera, fuera. Ahora, ustedes pónganse para acá. Pónganse aquí, aquí en este, ahí, ahí, en ese lugar. Chileno. Ustedes van a escoger a un capitán de ustedes, por favor. Un capitán. Denme un capitán. Un capitán por grupo, un capitán por grupo. Pueden estar como quieran. No tienen que estar en filita, pero háganlo unidos, unidos. Oye, entrégale la bandera a esos peruanos, hermano. Entréguenle todas las banderas a los de su nación. Entréguesela. Usted, hermano, así de entréguesela a un peruano. Al líder. ¿Quién va a ser líder? Todos los líderes del país dan un paso al frente de. Den un paso al frente los líderes de nación. Ahí, eso. Quiero que Manajechi, Manajechi, no se preocupe. Ven Enrique. Yo quiero. Vamos a calificarlo. Sí, ustedes me van a ayudar a calificarlos. Los líderes se quedan allá al frente y todos ustedes que son el grupo de apoyo miran para acá. Ok. Pero ahí hay. No, ahí hay uno colado. Se va uno. Uno de aquí tiene que salir. Ah, no, ese es mi líder. Póngaseme a un lado para que me llame. Ya, gracias. Ok. Vamos a calificar. Aquí está el grupo de. ¿De dónde son? ¿De dónde son? Amén. No solo van a gritar cuando meten gol. Van a aprender aquí a gritar cuando se les llama. ¿De aquí, de dónde son? Ahora sí los oigo. Una evaluación. Voy a darle permiso a las colombianas. Evalúeme ese grupo de Colombia como congresistas del Movimiento Misionero Mundial.
1: ¿En el grito?
0: Sí, el grupo.
1: Muchachos, otra vez, a la una y a las dos, a la una, a las dos y a las tres, ¿son de dónde? Lo veo bien, pastor.
0: Lo ve. Bueno, ese aplauso para el grupo de Colombia. Tengo el grupo de Perú, hermano Enrique, usted tiene la...
2: Van a tener ayudita.
3: Estas son tiendas. El campamento es uno. Las tiendas son dos.
2: ¿Dónde está la tienda de Perú? Eso está bueno.
0: Está bueno. Y a usted le va a ir más duro. Pues lo voy a evaluar yo. Primero, que me hace falta un ecuatoriano. ¿No hay un ecuatoriano aquí que dé la cara por Ecuador? Bueno, ya ahorita me están dando pena. Sí, no, está allá, pero tiene que estar acá. Ya debía estar acá. Le voy a quitar la excelencia por la no obediencia. Porque cuando uno le dicen cinco, ¿uno es cuánto? Ni cuatro, ni tres, ni dos, es cinco. Allí. Eso, y usted es la culpable. Usted es la culpable. Tienen 80 de calificación. Sí. B. A, B. Acá está Argentina. ¿Cómo están los argentinos? ¿De dónde están los argentinos? Como si estuvieran metiendo gol, ¿verdad? Ahora sí se animaron, gloria a Dios. Amén, los felicito. Y acá están los... ¿Quiénes están aquí? Los chilenos. ¿Quién tiene la bandera ahí? ¿Otro chileno? No. Dele la bandera a un chileno. Al líder de Chile. Coja el liderazgo a alguien. ¿Quién es el líder entre ustedes? Él. ¿Usted es chileno? Pues... Entonces, ¿cómo va a ser el líder chileno él? Estamos mal, hermana. Estamos quedando mal. Dile a los jóvenes que maniobren. Ustedes tienen que mostrar destreza. Ustedes tienen que mostrar inteligencia. Ustedes tienen que mostrar obediencia. Ustedes tienen que mostrar energía. Hermano, yo no voy a permitir que nadie me presente a Panamá. Yo soy el panameño. No me miren mal, por favor. Ah, yo le voy a decir algo. Gracias, pastora. Gracias, hermano Enrique. Yo le voy a decir algo. Venir a una fiesta espiritual es estar preparado en todos los ámbitos. Voy a volverlo a repetir. Venir a una fiesta como esta es estar preparado en todos los ámbitos. Porque hoy no se va a hacer, hay un programa elaborado. Pero quiero decirle a ustedes que cualquiera de ustedes puede ser llamado por parte de la autoridad para que asuman el lugar aquí, o una lectura, palabras de saludo o cualquier otra cosita. ¿Qué quiere decir eso? Que ustedes deben de venir aquí, no relajados. Porque la gente del ejército no puede venir relajado. Tiene que venir preparado. No estoy en el line-up, pero como si lo estuviera. Y nuestra postura, gústele o no le guste el diablo, seamos viejos, seamos jóvenes, con participación y sin participación, tiene que ser la más excelente. Aquí nuestras jóvenes tienen que venir rebosantes en sus vestiduras, rebosantes en su todo. Dios no es un relajo. Dios no es un relajo. Desde allá nosotros estamos diciéndole a Dios: Dios, úsame como tú quieras, Señor. Úsame, sé un instrumento para tu gloria. Y usted puede ser un instrumento para la gloria de Dios. Dice la Biblia en Hebreos que nosotros debemos presentarnos a Dios, ¿cómo? Lavado nuestros cuerpos con agua, ¿qué? Con agua limpia. Quiere decir que ninguno de ustedes puede oler a chivo. Usted entiende, ¿verdad? Parece loco. Hermano, uno llama, usted el movimiento. No, usted da pena, gloria a Dios. ¿Cómo usted va a representar el movimiento tan feo? ¡Ah! Eso de lo físico no hay problema. Yo soy feo. Pero una cosa es ser feo y otra cosa es ser cochino. Gloria al Señor. A Dios no se puede venir a presentársele de cualquier forma. Usted tiene que venir ya. Perdón, hermano, yo soy atrevido en esta mañana. Con su saquito. Todos los que están aquí de Colombia tienen saco. ¿Cuáles tienen saco? Levánteme la mano todos los que tienen saco aquí. ¿No tienen saco? Desde hoy les pido que oren fuerte para que el Señor les regale vestido y sepan que cuando vienen a una convención, por lo menos su corbatita tienen que traer. No me van a presentar más a Colombia sin corbata aquí porque los mando para atrás. Denle un aplauso fuerte. Que maniobren. Que maniobren, que me muestren que son cristianos. Que me muestren que aman a Dios. Que me muestren que tienen pasión. Que me digan: pastor, estoy identificado con el movimiento. No, nosotros no queremos esa gente. Nosotros queremos gente, hermano, como dijo el pastor Soto anoche, de hueso colorado. Ay, Señor. ¡Qué prueba! Este mensaje no era para aquí, hermana. ¡Gloria a Dios! Ahora sí, los capitanes, por favor, quédense ahí mismito, pero miren para acá al frente. Perdón que le van a dar la espalda, porque ahora es que viene lo bueno. Siéntense ustedes. Ustedes quieren predicar y yo me quito. Ok. Todos. Les voy a hacer tres preguntas solamente. Oiga bien, les voy a hacer tres preguntas de la obra. Aquí, hermano Valenzuela, hermana, venga para acá. Ayúdenme, por favor. El primero que levanta la mano, para que no digan, y no metí yo a Panamá. El primero que sepa la respuesta, levanta la mano y grita: yo. ¿Cómo dije? El primero que sepa la respuesta a lo que yo, la pregunta que le voy a hacer, levanta la mano y dice: yo. Listo. Si no levanta la mano y no dice yo, no le hagan caso. Ok. Porque tienen que seguir instrucciones. Ok. Aquí tengo los jueces. Hermanos todos, estas preguntas son para ustedes. Y estas tienen que ver con la obra del movimiento misionero mundial. Para ustedes, países que están aquí al frente, ¿quién fue el fundador de esta obra? Escúchenme. No, no, no. Ustedes van a quedar descalificados. Tienen que aprender a escuchar. ¿Tienen que aprender qué? A escuchar. En todas las preguntas, y cuando yo cierre la pregunta, entonces ustedes dan. ¿Quién fue el fundador de esta obra? ¿En qué año y en qué lugar se fundó? Pásenle en el micrófono. ¿Quién tiene el micrófono? Gracias, hermano. Ahí está el micrófono.
4: El pastor Luis M. Ortiz en 1960.
0: ¿Perdón?
4: Puerto Rico.
0: ¿En?
4: Puerto Rico.
0: ¿En qué año?
4: 1960.
0: No. ¿Alguien más? No, se equivocó en algo, pero no. Allá el hermano. Oye, le trajeron el saco al hombre. Vea que sí, maniobrando está. Sí. Ahorita le voy a... Aunque no le quité puntos, le dejé los puntos que le habían dado. Usted, hermano. Ok. Háblenos.
5: El pastor Luis M. Ortiz, 1963, Puerto Rico.
0: ¡Aleluya! ¡Un aplauso! Hermana, 1963. Otra pregunta. Estamos viendo si están diestros, ¿ah? La segunda pregunta. ¿Cómo se llama el doctrinario para instrucciones y cuántas enseñanzas tiene? Allí, Perú.
6: 25 instrucciones. Lee.
0: Ok.
6: Instrucciones bíblicas para recién convertido.
0: Instrucciones bíblicas para recién convertido. Y el hermano dice que tiene 25 lecciones. ¿Alguien nos dice algo más? La hermana acá de Colombia.
7: Instrucciones bíblicas para los recién convertidos tiene 27 lecciones.
0: 27 lecciones. Esas son 27. Como en algunos países no se da servicio militar, entonces se quita, pero no son 25, serían 26. Entonces ganaron los hermanos de Colombia, gloria a Dios. ¿Cuántos puntos llevan ahí? Esta que está aquí es colombiana, me está haciendo bullying, dice dos, pastor. Dos aciertos. Hay gente que no está diciendo nada. ¡Que maniobren! Tercera y última pregunta en esta línea. ¿Conocen ustedes la declaración de la misión, de la visión y misión de la obra del Movimiento? ¿Quién conoce la declaración de la misión y visión del Movimiento Misionero Mundial? ¿Alguno de ustedes lo sabe? Tiene que ver con lema, pero es una declaración. ¿Cuál es la visión del Movimiento Misionero Mundial? ¿Ustedes no saben cuál es la visión? Tiene que ver con la Gran Comisión, que es la evangelización del mundo. ¿Y cuál es la visión? Porque ya no levantaron la mano, perdieron. Ya no, y ahora. ¿Y cuál sería la visión? Es que es un movimiento, ya dije que era un movimiento misionero, y que es a través del mundo entero. No hay ningún hueco, ningún lugar, ninguna lengua, ningún pueblo, ninguna nación que nosotros no podamos conquistar. Levante la mano y dele gloria al que vive. Gracias. Ahora, la última, porque yo estoy afilando la espada. Te están afilando la espada. Son preguntas bíblicas. El que las sabe o no. Vamos a hacerlo más bonito. Vamos a hacerlo preguntándole directo a un país. Colombia. La primera pregunta tiene que ver acerca, y estoy hablando del Nuevo Testamento, acerca de las Escrituras. ¿Qué texto me regala usted de las Sagradas Escrituras? Que es una ordenada. Allí está un jovencito. Dele el micrófono, hermano.
5: Romanos 10:14.
0: ¿Qué dice?
5: Dice.
0: Espérame. Allá, el hermano de Perú. Ok. Uno que tiene que ver con el Nuevo Testamento, con la Escritura.
8: De tal manera amó Dios este mundo.
0: Ese tiene que ver con el amor, con la escritura, con la escritura. Rapidito. Oye, usted tiene la espada desamolada, hermano. las cartas paulinas. Dígame, hermano.
8: Toda escritura es inspirada por Dios, útil para enseñar.
0: ¡Ese aplauso fuerte al rey! Verú. Segunda pregunta es para Perú. ¿A qué persona se le ordenó poner alimentos cocidos en heces? ¿A qué persona y en qué libro lo encontramos? Si alguien lo sabe, puede levantar su mano y decir:
9: aquí estoy, pastor.
0: Sí. Sí, allá, Colombia.
10: Al profeta Ezequiel.
0: ¿En qué capítulo está?
10: Como el segundo o tercero, más o menos.
0: Ok, ya tienen un acierto. Está bien, vamos a aceptárselo al profeta Ezequiel. Ahora, para rematarlos, a ver si es verdad que tiene la espada afilada. ¿Ya tienes? 3-1. Si bien es cierto, ¿lo hizo o no lo hizo? ¿Quién dice por acá?
11: Sí, sí, sí.
0: Perdieron el punto, no lo hizo, gloria a Dios. No lo hizo, le dijo a Dios: Dios, tu siervo es santo, ¿cómo se te ocurre darme esa ordenanza? Y Dios le cambió el mandato. Pero no importa, de todas formas le vamos a contar el punto. 3-1. Está ganando por ahora Colombia. Otra pregunta. Esta se la voy a hacer a Ecuador. Ecuador está calladito, hermano. ¿De quién nos dice la Biblia que tuvo un espíritu superior? Daniel. Ok, listo. Ese punto es para los ecuatorianos. Gloria a Dios. Estamos bien, van mejorando, ¿ah? ¿Quién fue el que fue? Esta pregunta es para Argentina. ¿Quién fue el que fue llamado a casarse con una mujer ramera o de mal vivir?
12: Argentina.
0: Esperen. Ya.
13: Ecuador.
0: Ok, no es el que la sepa, porque si no se vuelve un desorden. Ya te está viendo en el campamento, me está causando ya un problema. Te podemos botar del campamento por insurrecto, gloria a Dios. Pero ya ustedes por lento perdieron. Ok, ahora le toca a Chile. Chile, Chile, le. Vamos a ver, Chile. ¿A quién se le dijo? Predica aunque no se te oiga. Ya. Predica aunque no se te oiga.
9: ¿A Pablo?
0: No.
9: ¿Pablo?
0: No. De acá, Ecuador.
14: A Ezequiel.
0: A el profeta Ezequiel, gloria a Dios. Levante su mano. Gracias por esta hora. Gracias, gracias, jueces. Entonces quedamos como ganó. Aquí alguien me dice que quede claro que ganó Colombia. El aplauso es para los jóvenes de Colombia. Pero al resto también le vamos a dar aplauso. ¿Cómo? Ella dice dicen los argentinos: queremos remontada, pero es que aquí los árbitros no están vendidos, gloria a Dios. Mentira, mentira, mentira, mentira. Eso es broma, eso es broma. Gracias. Dios me lo bendiga a todos. También los hermanos de Perú hicieron muy bien, los hermanos de Argentina muy bien y los hermanos de Chile muy bien. Quiere decir que tienen que afilar bastante la espada. Gracias, pueden volver a sus asientos y ustedes pueden volver acá, pastores. Gracias, gracias a esos líderes que nos ayudaron mucho. Mire, este mensaje, hermano, este mensaje tiene su cima, tiene su cúspide en que no es cualquier batalla. Hermano, lo que estamos peleando no es cualquier batalla, ni ante cualquier enemigo. Estamos peleando y luchando con fuerzas diabólicas, jóvenes. Tenemos que prepararnos. Tenemos que montar ciclos espirituales en el cual debemos de impregnarnos de la presencia de Dios. ¿Sabe qué dice el texto que leímos? Que la batalla fue violenta y pareja. Violenta y pareja. Y que cuando hubo el enfrentamiento, cada quien cogió a su adversario por el cabello y cogió su espada bien afilada. ¡Blum! Se la metió por la quinta costilla. Un ataque por la quinta costilla representa muerte inmediata. No había reparo, no había segunda oportunidad, no había opción. En esa batalla que reciaba, dice que estaban los tres hijos de Sarvia. Yo voy a omitir algunas cosas porque ya el tiempo se me está acabando, pero yo voy a omitirlas, pero yo quiero que ustedes miren esto. Los tres hijos de Sarvia, que era la hermana de David, había uno que se llamaba Joás, otro que se llamaba Abisai y otro que se llamaba, ¿cómo? Asael. De Asael, el último texto, el 18 que leímos, si usted lo leyó, dice que Asael era ligero de pies como una gacela. ¿Cómo era Asael? Era ligero de pies como una gacela. Era un muchacho, era un joven, pero esto nos va a representar a nosotros algo importantísimo en este mensaje. Quiero que entienda que el nombre de Joás significa Jehová es poder. Abisai dice: mi padre, aleluya, es un regalo. Pero Asael, en el hebreo, significa Azazel. Entiéndalo. Azael en el hebreo se dice Azazel. Y Azazel era una condición en la expiación. Era una parte integral, importante, que hoy es discutido. Porque algunos preguntan, ¿y qué quiere decir Azazel? Por allá se le ocurre a uno decir, ¡son demonios! A otro se le ocurre decir, ¡es el diablo! Y hay gente que está metiendo en la redención del hombre esta aberración. Eso es una, dígalo conmigo, eso es una aberración. ¿Por qué lo asumen? Porque en el día de la expiación, el sacerdote tomaba dos machos cabríos, que eran dos machos cabríos. El uno y el otro eran echados suerte sobre los animales. Y uno era escogido por Jehová y otro era escogido al desierto. El que era escogido por Jehová era el cordero que iban a matar o a sacrificar, cuya sangre iba a purificar los pecados del pueblo. Pero el que era Azazel se designaba a una persona, tiene que ser un sacerdote, que lo tomase y lo llevara al desierto y lo soltara en el desierto. Entonces dice, si es en el desierto y es un macho cabrío y que se va a perder en el desierto, es el diablo. Señor, reprenda al diablo, hermano. Cuando el animal este era tomado sobre el cual se declaraban los pecados y era llevado al desierto. Ese animal no tenía que tener ningún simbolismo con el diablo, ni los demonios, ni nada de eso. Ese animal nos decía que a través del sacrificio de Cristo, a través de su sangre, a través de su purificación, así como está de lejano el oriente del occidente, así Dios ha hecho alejar nuestras rebeliones. ¿Qué ha hecho Dios alejar? Cuando usted vea eso, diga: Dios hizo alejar mis pecados, mis maldades, mis desaciertos, mis rebeliones. La mandó lejos para que no volviera más. Pero anoche, mientras que el pastor Soto predicaba, estaba yo tan atento allí, y de pronto se me prendió una chispa y me dijo: los dos eran machos cabríos. ¿Los dos eran qué? De la misma estirpe, el mismo animal. El uno nos representa al Cristo en la cruz, al Cristo que murió por nuestros pecados. Pero si Cristo hubiese muerto y no hubiese resucitado, hermano, nosotros fuéramos los más dignos de conmiseraciones, dice Pablo en el libro de Primera de Corintios 15. Si Cristo hubiera quedado ahí, no hubiera pasado nada. Pero ¿qué pasó? He aquí, al tercer día, ¿el qué? Entonces nos dice: ese cordero que muere es el mismo cordero que va a ser arrebatado de entre ustedes. Ese cordero muerto, ese cordero va a resucitar y va a ser arrebatado al cielo, pero no se va a quedar allá. Hermano, Cristo viene por su pueblo. Por eso que, aleluya, hermano, el libro de los Hechos dice que los ángeles le dijeron a los discípulos, cuando veían el ascenso de Cristo: varones de Galileo, que estáis mirando al cielo, a este Jesús que ve arrebatado de entre ustedes, un día volverá. Este no se quedará en la tumba. Levante su mano y dele gloria a Dios. Esto habla de nuestra redención. Pero quiero también decirle, joven, Abner fue perseguido por Asael. Abner era un viejo ducho, experto, un general. Y Asael era un inexperto. Abner lo ve venir y dice: no, yo no quiero nada con este Azazel, Y cogió, le dijo: lárgate, vete de mí. Si yo te mato hoy, ¿qué será? Nunca voy a poder ver el rostro de Jehová. Entonces el muchacho insistió, porque Dios necesita jóvenes que insistan por él. Lo vuelvo a repetir: Dios necesita jóvenes que sean decididos por él. Y siguió. Y Abner cogió su lanza y lo hirió por la quinta costilla, dejándolo regado en el piso y muerto. ¿Sabe qué quiero decirle yo con esto? Jóvenes, miren. Ustedes nos tildan a nosotros de legalistas. Ustedes nos tildan a nosotros de anticuados, de viejo, que ya no tenemos nada que decirle a ustedes, porque los inteligentes son ustedes, los capaces son ustedes, los estudiados son ustedes, los pensantes son ustedes. Pero ustedes no saben la responsabilidad que nosotros tenemos. Voy a decírselo a todos ustedes que están aquí, que son líderes. Si ustedes permiten que Asael se muera, ustedes son los más dignos de conmiseraciones. El pecado no puede ser entre nosotros una elección. El pecado Nosotros no podemos abrazarlo desde ningún ángulo. El hermano Ortiz decía, si la iglesia no denuncia el pecado denunciará a la iglesia. Si la iglesia no echa fuera el pecado nos echará fuera a nosotros. La sangre de Cristo nos cubre, hermano. Si el pecado no está lejos de nosotros, comamos y bebamos que mañana nos morimos todos. Asael no puede morir. Que digan todo lo que quieran los demás concilios, que abran las puertas a todos los que le dé la gana, al reggaetón, al notón y a todo lo que le da, a todo tipo de inmoralidad. Pero nosotros somos una obra seria de Dios. Asael no puede morir. ¿Me entienden ustedes? Asael nos representa no solamente nuestro momento, nos representa nuestro futuro. Por ello que el futuro de esta obra no es incierto. El futuro de esta obra es cierto, es fuerte, es constante, es continuo, es una bendición. Yo sé que estamos cansados. Yo quiero que usted solo me permita unos minutos. Porque esto, mire, acuérdémonos que esta es una batalla entre dos reinos, ¿verdad? Lo vimos al principio. El reino de la casa de David contra el reino de la casa de, ¿de quién? De Saúl. El reino de la casa de David era el escogido. El reino de la casa de Saúl era el desechado. El reino de la casa de David era el reino victorioso. El reino sempiterno lo llamó Dios. El reino de la casa de Saúl era el reino temporal, pasajero. Sin embargo, no se podía tener mezcolanza. Solo le voy a contar esta parte de la historia para que usted se centre. Y me acerco al final. Abner, general del ejército de la casa de Saúl, no, porque aunque habían levantado a Isboset por rey 2 años, entonces Abner vuelve de la batalla que había perdido y llega y toma a Rispa, que era concubina de Saúl o mujer de Saúl, y a Isboset, el hijo de Saúl, no le gustó. ¿Qué dije? Es que allá puede pasar todo lo que le da la gana. Pero aquí no puede pasar así. Allá pueden hacer y aplaudir como quieran y gastar todo el tiempo en propaganda, en jolgorio, en brinco, en picnic, en fiesta y en demás. Pero aquí no es así.

Entonces, Isboset le dice a Abner: no, tú no puedes coger la concubina de mi padre, tú no puedes coger a Rispa, ¿qué te pasa? Y entonces Abner se disgusta con Isboset. Y voy a presentar la cara de lo que Dios quiere. ¿Se acuerda que el Señor le dijo a los discípulos: cuidaos de la levadura de los fariseos? ¿Cómo dijo? Cuídense de la levadura de los fariseos. Los discípulos dijeron: seguro que no trajimos pan, seguro que no, cuídense. ¿Qué cosa es la levadura de los fariseos? La hipocresía. Toca el que está a su lado, dígale: yo espero que tú no seas un hipócrita.

Dígaselo duro. Yo espero que tú no seas un hipócrita. ¿Por qué? Porque los hipócritas no tienen una... cara. Tienen mucha cara. Están aquí diciendo, ¿y te gustó ese mensaje? Ese es otro viejo arrugado. ¿Y te pareció el tiempo que se tomó? A mí no me gusta, por eso que yo estoy con ganas de irme del movimiento. Que el Señor reprenda.

al diablo. Cuídate de la levadura de los fariseos, hermano. Ay, Señor. Ay, Señor. Qué claridad más convincente nos da Dios. Porque saben que cuando Abner fue sacudido allá, allá a donde sirvió, allá donde promovió, allá donde quiso enclaustrarse y que fue repelido, ¿qué hizo? Se vino a David. ¿Y cómo ha ido David? Un corazón para Dios, un corazón para Dios. Y hay gente que quiere ser más buena que Dios. Hay gente que, hermano, póngase vivo, porque el diablo no está jugando. Abra sus ojos bien, hermano. La Biblia dice, Pedro, que anda alrededor buscando a quien devorar. Entonces Abner cogió su tienda y se fue donde David. Davidcito, ven para acá. Hey, Davidcito, mira, ya tú no te tienes que forzar mucho, ¿no? ¿Qué es eso de que estás luchando, que la juventud, que no se corrompa, que no se dañe? No, no, tú no tienes que estar luchando con eso. Yo soy un hombre de experiencia, yo soy el hombre que tiene el control en el pueblo de Israel. Yo te puedo hacer que toda la casa de Israel se vuelva a ti. Tú no tienes que pelear, tú no tienes que luchar. Yo lo puedo hacer, yo tengo la autoridad y el poder. ¿Qué dice el mundo? Que ustedes están aquí aburridos. ¿Qué dice el mundo? Que ya ustedes quieren irse para su casa. ¿Qué dice el mundo? Que el movimiento, hermano, tiene un montón de gente muerta, que los manipulamos, que los controlamos, que le hablamos, que le decimos. Pero que el mundo diga lo que le da la gana. Nosotros podemos testificar que es un deleite servir a Dios. Pero me llama la atención que no cabe, Agnel no cabe aquí. Por favor, jóvenes, pónganse de pie. Agnel no cabe aquí. ¡Aleluya! Jóvenes acá y hermanos todos, pónganse de pie. Agnel no cabe aquí. De verdad, Agnel no cabe aquí o cabe aquí. La hipocresía cabe aquí. El juega vivo cabe aquí. Creer, hermano, que esta obra es guiada, aleluya, por hombres, eso es falso. Esta obra la guía el Espíritu Santo de Dios. Y Anel se presentó delante de David, creía que todo iba bien. Pero Jehová dijo, este traidor no puede vivir. ¿Cómo dijo? Este traidor no puede vivir. Y algunos de nosotros juzgamos a Joab por su actuación. Pero si nosotros matamos a Sacer, y que aquí vengan la mini túnica, cuartitúnica, naditúnica, que aquí vengan todo tipo de pecados y de todo tipo, hermano, no solo defraudaríamos a nuestro fundador, defraudaríamos a nuestro Dios. Jóvenes, a ustedes les toca una historia larga y fuerte que desde hoy tienen que empezar a pelear. Yo quiero orar por todo aquel que dice, pastor, yo no voy a dejar vivir a Agner. Ese que nos dice que no hay lejanía entre el pecado, que todas las cosas son aceptadas. Ese que me dice que yo no debo de forzarme para Dios. Ese que me dice que yo no debo de caminar con Dios. Que yo no debo, no, eso no puede caber en el movimiento, hermano. Esta es una obra que sigue luchando. Y Joab lo atravesó igual que él mató a Asael. Le metió el puñal por la quinta costilla. Inclinemos nuestros rostros y démosle gracias al Dios. Sí, Señor, yo te doy gracias. Señor, yo te doy gracias. Porque somos conscientes, Padre, en esta mañana del legado que tú has regalado a esta obra.
Muchos de los que están aquí son hijos de pastores, son hijos de presbíteros, de oficiales. Muchos de los que están aquí, el diablo los ha estado atacando en diferentes frentes, diciéndole que el evangelio ha cambiado, diciéndole que no vale la pena seguir sirviendo a Dios, seguirse guardando para Dios, que lo mismo son aquellos que viven sin temor a Dios que los que vivimos bajo el temor de Dios. Que aquí hay muchas exigencias, que aquí hay muchas demandas, que aquí hay muchas, que hay iglesias que no piden nada de lo que nosotros pedimos. Pero esa es la voz de alguien que te hace propuestas falsas. 127 de los Salmos. Si Jehová no edifica la ciudad, en vano trabajan los edificadores. Si Jehová no es el que guarda la guardia, en vano se esforzará la guardia. Eso. Alguien, gloria a Dios. Alguien quiere gloria a Dios, hermano. No sé si hay alguien que pueda elevarnos al trono de Dios mientras esta juventud. Hermano Walter nos va a cerrar. Hermano Walter, ahorita no sé, nos vaya, gloria a Dios. Eso. Hable con Dios un instante. No soltemos lo que Dios nos ha dado. No soltemos lo que Dios nos ha entregado. No, no entreguemos la bendición que Dios nos da. Señor, yo te doy gracias. Señor, yo te doy gracias. Yo te doy gracias por esta junta internacional, por este congreso suramericano. Yo te doy gracias por la oportunidad que tú me das, Señor. No a mí, Señor, a tu nombre da la gloria. Toca el corazón de estos muchachos, Señor, que ellos puedan rendirse ante ti y entender que el plan y el programa de hoy para esta obra está en las vidas de ellos, Señor, en el nombre de Cristo. Señor, glorifícate en una manera especial. Sea ministrado por el poder de lo alto en el nombre de Cristo.

11:46 minutos de la mañana y le damos gracias al Señor por esa poderosa palabra que Dios ha traído a nuestras vidas. Agradecemos a todos nuestros oyentes por estar ahí fieles a la sintonía. Recordándole a todos nuestros hermanos que a partir de las 12 en punto estaremos en el espacio Clamor con los oyentes, un tiempo para clamar, para interceder, para pedir al Señor su misericordia. Y qué bueno que usted pueda unirse con nosotros en ese tiempo de clamor, donde juntos, unánimes, estaremos orando los unos por los otros. Así que le animo desde ya para que usted nos envíe su petición, para que usted se programe y pueda unirse con nosotros en este tiempo de clamor. También le recordamos a todos nuestros hermanos que hoy tendremos nuestro servicio de oración a partir de las 7 de la noche. A las 3 de la tarde tendremos el espacio de la hora novena. Y sigamos escuchando estas preciosas alabanzas que alaban y glorifican el nombre de ese Dios grande y poderoso.

0: tomó la mejor decisión de su vida: traer a su casa la presencia de Dios. Porque cuando la presencia de Dios entra a un lugar, lo seco tiene que reverdecer.
1: ¡Aleluya!
0: Lo que se cayó tiene que levantarse. Cuando la presencia llega a una casa, la familia tiene que restaurarse. Y

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12 y 3 minutos del mediodía y damos inicio a este espacio Clamor con los oyentes, un tiempo que el Señor nos regala para clamar, para interceder, para pedir al Señor su misericordia. Le damos gracias al Señor por una oportunidad más que Dios nos regala de poder estar en este espacio de clamor, agradecidos con el Señor, porque Dios ha sido bueno, porque para siempre es su misericordia y su fidelidad. Animando a todos nuestros hermanos a permanecer en la sintonía, que usted siga ahí conectado con este tiempo de clamor. También le animo a que usted nos envíe su petición y aquí estaremos orando por cada una de las peticiones de nuestros hermanos. Vamos a estar dando inicio a este tiempo de clamor con los oyentes, pidiéndole al Señor que sea Él dándonos esa libertad para clamar, que podamos orar con sabiduría, con entendimiento. En esta semana estamos orando por ese avivamiento espiritual. Estamos orando por la iglesia del Señor. Hoy vamos a orar por ese avivamiento espiritual para nuestras vidas, para que podamos cada día estar llenos de la presencia del Espíritu Santo. Y vamos a iniciar una lectura de la palabra de Dios. La hacemos en el libro de Habacuc, capítulo 3. Vamos a iniciar desde el versículo 1 en adelante. Leemos bajo la bendición del Padre, del Hijo y de su Santo Espíritu. Y dice: oración de Habacuc. Oración del profeta Habacuc sobre Sigono. Oh Jehová, he oído tu palabra y temí. Oh Jehová, aviva tu obra en medio de los tiempos. En medio de los tiempos hazla conocer. En la ira acuérdate de la misericordia. Dios vendrá de Temán y del Santo desde el monte de Parad. Su gloria cubrió los cielos y la tierra se llenó de su alabanza. Y el resplandor fue como la luz, rayos brillantes salían de sus manos. Y allí estaba escondido su poder. Delante de su rostro iba mortandad. Y sus pies salían cordones encendidos, carbones encendidos. Se levantó y midió la tierra, miró e hizo temblar las gentes. Los montes antiguos fueron desmenuzados. Los collados antiguos se humillaron. Sus caminos son eternos. He visto las tiendas de Cusán en aflicción. Las tiendas de la tierra de Madián temblaron. Te airaste, oh Jehová, contra los ríos. Contra los ríos te airaste. Fue tu ira contra el mar. Cuando montaste en tus caballos, en tus carros de victoria, se descubrió enteramente tu arco. Los juramentos a las tribus fueron palabras seguras. Hendiste la tierra con ríos, te vieron y tuvieron temor los montes. Pasó la inundación de las aguas, el abismo dio su voz. A lo alto alzó sus manos, el sol y la luna se pararon en su lugar, y a la luz tus saetas anduvieron, y el resplandor de tu fulgente lanza. Con ira hollaste la tierra, con furor brillaste las naciones, saliste para socorrer a tu pueblo, para socorrer a tu ungido, traspasaste la cabeza de la casa del impío, descubriendo el cimiento hasta la roca. Oraste con tus propios dardos. Las cabezas de sus guerreros que como tempestad acometieron para dispersarme, cuyo regocijo era como para devorar el pobre encubiertamente. Caminaste en el mar con tus caballos, sobre la mole de las grandes aguas. Oíd y se conmovieron mis entrañas, a la voz
temblaron mis labios. Pudrición entró en mis huesos y dentro de mí me entremecí. Si bien estaré quieto en el día de la angustia, cuando suba al pueblo el que lo invadiera con sus tropas, aunque la higuera no florezca ni en las vides haya fruto, aunque falte el producto del olivo y los labradores no den mantenimiento y las ovejas sean quitadas de la manada y no haya vacas en los corrales, con todo yo me alegraré en Jehová y me gozaré en el Dios de mi salvación. Jehová el Señor es mi fortaleza, el cual hace mis pies como de ciervas y en las alturas me hace andar. Qué preciosa palabra que Dios nos da en esta tarde. Ese es nuestro Dios. Jehová es en Jehová nos gozaremos cada día. Porque el Señor es nuestra fortaleza, Él es nuestro ayudador, Él es quien está ahí dispuesto a escuchar nuestras peticiones con su oído atento al clamor de su pueblo. Ese es nuestro Dios, un Dios grande, un Dios misericordioso, un Dios todopoderoso. Por eso vamos a disponer nuestras vidas en esta tarde a orar, a clamar, a interceder a una sola voz, para que sea Dios extendiendo su infinita misericordia, para que sea Dios obrando a favor de nuestras vidas. Señor y Dios, le damos gracias. Gracias, Señor, por su amor, por su misericordia, por su fidelidad. Gracias por esta oportunidad que usted nos regala de poder estar una vez más en este tiempo de clamor con los oyentes. Gracias, Señor, porque sabemos de que su oído está atento al clamor de tu pueblo, de que tú eres un Dios grande, un Dios poderoso, un Dios misericordioso. Tú te mereces toda la gloria, toda la honra, toda la alabanza, toda la exaltación. Aquí estamos delante de ti una vez más, Señor, presentando este programa, colocándolo en tus manos, para que sea usted quien tome el control de este tiempo de clamor, que sea usted quien dirige nuestras vidas, Señor. Que sea usted quien se glorifique de una manera especial, de una manera poderosa. Señor, que tú tomes el control de este tiempo de clamor, que reprendas toda obra del enemigo, todo lo que se levante, todo lo que se quiera interponer en esta tarde en contra de este programa, Dios mío, que sea usted reprendiéndolo por el poder de tu palabra. Señor, que tú respaldes nuestro clamor, que tú escuches, Señor, el clamor de tu pueblo, Dios mío, que tu oído está atento al clamor de tu pueblo. Danos esa libertad para clamar, para interceder como conviene, Señor, que podamos orar con sabiduría, con entendimiento, creyendo y confiando de que usted es el único que puede glorificarse, de que usted, Señor, es el único que puede obrar en medio de esa dificultad, de ese momento difícil, de esa prueba, de esa lucha. Solo tú, Dios mío, tienes el poder para glorificarte. Dios, solo usted tiene el poder para obrar de una manera especial, de una manera poderosa, Señor. En tus manos colocamos este programa para que sea usted glorificándose, para que sea usted libertando, para que sea usted tocando las almas, Dios mío, las vidas necesitadas. Que tú te glorifiques de una manera especial, que esta emisora, que este programa pueda llegar a muchas vidas necesitadas, que puedas tú obrar de una manera especial, que tú rompas las cadenas, Señor, que libertes al cautivo, que te glorifique, Dios mío, a favor de cada oyente. Usted que conoce sus luchas, sus dificultades, mira cuántos problemas, Señor, Dios mío, que sea usted obrando de una manera especial, de una manera poderosa. En el nombre de Jesús te lo pedimos, Señor, y te damos gracias, Dios. Gracias porque usted ha sido bueno, Dios mío, porque usted es un Dios grande, un Dios poderoso, ese Dios que nos ha dado un día más, Señor, esta
oportunidad más de poder estar delante de ti, junto con cada hermano, con cada oyente que se dispone en este tiempo de clamor a derramar su alma delante de ti, a implorar tu misericordia, Señor. Respalda este programa, Dios mío, que más vidas puedan añadirse a este tiempo de clamor. Dios mío, que puedan, que usted pueda obrar de una manera especial, de una manera poderosa, que hayan testimonio, Dios mío, que los oyentes puedan testificar de tu poder, de tus maravillas, Señor, porque solo usted es quien tiene el poder para glorificarse. Solo usted es quien tiene el poder para obrar de una manera poderosa, de una manera especial. Hoy te presento la vida de cada oyente, la coloco en tus manos, Señor, para que sea usted tomando el control de sus vidas, para que sea usted ayudándoles, Señor. Usted que sabe cada lucha, cada dificultad, cada problema, cada circunstancia, Señor. Dios mío, que tú llegues con tu poder. Que usted ministre en esta tarde con su poder a cada vida, a cada corazón, Dios mío. Tú eres ese Dios grande, ese Dios poderoso, ese Dios misericordioso que tiene el poder para intervenir, Señor, en esa situación difícil, en ese problema, Señor. Dios, que sea usted trayendo esa paz, Señor. Que sea usted tomando el control de todas las cosas, Dios mío. Tú eres nuestro ayudador, tú eres nuestro pronto auxilio en medio de las tribulaciones, Señor. Tú eres quien te lleva la preocupación, tú eres quien se lleva las cargas, Señor. Usted es quien se lleva los problemas, las dificultades, Padre, porque tú lo puedes todo, Señor. Por eso hoy nos humillamos delante de ti, reconociendo que sin ti nada somos, que necesitamos tu presencia en nuestra vida, que necesitamos de tu ayuda para seguir adelante, que necesitamos, Señor, un toque de tu gloria. Necesitamos ser llenos de tu Espíritu Santo para seguir en esta batalla, Señor, para seguir luchando firmes, agarrados de tu mano, Señor, sabiendo de que usted no nos soltará, Señor, de su mano poderosa, de que usted se glorificará en nuestra vida de una manera especial, Señor. Rompe las cadenas en esta tarde. Mira cuántas vidas quizás atadas al pecado, a las drogas, Señor, quizás, Dios mío, con una vida de doble ánimo, Dios mío, obra en cada vida, en cada corazón. Obra, Dios mío, de una manera poderosa, Dios mío, porque tú eres ese Dios grande, ese Dios poderoso que tiene el poder para obrar, Señor, a favor de cada oyente, para llegar ahí donde está la necesidad. Dios mío, que las tinieblas tengan que retroceder, que tú rompas cadenas, que libertes al cautivo, aquel que está atado, Señor, a las drogas, al alcohol, a la prostitución, Dios mío, al lesbianismo, Señor, que tú rompas esas cadenas de pecado, que libertes con tu poder, Señor, liberta las vidas, Dios mío, Señor, sana aquellos corazones enfermos, Señor, llenos de dolor, de amargura, de tristeza, Señor, de resentimiento, que seas tú llegando a aquel corazón, que rompas esas cadenas, Señor, liberta cuántas vidas en pecado, en tinieblas, esclavas, Señor, de este mundo, lleno de maldad, esclavas del pecado, Señor, pero tú tienes el poder, tú has venido, Señor, a libertar al cautivo, Señor, a libertar, a romper esas cadenas, esas opresiones del enemigo, Señor, porque en ti hay libertad, en ti tenemos esa libertad, Señor, porque tú eres quien llena el corazón, tú eres quien trae esa paz, ese gozo a nuestras vidas, porque solo en ti podemos obtener ese descanso, ese gozo, Señor, esa paz que solamente la podemos encontrar en ti, Dios mío.
Tú eres, Señor, quien nos ayuda. Tú eres quien alienta nuestros pies, Señor. Tú eres quien nos da la fuerza para seguir adelante. Visita con tu poder a cada oyente en esta tarde. Señor, que tú llegues ahí donde está la necesidad de cada hermano, de cada oyente, aquel que está pasando por momentos duros, momentos difíciles, Señor. Solo usted puede llegar ahí donde está la necesidad. Paséate con poder y gloria. Paséate, Dios mío, en cada hogar, en cada familia. Paséate, Señor, con tu poder y liberta, Dios mío, liberta. Hoy clamamos, Señor, para que usted intervenga de una manera especial en cada alma, en cada vida, Señor, que necesita de ti, que necesita de tu misericordia, de tu intervención divina, Señor. Cuántas vidas atadas al pecado, Dios, pero tú tienes el poder para libertar, tú tienes el poder para cambiar, para transformar, Señor. En esta tarde clamamos a tu misericordia. Ten misericordia, Dios mío. Ten piedad y misericordia de esta humanidad desenfrenada, envuelta en el pecado, en la maldad, Señor. Pero tú eres un Dios misericordioso. Tú eres un Dios que todo lo puede. Tú eres un Dios, Señor, que tiene cuidado de sus hijos, Padre. Por eso clamamos a ti, para que te glorifiques con poder. Glorifícate en esta tarde, Señor. Cuántas vidas que necesitan un toque de tu gloria, que necesitan una respuesta, que necesitan de esas nuevas fuerzas para seguir adelante. Mira aquel que quiere tirar la toalla, aquel que dice no puedo más, porque es mucha la carga, Señor. Pero tú, Señor, eres quien puede tomar esa carga. Tú eres quien fortalece esos brazos caídos, esas rodillas debilitadas, Señor. Solo en tu presencia podemos encontrar esa paz, ese descanso. Solo en ti hay plenitud de gozo, delicias a tu diestra, Señor, por siempre y para siempre. Solo en tu presencia podemos encontrar esa paz verdadera. Solo en ti podemos encontrar esa calma, Señor, porque tú eres quien se lleva las cargas, las preocupaciones, Señor. Tú eres quien se lleva aquello que agobia nuestra vida. Señor, glorifícate con poder, glorifícate con poder. Sigue obrando en cada corazón, en cada vida necesitada. Hoy clamamos, Señor, por las naciones de la tierra. Mira cómo están cada nación, Señor. Mira aquellos países donde las llamas, Señor, han acabado, Señor, con familias, con casas, Señor. Mira cuántas familias que han perdido sus viviendas por el fuego. Dios mío, extiende tu misericordia. Mete tu mano poderosa, tu mano de poder. Glorifícate en esos incendios forestales, Señor. Toma el control, Dios mío, de ese fuego, Padre. Tú tienes el poder para apagarlo, Señor. Dios, extiende tu mano poderosa, tu mano de misericordia, Señor. Necesitamos una intervención tuya. Necesitamos, Señor, que tengas misericordia de la humanidad, que tengas misericordia de cada país que está enfrentando momentos difíciles, Señor, que está pasando por esos momentos difíciles, Dios mío, esos desastres naturales que se están viviendo desde en diferentes partes de este mundo, Señor. Mira cuántos países que enfrentan por terremotos, Señor. Dios, mete tu mano de poder, tu mano poderosa, porque estamos en tiempos finales, Dios mío, porque tu palabra se está cumpliendo. Por eso clamamos a tu misericordia.
Ten misericordia, Señor. Ten misericordia, Señor. Mete tu mano poderosa, tu mano de poder. Mira cuántos animales que sufren por esos incendios, Dios mío. Señor, extiende tu misericordia a favor de nuestro planeta, Señor, a favor de este mundo, Señor. Por causa del pecado, Dios mío, es que estamos viviendo estas cosas, Señor. Pero tú eres un Dios misericordioso, tú eres un Dios que tiene piedad y misericordia de la humanidad, Señor. Extiende tu misericordia, Dios mío. Interviene, Señor, extiende tu mano poderosa, tu mano de poder, tu mano de misericordia, Señor. Llega ahí donde está la necesidad, llega ahí, Dios mío, donde está esa calamidad, Señor. Extiende tu mano de poder, tu mano de misericordia, Padre. Tú eres un Dios misericordioso. Obra, Señor, obra de una manera especial. Señor, extiende tu misericordia a favor de cada nación, a favor de cada país, Dios mío. Esos países que están en guerra, Dios, extiende tu mano poderosa, que cese tanta maldad, tanta violencia, Dios mío. Señor, tú eres un Dios misericordioso, tú eres un Dios, Señor, que tiene cuidado de cada uno de tus hijos, Señor. Ten misericordia de la humanidad. Ten misericordia, Señor. Permite que la humanidad pueda llegar rendida a tus pies, Señor. Que pueda reconocerte como ese Dios verdadero, como ese único y suficiente Salvador de nuestras vidas. Porque solo en ti, Señor, es que está ese descanso, es que está esa paz. Solo en ti, solo podemos refugiarnos en ti, Señor. Dios mío, ten misericordia de cada país, Señor, que enfrenta momentos duros, Señor, momentos difíciles, donde hay pérdidas, Señor. Extiende tu mano de misericordia, extiende tu mano de poder, Señor. Apiádate de estas naciones, Señor, apiádate de esta humanidad, Dios mío. Tú eres un Dios misericordioso, tú derramaste tu sangre en la cruz del Calvario, Señor, por la humanidad. Por eso clamamos a ti, para que sigas teniendo misericordia, Señor, para que sigas teniendo misericordia de las naciones de la tierra. También te clamamos por nuestro país Colombia, Señor. Mete tu mano de poder, tu mano de misericordia. Señor, Colombia necesita de ti. Colombia necesita de tu misericordia, de tu intervención divina, Señor. Que sea usted, Señor, glorificándose a favor de nuestra nación colombiana, Señor. Que tomes el control, Dios mío. Señor, mira este cambio de presidente, Padre. Que tú tomes el control, Dios mío. Señor, que tú extiendas tu misericordia a favor de Colombia. Reprende, Señor, todo plan, Señor, que el enemigo esté haciendo para traer destrucción a nuestro país, Señor, todo vandalismo, Señor, toda guerra, Padre. Señor, que sea usted reprendiéndola por el poder de tu palabra, que cese tanta maldad, tanta violencia, tanta extorsión, tanto vandalismo, Padre. Que sea usted reprendiendo las obras del enemigo, toda maquinación del diablo, Señor, todo lo que esté haciendo para traer destrucción, para traer conflicto, guerra a nuestro país, Señor. Que sea usted reprendiéndolo por el poder de tu palabra. Confúndele la mente al brujo, al hechicero, Señor. Confunde la mente a aquel que solo piensa en la maldad, en matar, en destruir, Señor. Que sea
usted confundiéndole la mente, que sea usted derribando la obra de las tinieblas, Señor, que las tinieblas tengan que retroceder, Padre, por el poder de tu palabra, Señor. Colombia está en tus manos, Colombia está en tus manos, Dios mío, necesitamos una intervención tuya en nuestro país, Señor. Padre, en tus manos está cada colombiano, Dios mío, Señor, que tú llegues a nuestra nación, que tú toques cada vida, cada corazón, que tú ministres a cada colombiano. Mira la economía de nuestro país, Señor, mira cuánta escasez, Señor, que hay en nuestro país, mira cuántas familias que no tienen un empleo, que no tienen el alimento para el sustento de sus hijos, Señor, que pasan por calamidades. Dios mío, mete tu mano poderosa, tu mano de poder, abre las ventanas de los cielos, Señor, derrama de tu bendición, Dios mío, provee a aquel que necesita, Señor, suple a cada necesidad, Señor, tú dices, Señor, que tú tienes cuidado, Señor, de tus hijos, que así como alimentas a las aves de los cielos, cuanto más a tus hijos, Dios mío, Señor, porque tú eres el dueño del oro y la plata, Señor, provee, Dios mío, suple, abre, Dios mío, esas puertas de bendición, suple a cada necesidad, Dios mío, que sea usted reprendiendo todo espíritu de ruina, de escasez, de miseria, Señor, todo lo que quiera venir para destruir, Dios mío, las vidas, Señor, bendice a tu pueblo, bendice esta nación Colombia, bendice a la Padre por el poder de tu palabra, Dios mío, y te damos gracias. Gracias, Señor, porque usted es bueno, porque para siempre es su misericordia y su fidelidad en el

12:30 del mediodía y continuamos en este tiempo de clamor con los oyentes, animando a todos nuestros hermanos a que usted permanezca ahí en la sintonía, que se una con nosotros en este tiempo de clamor. También le animo para que usted nos envíe su petición. Recuerde que esto es un programa para orar por cada una de sus peticiones, por cada una de sus necesidades, donde juntos, unánimes, a una sola voz podemos clamar a ese Dios grande, a ese Dios todopoderoso, ese Dios que tiene el poder para glorificarse. Vamos a escuchar un precioso tema musical y estaremos retomando en contados minutos.

12:35 y retomamos este espacio de clamor con los oyentes. Reiterando el saludo para todos nuestros hermanos que siguen ahí conectados, que han dispuesto su vida en este tiempo de clamor. También que se unen a enviar su petición, que el Señor les bendiga. Y como les decía al inicio, en esta semana estamos orando por el pueblo del Señor. Hoy vamos a orar por ese avivamiento espiritual. Como nos decía la lectura de la palabra de Dios en Habacuc, el capítulo 3, el versículo 2 nos dice: Oh Jehová, he oído tu palabra y temí. Oh Jehová, aviva tu obra en medio de los tiempos. En medio de los tiempos, hazla conocer. En la ira, acuérdate de la misericordia. Qué preciosa palabra que Dios nos regala. Nos invita a que a ese avivamiento, a que ese avivamiento comienza cuando un pueblo vuelve su corazón a Dios. Por eso en estos tiempos en los que vivimos, muchas personas conocen de Dios, pero pocas viven una relación, una intimidad profunda con el Señor. Muchas veces el activismo puede reemplazar esa comunión, la rutina puede apagar el fervor y las preocupaciones de la vida pueden enfriar nuestra pasión por Cristo. Ya nos da lo mismo ir a la iglesia que no ir y así vamos perdiendo ese primer amor. Por eso el profeta Habacuc, al contemplar la condición en la que se encontraba su pueblo, elevó una oración sincera al Dios Todopoderoso y dice: aviva tu obra. Él comprendía que solo Dios podía traer ese despertar espiritual a aquel pueblo. El verdadero avivamiento no es un evento pasajero ni una emoción momentánea, no, es una obra sobrenatural del Espíritu Santo que transforma nuestros corazones y que produce una vida de santidad, de obediencia y amor por Dios, amor por su palabra, a vivir cada día sirviendo al Señor. Debemos cada día anhelar el Espíritu Santo en nuestras vidas, decirle al Señor que avive nuestros corazones, que avive esa presencia del Espíritu Santo en cada uno de nosotros, que se lleve el conformismo espiritual, que se lleve esa pereza, que se lleve ese conformismo que quizás está matando nuestra vida espiritual. Por eso el avivamiento comienza con un corazón sensible a Dios. Por eso esta palabra nos dice: he oído tu palabra y temí. Habacuc escuchó la voz de Dios y respondió con reverencia. Todo avivamiento comienza cuando volvemos a valorar la palabra del Señor. Esa reverencia produce obediencia en nuestras vidas. Preguntémonos hoy, ¿sigue teniendo la palabra de Dios el primer lugar en nuestra vida o la estamos ignorando? ¿O no le estamos dando la importancia que debemos darle a la palabra del Señor cuando Dios nos habla? El avivamiento nace de esa oración constante, de esa comunión con el Señor. Por eso este versículo nos sigue diciendo: Oh Jehová, envía tu obra. Habacuc no criticó a su generación, oró por ella. El avivamiento es fruto de esa dependencia de Dios. La oración prepara nuestro corazón para la obra del Espíritu Santo. A través de la oración es donde podemos entrar en esa comunión, en esa presencia con nuestro Dios. Por eso la iglesia, nuestras familias y toda persona necesita estar en esa plena comunión, en esa oración, tener una oración perseverante cada día en esa oración para preparar nuestra vida,
para lo que Dios quiere hacer con nosotros. Nos dice el Salmo 85:6, no volverás a darnos vida para que tu pueblo se regocije en ti. El Señor es quien renueva ese amor por Dios, quien despierta ese deseo de obedecer su palabra, quien produce ese arrepentimiento y esa santidad, y quien nos impulsa a compartir del Evangelio, a llevar ese mensaje de salvación, quien nos impulsa a poderle hablar a nuestra familia del amor de Dios, a nuestros vecinos, a nuestros compañeros. Nosotros como hijos de Dios estamos llamados a demostrar a Dios en nuestra vida, a reflejar a Cristo en nosotros, que con nuestro testimonio podamos impactar vidas, podamos hablar del Señor, podamos reflejar a Dios. El verdadero avivamiento no solo cambia, también transforma nuestros corazones, transforma nuestra manera de vivir. Necesitamos ese avivamiento en nosotros. Ya está bueno de tanto conformismo, de llevar una vida apática, de llevar una rutina, de acostumbrarnos solamente a ir a la iglesia, ir y venir, y no pasa nada en nuestra vida. Hay que despertar, hay que pedirle al Señor ese avivamiento, un avivamiento genuino en nosotros, un compromiso a tener una relación de intimidad con el Señor, no a conformarnos con una vida de tibieza espiritual. No, hay que despertar. Recordemos que estamos en los últimos tiempos. Mire lo que está pasando en el mundo. Cuántas cosas no pasan en diferentes países. Esto es ya tiempos finales. Ya la palabra de Dios se está cumpliendo. Y nosotros como hijos de Dios estamos quizás durmiendo. Estamos ahí en ese conformismo espiritual. Pero Dios nos llama a despertar. Dios nos habla nuestra vida. Abramos nuestro corazón. Dejemos que la palabra de Dios transforme nuestra vida, nuestro corazón, y que ya no seamos los mismos, que seamos personas transformadas, renovadas y llenas de la presencia de Dios en nuestras vidas. Que pueda haber un cambio genuino en nosotros, que podamos ser llenos de la presencia de Dios. Busquemos a Dios con un corazón humilde, que nos humillemos ante su presencia. Segunda de Crónicas 7:14 nos dice, si se humillare mi pueblo y oraren, yo oiré desde los cielos. El oído de Dios está atento al clamor de su pueblo. El arrepentimiento abre esa puerta a esa restauración, y la misericordia de Dios sigue estando disponible para quienes lo buscan, para quienes deciden disponer su vida, abrir su corazón y dejar que el Espíritu Santo obre, haga la obra. Antes de pedir a Dios que cambie nuestro entorno, permitamos que transforme nuestro propio corazón. El avivamiento espiritual comienza cuando el pueblo de Dios se humilla, vuelve a su palabra, persevera en oración y permite que el Espíritu Santo transforme su vida. Que nosotros podamos abrir nuestro corazón, que podamos permitir que el Espíritu Santo transforme nuestra vida, que nos bautice con su Santo Espíritu, que nos dé experiencias nuevas y que podamos permanecer firmes cada día.

Señor, que esta palabra quede guardada en nosotros y que pueda dar frutos, Señor, que nos haga reflexionar, que podamos despertar, Señor, que podamos cada día buscarte de todo nuestro corazón. Llévate el conformismo espiritual de nuestra vida, llévate la pereza, llévate el desánimo, Señor, llévate de nuestra vida todo aquello que nos roba ese tiempo de comunión contigo, todo lo que nos distrae, Señor, todo lo que nos quita el tiempo, Dios mío, para leer tu palabra, para orar, para entrar en esa comunión, Señor. Ayúdanos cada día a permanecer firmes, velando, a estar preparados, Señor, abrir nuestro corazón y dejar que tu Espíritu Santo sea quien guíe nuestras vidas, quien nos llene de tu presencia, Señor. Danos experiencias nuevas contigo. Avívanos, Dios mío, aviva, Señor, nuestra comunión contigo. Avívanos cada día a buscarte, a estar preparados en estos últimos tiempos, Señor, a no dejarnos engañar por el enemigo. Señor, ayúdanos a estar firmes peleando esa buena batalla. Levanta al desanimado, Señor. Levanta aquel que no tiene, Señor, esas fuerzas para seguir batallando. Fortalece esos brazos caídos, esas rodillas debilitadas. Trae experiencias nuevas, Señor, bautismo espiritual. Señor, bautiza con tu poder nuestras vidas, Señor. Avívanos, Dios mío, aviva, Dios mío, nuestra vida espiritual. Ayúdanos a buscarte en espíritu y en verdad, Señor. Perdona nuestras falta, nuestros pecados, Señor. Perdónanos porque muchas veces no te buscamos como tú quieres, Señor. Porque muchas veces perdemos el tiempo en cosas vanas, Señor, en cosas que no nos edifican, Dios mío. Hoy te pedimos que nos perdones, que nos limpies, que nos laves con tu sangre preciosa, que nos ayudes a ser mejores personas, Dios mío, que nos ayudes a buscarte con todo nuestro corazón. Vuélvenos al primer amor, Señor, vuélvenos a ese tiempo de intimidad contigo, donde era un deleite, Señor, estar en tu presencia. Dios mío, enamóranos más y más de ti, enamóranos cada día, Señor. Levanta cada hermano, cada oyente, aquel que ha perdido el primer amor, Señor, aquel que está desanimado, aquel que ha entrado, Dios mío, en ese desánimo, Padre, aquel que divaga en dos pensamientos, que tú avives, Señor, esa llama, que tú avives, Dios mío, esa llama del Espíritu Santo, que se avive, Dios mío, Señor, enciende esa llama, Dios, en cada corazón. Aviva, Dios mío, tu obra en medio de los tiempos, Señor, en estos tiempos difíciles, Dios, en estos tiempos finales. Ayúdanos a estar preparados, a llevar una vida consagrada a ti, Señor. Dios, levanta tu pueblo, que se levante un pueblo.

Señor, porque tú vienes por una iglesia sin manchas, sin arrugas, sin ninguna contaminación, Señor, que esté vestida de vestiduras blancas, resplandecientes, Señor. Ayúdanos, Dios mío, a estar preparados. Ayúdanos cada día, Señor. Necesitamos tu presencia en nuestra vida. Necesitamos esa llenura de tu Espíritu Santo. Necesitamos de esa fuerza, porque tú eres, Señor, quien alienta nuestras vidas, quien nos fortalece, quien nos ayuda, Dios mío, quien está ahí a nuestro lado. Señor, guarda nuestra vida. Señor, reprende la obra del enemigo, todo ataque del enemigo, Señor, toda trampa, toda piedra de tropiezo, todo aquello que nos quiera desviar, Señor, que nos quiera apartar de tus caminos. Padre, que sea usted reprendiéndola por el poder de tu palabra, todo plan del diablo para destruir, Señor, las vidas, para hacer caer, Señor, que sea usted reprendiéndola por el poder de tu palabra firme.

afirma, Señor, a tu iglesia. Afírmanos cada día más y más en ti, Señor. Padre, que sea usted llevando su iglesia adelante, que no se detenga, Señor. Levanta vidas dispuestas a llevar ese mensaje de salvación, ese mensaje que cambia vida, que transforma corazones, que podamos ser, Señor, esos obreros para tu mies, Señor, para tu viña, Dios mío, como dice tu palabra, que la mies es mucha, pero los obreros son pocos, Señor, que podamos ser esos obreros, que podamos estar dispuestos, Señor, a llevar esta palabra de salvación a aquellas vidas perdidas, Señor, aquel que necesita escuchar de tu palabra, Señor. Dios mío, te damos toda gloria, toda honra, toda alabanza, toda exaltación a ti, Señor. Dios, te presento, Dios, la vida de cada hermano, para que tú le ayudes, para que tú le levantes, para que fortalezcas a su vida espiritual. Mira aquel que te clama por un bautismo espiritual, Señor, para que tú bautices, aquel que te clama por nueva fuerza, Señor, aquel que te clama para que tú le ayudes, Señor, para que le levantes, para que le afirmes, para que le enamores cada día más y más de ti, Señor. Mira la petición de cada hermano, de cada oyente, solo tú las conoces, Señor. Tú conoces sus necesidades, tú conoces eso que está ahí en el corazón de cada hermano, por lo cual te está pidiendo, Señor, responde al clamor de tu pueblo, Señor, conforme a tu voluntad, en tu tiempo, Señor, porque tú eres quien trae esa respuesta, Señor, porque tú lo sabes todo. Por eso hoy clamamos a ti, Señor. Mira la petición de cada hermano, Dios mío. Glorifícate, Señor, en la salud de tu pueblo. Mira cuántos hermanos que necesitan, Dios, que tú coloques tu mano sanadora, tu mano de poder, que tú obres milagros en sus vidas, Señor. Mira aquel que está desahuciado, Señor, pero tú tienes la última palabra, tú tienes el poder para dar vida, Señor, tú tienes el poder para sanar, para restaurar, Señor. Hoy pedimos a tu misericordia, paséate por cada clínica, por cada hospital, paséate donde hay una persona enferma, Señor, aquel que se debate entre la vida y la muerte, aquel que está a punto de partir, Señor, que tú le des una oportunidad, Dios mío, que tú, Señor, que tu misericordia le alcance, Dios, aquel que está en cirugía, aquel que está en sala de parto, Dios mío, mete tu mano poderosa, tu mano de poder, tu mano de misericordia, Señor, porque tú eres un Dios bueno, un Dios misericordioso, un Dios poderoso. Tú tienes el poder para glorificarte, Señor. Llévate toda dolencia, llévate toda virosis, toda enfermedad de los cuerpos, Señor. Padre, que sea usted sanando. Llévate toda dolencia, Dios mío, trae sanidad a cada cuerpo enfermo, trae sanidad a los cuerpos enfermos, Señor. Tú eres ese médico, tú tienes el poder para sanar, Dios mío, tú eres un Dios misericordioso, un Dios poderoso, por eso clamamos a ti. Mira la petición de mi hermana Luz Marina delante de ti, tú la conoces, tú conoces los anhelos, los deseos de su corazón, Señor. Sigue obrando a favor de su vida, de su economía, sigue ayudándola, Dios mío, bendice su familia, su hogar, Señor. Glorifícate en la vida de mi hermana Kelly Pacheco, tú conoces los anhelos de su corazón, Señor. Glorifícate en la familia Pacheco Rodríguez, Señor, que sea usted glorificándose en esta familia. Mira el hogar de mi hermana Kelly delante de ti, Señor, su vida. Ayuda a mi hermana cada día, Señor, la vida de mi hermana delante de ti, Señor, que seas tú glorificándote. Mira la vida de mi hermano Osman Alemán, mira su petición, Señor.
para que sea usted glorificándose en su petición, Señor. Mira la esposa de mi hermano delante de ti. Mira la vida de Yalenis Coronado, Dios mío, que sea usted glorificándose. Señor, que sea usted glorificándose de una manera especial. Dios mío, obra, Señor, en la vida de esta mujer que se encuentra ahí en UCI, Dios mío. Que sea usted interviniendo en su vida. Que sea usted trayendo sanidad, Señor. Que te glorifiques de una manera poderosa, de una manera especial, Señor. Tú eres ese Dios grande, ese Dios poderoso, ese Dios que todo lo puede, Dios mío. Señor, tú eres quien tiene el poder para sanar, para glorificarte, Dios, en cada vida. Dios, hoy pedimos que te glorifiques en la vida de esta mujer, que traigas esa sanidad a su cuerpo, Señor, que te glorifiques con poder. Señor, tú que eres Dios bueno, Dios misericordioso, Dios poderoso, síguete glorificando en la vida del joven Deiler Andrés Gómez, Señor. Te pedimos que sea usted trayendo esa recuperación a su vida, que sea usted glorificándose en la vida de este joven, Dios mío. Glorifícate con poder, tú que eres Dios grande, Dios poderoso, Señor. Dios, tú eres un Dios grande, un Dios poderoso, Señor. Glorifícate en el hogar, Dios mío, de cada uno de mis hermanos. Pedimos para que restaures el hogar, Señor, de Melissa y de John. Tú conoces, Señor, este hogar. Lo colocamos en tus manos para que tú obres, Dios mío, para que restaures, Señor, aquello que está afectando, Señor, para que tú te glorifiques, Señor, de una manera especial. También te pedimos por la vida de Carolina, Dios, en tus manos, su salud. Mira esta cirugía que está pronta, Dios mío, en hacerle, Señor. Que seas tú ese cirujano, Padre, que ella pueda ver tu poder, tus maravillas, Señor. Que ella pueda testificar de que tú obraste en su vida, Señor. Glorifícate, Padre, de una manera especial, de una manera poderosa, Señor. En tus manos, Señor, cada petición, para que te glorifiques con poder, Señor, la vida de Efraín Gómez delante de ti, la vida de Karen, Dios, delante de ti, abre puertas de bendición, glorifícate, Dios, de una manera especial, abre puertas, Dios, de bendición para cada hermano que te clama por un empleo, Señor, aquel que tiene dinero retenido, Dios mío, que tú te glorifiques, aquel que trabaja independiente, Señor, que tú bendigas su vida, que provees clientes, Señor, que te glorifiques de una manera poderosa, de una manera especial. La economía de tu pueblo está en tus manos, Señor, para que tú derrames de tu bendición. También te pedimos por un viaje que va a ser, Dios mío, Señor, Dios, el indelante de ti, Señor, mira ese viaje, lo colocamos en tus manos. Señor, que tú le lleves en paz, Señor, en bendición, y que pueda ser de bendición ese viaje, Señor. Que tú tomes el control, que tú provees, Señor, que tú derrames de tu bendición, Dios mío, en tus manos, Padre. Te damos gracias, colocamos el servicio de esta noche en tus manos, para que tú lo respaldes, Dios mío, para que tú inquietes a los hermanos a venir a tu casa, que puedan venir dispuestos, Señor, a buscar tu presencia. Señor, te damos gracias. Glorifícate en la hora novena. Síguete glorificando en esta programación, en esta emisora, que cada día pueda llegar a más vidas, Señor, que necesitan de ti. Aumenta la audiencia, Señor. Dios, que sea usted glorificando, se provee, suple, Dios mío, a las necesidades de esta emisora, para cada día llevar adelante esta programación. Te damos gracias, Señor, en el nombre de Jesús. Amén.

Una en punto de la tarde, ya hemos llegado a la parte final de este espacio Clamor con los oyentes, agradecidos con el Señor y con cada uno de nuestros hermanos que estuvo ahí atento, que estuvo ahí dispuesto, clamando, acompañándonos en este tiempo de clamor. Que el Señor le bendiga de una manera especial. Le animo a que usted siga ahí en la sintonía, que no se desconecte. Recuerdo, a las 3 de la tarde tendremos el espacio de la hora novena con nuestras hermanas. Ahí también puede enviar su reporte de sintonía, puede enviar su petición. A partir de las 7 tendremos el precioso culto de oración hoy martes, a partir de las 7 de la noche. Y el día de mañana estaremos retomando nuevamente nuestra programación en vivo, Un Momento en Su Presencia. Que el Señor les bendiga, que el Señor les guarde, les deseo una feliz tarde. Bendiciones.

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1: Hemos llegado al final de este tu programa, Un Momento en Su Presencia. 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

Yo no sé hoy cómo hayas venido aquí a este lugar, pero hoy yo declaro en el nombre de Jesús que por la fe hoy se rompen las cadenas. Hoy yo declaro que por la fe se va la enfermedad. Hoy yo declaro que por la fe se levantan verdaderos adoradores.

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2: Y las huestes de ángeles, cuando nos vean ascendiendo. Hay una pregunta en el Cantar de los Cantares con una connotación profética hermosa que dicen los ángeles que están mirando: ¿quién es esta que sube del desierto, sahumada de mirra, pero también con incienso? ¿Quién es esta? Los ángeles admirados. Y seguimos ascendiendo. Y los ángeles diciendo: ¿quién es esta que sube del desierto, esclarecida como el sol, diáfana como la luna? ¿Quién es esta que sube? Y Jesús sigue al frente. Y nosotros escoltando al Señor. Y ya estamos cerca del cielo. Y los ángeles dicen: ¿quién es esta que sube del desierto, recostada sobre el pecho de su amado? ¿Quién es esta? ¡Aleluya! ¡Aleluya! Y el salmista, en otro vislumbre profético de eso que se va a producir bien pronto, el salmista dijo: puertas eternas, abrí, que ahí viene el Rey de Gloria, el valiente en batalla, la batalla de la cruz. ¡Aleluya! Y nosotros entramos por la puerta amplia de las puertas eternas, con Jesús al frente. Y cuando llegamos al trono del Padre, Jesús es tan maravilloso, Jesús es tan bueno, Jesús es tan humilde, ¡aleluya, aleluya!, que no nos va a presentar a nosotros con una especie de desencanto, diciéndole al Padre: aquí traigo a estos que redimí, que me costaron muy caros. Porque nosotros sí, mira tanto que trabajé, mira tanto que hice, y mira cómo me pagan, mira lo que me hacen. Nosotros sí nos quejamos, pero Jesús nos va a presentar ante el Padre, no con una queja, ni siquiera nos va a presentar como estos mis siervos, nos va a presentar ante el Padre: he aquí mis hermanos. ¡Aleluya! ¡Adórale! ¡Alábale! ¡Aleluya! ¡Eleva tus alabanzas al Dios trino!
3: ¡Gloria a Dios! ¡Bendito el Señor! ¡Bendito el Señor! ¡Gloria a Dios!
2: La gloria de Dios está aquí, hermanos. Algunos creen que Jesús fue humilde en su vida terrenal, pero que ya hoy no lo es. Jesús sigue siendo humilde. Porque Él nos enseñó a orar. Él no nos enseñó a rezar. Esa es una cosa. Rezar es repetir la oración que otro escribió. Dios nos hace sus hijos mediante Jesucristo. Y un hijo no tiene que mandarles recaditos y mandaditos al padre o a la madre con un intermediario. Un hijo que tiene confianza en su padre habla con el padre. El hermano pródigo no tenía confianza con el padre. Siempre andaba por el monte y nunca se sentó junto al padre a compartir el dolor del padre, porque el hijo menor se había ido. Y cuando el hijo menor volvió, el padre hizo fiesta, porque él creía que ya su hijo menor era muerto. Y ahora lo ve llegar, lo abraza, lo recibe, le pone el anillo de heredero, le pone zapatos y vestido de príncipe. ¡Aleluya! Y manda a matar el becerro más gordo, más grueso. Y llama músicos. Y hay fiesta. Y el hermano pródigo, el hermano mayor, yo le llamo hermano pródigo. Y en casi todos los sermones se le echa mucha candela al hermano menor que se fue. Pero es verdad que se fue. Pero allá dijo, volviendo en sí, porque el que está fuera de Cristo está fuera de sí.

0: tongo, los locos que están en los pasillos, pues ven personas que pasan, y los locos, si usan espejuelos, los miran así los que van pasando. Y el loco del manicomio se dice, ese está loco. Porque lo ve caminar distinto, actuar distinto. Dice, ese está loco. Y los del lado de allá nos miran a nosotros. Eso es loco. Aquí no se ve una cantina de vender cerveza y alcohol ni tabaco. Eso está loco. Pero resulta que los locos son los que a nosotros nos dicen loco. Y yo estoy loco con mi Cristo, loco de contento, feliz. Grandes cosas ha hecho el Señor con nosotros y estamos locos de contento. ¿Cuánto le damos un aplauso al Señor? Gloria a Dios. Gracias, Señor. Amados, manténgase en pie aquellas vidas, aquellas personas que nos visitan, que no han ofrendado su vida, su corazón a Cristo. Pasen los primeros, pasen enseguida, pasen, apresúrese y pase al frente y reciba a Cristo como su Salvador. Si a su lado, hermano, hermana, hay alguien que no ha recibido a Cristo, aliéntele a venir, tráigalo. Hay unos par de minutos para esto. Los que están en las gradas, desciendan. Y hay otra invitación más. Gloria a Dios. Todos los enfermos, apresúrense. Venga. Y todos los que desean recibir a Cristo, muevan un poquito el equipo hacia allá, la guitarra, de modo que puedan pasar por aquí los que quieren aceptar a Cristo.
1: Gloria a Dios. Gloria a Dios. Aleluya, aleluya. Yo tenía sinusitis. Tenía la nariz tapada, no podía respirar. El Señor Jesucristo puso su mano. Ahora lo puedo hacer. ¡Gloria!
0: ¡Alabado sea Dios! La sinusitis eliminada por el poder milagroso de Cristo. Sigamos alabando su nombre. Él sigue sanando. ¿Quién más quiere decir de quién Dios le ha sanado en este instante? ¡Aleluya!
2: Cierto, yo no veía bien para leer, pero creo que el Señor en este momento me ha sanado. Porque tan pronto empezamos a orar, Él me empezó una rasquilla en mi disco. Y yo creo y le doy gracias al Señor porque yo sé que el Señor me ha sanado. Gracias, Señor.
0: ¡Aleluya! ¡Aleluya! Ya no podía leer claro. Ahora ya dice que puede hacerlo. ¿Cuántos damos glorias al Señor? El Señor es especialista en la vista también. Amén. ¿Quién más quiere decir lo que el Señor ha hecho? Porque hay que decirlo, hay que publicarlo, hay que dar testimonio de las maravillas que Dios hace. Gloria a Dios. Gloria a Dios.
3: Voy al Señor. El jueves pasado que estaba en Casanare, en una vigilia, el enemigo me puso una enfermedad muy terrible. Pero en este momento estoy libre para la gloria de Dios.
0: Aleluya. Uno de esos resfriados que le llaman dengue. Y le tienen distintos nombres, pero que destruye el cuerpo y lo deja sin aliento y sin fuerza. Y así vino a la convención con mucho esfuerzo. Pero aquí el Señor le ha libertado de eso. Gloria a Dios.
2: Bendito el nombre del Señor. ¿Cuánto dan la gloria a Dios? Para la honra y la gloria del Señor. El Señor esta noche ha hecho un milagro con mi vida. Yo estaba padeciendo de una artritis y de enferma de mis venas que estaban a punto de reventarse. Pero el Señor en esta noche me ha sanado. Y le doy la honra y la gloria al Señor. Aleluya. Y confío, Señor del cielo, que aunque mis hijos no están presentes aquí, pero tú has ido a orar en la vida de mis pequeños, porque ellos están sufriendo, padecen de una situación de caderas y de la vista, Señor. Y confío en ti, Padre Santo, y lo creo que tú lo has sanado.
0: Gloria a Dios. Que el Señor lo hizo. Alabado.

0: alabado sea el Dios de la gloria. Sanada de artritis. Los médicos dicen, no hay nada para la artritis, para curarla. Pero el sanador, el doctor Jesucristo, dice, ¡sí hay! ¡La eficacia de mi sangre es redentora! ¡Aleluya!
1: Yo había venido de la ciudad de Bogotá, desde el Valle del Cauca, a un tratamiento del corazón, de un soplo al corazón. Pero en estos momentos, el Señor, yo siento que me ha sanado, que me ha curado para gloria de Dios. Para gloria de Dios, alabado al Señor. ¡Aleluya!
0: Yo noté, hermanos, él estaba allí, por aquí, y él se así, probando. ¿Sabe qué él supo? Que el doctor Jesucristo le sanó el corazón. ¿Cuántos damos gloria y alabanzas al Señor?
2: Hace algo más de 4 años.
0: ¿Qué usted sufría?
2: Una lepra que sufría en un pie. Y los médicos me dijeron que me moriría con eso. Pero el Señor esta noche me ha sanado.
0: ¡Amén! Él no podía afirmar bien el pie. Y ahora usted afirma bien el pie. Está bueno el pie. Dios le ha sanado. Una lepra, dice él. Pero alguien que sabe qué tenía él. Como un cáncer. Y el Señor Jesucristo sana el cáncer. ¿Cuántos damos gloria y alabanzas al Señor? Que nos digan loco, ¿verdad que sí? Alabado al Señor. Yo sé que hay muchos más. ¿Y quién ha sido bautizado por el gran bautizador Jesucristo en el bautismo del Espíritu Santo? El testimonio también, eso es precioso. Amén. Una niña.
3: Yo estaba, tenía un dolor de estómago y el Señor hoy me ha sanado. Y gloria a Dios porque me ha sanado.
0: Amén. El Señor ama a los niños y sana a los niños también. ¡Gloria a Jesucristo! Esta tarde oramos por un niño, hijo de un pastor nuestro, que tenía, yo digo tenía, en el momento que oramos, tenía las dos válvulas del corazón unidas. Y lo que se sentía, yo puse mi mano allí, y lo que se sentía era como cuando un motor tiene los, no sé cómo le llaman acá, los cilindros esos que suben y bajan, los pistones dislocados. Así estaba ese corazón. Venían los pistones del corazón malo. Eran dos. Son dos partes que tiene el corazón, tiene sus nombres, por donde entra la sangre y por donde sale. Pues trabajaban ahí, unidos, pegados, y se oía, no como usualmente se oía, sino que se oía los dos golpes a la vez. Y de mañana lo iban a hacerle otro examen, o hoy, pero no pudieron, un niño así como él. Oramos, y yo le pregunté al niño, ¿tú crees que el Señor te ha sanado? Dijo, amén. ¿Y qué usted cree que hizo el Señor? Lo sanó, porque el Señor no defrauda la fe de nadie, y mucho menos de un niño. Bendecido sea el Dios de la gloria. El que esté feliz de servir al Señor y de estar en los caminos del Señor, levante sus manos. Adoremos al Señor, adoremos al Señor.
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dice: Dios sabe lo que hace. Aún, aún en lo inexplicable, Él es incuestionable.

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Criterios para servir. En nuestra vida no hay tal cosa como cuestiones que tengan relevancia espiritual y otras que no lo tengan. Hay, eso sí, acciones, actitudes, emociones y palabras marcadas por el Espíritu Santo de Dios y otras más bien con el sello de nuestra carnalidad y antigua naturaleza. Pero nada escapa de ser importante para el reino o, por el contrario, de jugar sus cartas en contra de éste. Por ponerlo de otra forma, no hay acciones neutras, irrelevantes, ni muchísimo menos servicios que así puedan denominarse. En aquella comunidad primitiva, no solo la enseñanza, la predicación y la oración eran importantes, aunque ciertamente eran vitales. No es que los apóstoles fueran la élite y el resto de segunda categoría, es que la encomienda a los primeros había sido muy específica y eran ellos quienes debían acometerla. La atención equitativa a las viudas o necesitados y el servicio a las mesas eran tareas que requerían la más excelente selección de personal y los criterios de admisión lo ponen bien de manifiesto. Eran tareas espirituales, buen testimonio, llenos del espíritu y también de sabiduría. Varones, además, dignificando el servicio a las viudas, lo cual no tenía por qué ser ya más tarea de otras mujeres, y empoderando el estilo de liderazgo que Jesús mismo había practicado, basado en el servicio y en lavar los pies a los discípulos. Allí ya no había judío ni griego, esclavo ni libre, varón ni mujer. ¡Qué maravilloso escenario! Que toda tarea, sencilla o compleja, te honre, Señor. Meditación escrita por Lidia Martín Torralba, España.

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2: Gracias por ser parte del encuentro de hoy. Y te digo, llena mi corazón cuando sé que este programa está sirviendo para traer reflexión a tu vida. ¿Cómo escuchar la voz de Dios? Es la pregunta que hemos estado haciendo hoy. Te voy a invitar a que hagas una pausa y disfrutes esta reflexión que hemos titulado Un litro de leche. Era jueves por la noche y nos reunimos para tener nuestro estudio de la Biblia. En los grupos se nos asignó el descubrir si todavía Dios hablaba a las personas hoy en día. Después de escuchar cómo las personas describían cómo ellos escuchaban la voz de Dios, me sentí más triste porque yo nunca había tenido una experiencia de esas. Con eso en mi cabeza abordé mi automóvil. Eran ya casi las 11 de la noche y ese pensamiento no me dejaba tranquilo. ¿Será que Dios todavía habla hoy? Seguí manejando por aquellas desoladas avenidas cuando de repente una extraña, no audible, pero extraña voz en mi cabeza: detente y compra un litro de leche. Me sacudí un poco y claramente volví a escuchar en mi cabeza: para y compra un litro de leche. Por un momento pensé: Dios, ¿serás tú que me estás hablando en este momento? Y si eres tú, ¿para qué necesitas un litro de leche? Creo que esto es una locura, me estoy volviendo loco. Traté de olvidar el pensamiento, seguí manejando y otra vez el pensamiento era más fuerte en mi mente. Para y compra un litro de leche. Así que pensé, bueno, no pierdo nada, me voy a parar y voy a comprar un litro de leche. Me detuve, compré un litro de leche y regresé a mi automóvil. De todas maneras, pensé, puedo darle uso a este litro de leche. Cuando retomé mi camino, ya tenía el litro de leche. Ahora una nueva voz vino a mi mente. Gira en la séptima avenida. El pensamiento era claro, pero nuevamente volví a pensar, me estoy volviendo loco. Pasé la séptima avenida y decidí no obedecer aquella voz. Pero cuando ya iba por la décima avenida, otra vez volví a escuchar esa voz en mi mente. Dobla en la séptima avenida. Así que decidí retornar y me dirigí a la séptima avenida. No había nada. Me pareció una locura porque el camino iba a ser más largo de lo normal a casa. Empecé a ver las calles abandonadas, las luces semi apagadas, las casas ya casi a oscuras. Pero de repente, otra vez la voz vino a mi mente: detente aquí. Y esta vez decidí detenerme. Ve a aquella casa, toca la puerta y entrega el litro de leche. Esto sí ya era mucho para mí. Le dije: Dios, si eres tú, me parece una locura. Si llego a esa casa a tocar la puerta, es posible que hasta me puedan matar. Pero aquella voz era incesante en mi mente: ve y toca la puerta. Así que decidí con temor ir y tocar la puerta. Un hombre desaliñado salió a atenderme y me preguntó qué desea. Y dije: Señor, no sé, pero he traído este litro de leche. Aquel hombre agarró el litro de leche, salió corriendo, lo dio a su esposa. Luego vi que su esposa salió corriendo rápidamente a calentar aquel litro de leche. Aquel hombre me abrazó y casi me besa y me dice: hace unos minutos estábamos desafiando a Dios. Por tantas deudas que tenemos, nos hemos quedado sin el dinero para comprarle la leche a nuestro recién nacido. Y le dijimos: Dios, si tú eres nuestro padre, si tú existes, por favor, provéenos para la leche de nuestro hijo. Luego la esposa salió y dijo: mientras orábamos, yo pedí a Dios que enviara un ángel con un litro de leche. ¿Es usted acaso un ángel? No podía controlar mis emociones ni mis lágrimas. Lo único que pude hacer fue sacar mi billetera y entregar todo el dinero a aquella familia necesitada. Cuando regresé a mi auto y retomé mi camino, sentía una paz especial. Y lo único que podía hacer era repetirme a mí mismo como un disco rayado: realmente Dios habla hoy. Realmente Dios habla hoy. Jesucristo dijo que un día en el cielo le preguntaremos: Señor, ¿y cuándo te vimos en la cárcel y te visitamos? ¿Y cuándo estuviste hambriento y te dimos de comer? ¿Y cuándo te vimos desnudo y te vestimos? Y Él nos contestará: por cuanto lo hiciste a uno de estos mis pequeños, a mí lo hiciste. La próxima vez que veas a un niño de la calle, a alguien en verdadera necesidad, piensa en lo que Cristo haría.

Gracias por haber sido parte del encuentro de hoy. 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Gracias por haber sido parte del encuentro de hoy. Yo soy tu amigo Ernesto Pinto. Nunca olvides, Dios te ama y yo también.

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0: Dios te bendiga, que te haya gustado. Aunque esta hora de la tarde, cuando son las 3 y 3 minutos, en todo el territorio colombiano le damos la bienvenida a este espacio de su programa, La Hora Novena. Un espacio de oración e intercesión que edificará tu vida. En los controles técnicos, como siempre, cada tarde, nuestra amada hermana Geraldine Barranco. Y en esta tarde le estaré acompañando su hermana en Cristo, Ariana Meléndez, quien a partir de este momento vamos a colocarle en las manos del Señor este programa de manera muy, muy especial, recordándoles a todos los amigos que nos sintonizan que este programa se transmite desde la hermosa ciudad de Barranquilla, en la nación de Colombia, que pertenecemos a la Iglesia del Movimiento Misionero Mundial, que estamos agradecidos con Dios por todo lo que Él hace. Nuestros pastores, la familia pastoral Jiménez con suegra, a quienes el Señor les puso en el corazón este hermoso tiempo para orar, para interceder, para clamar su favor y su misericordia. Y hoy quiero que abramos el programa con unos versículos bíblicos. Quiero leer a favor de todos nosotros. En Isaías, gloria al nombre del Señor, vamos a estar leyendo Isaías del 27 al 31. Dice, bajo la bendición de Dios Todopoderoso, Padre, Hijo y Espíritu Santo de Dios. ¿Por qué dices, oh Jacob, y hablas tú, Israel? Mi camino está escondido de Jehová, y de mí Dios pasó mi juicio. No has sabido, no has oído, que el Dios eterno es Jehová, el cual creó los confines de la tierra. No desfallece, ni se fatiga con cansancio, y su entendimiento no hay quien lo alcance. Él da esfuerzo al cansado y multiplica las fuerzas al que no tiene ninguna. Los muchachos se fatigan y se cansan. Los jóvenes flaquean y caen. Pero los que esperan a Jehová tendrán nuevas fuerzas. Levantarán alas como las águilas. Correrán y no se cansarán. Caminarán y no se fatigarán. Gloria al que vive. Hermoso texto que nos inspira en esta tarde a poner en las manos del Señor nuestras vidas, a traer delante de su presencia este espacio de su programa y vamos a orar como conviene. Yo le invito a usted, amado oyente, que se encuentra ahí en la sintonía, que ha llegado en este momento, a que si está ocupadito haciendo alguna labor en su casa y puede, suspenda un momentico si usted tal vez va, está en alguna situación, ¿verdad? En el trabajo o en la oficina o en su negocio independiente. Pues yo le pido que vamos, acompáñeme a hacer este clamor. Vamos a orar y le vamos a pedir al Señor que nos ayude, que nos sustente, que nos bendiga. Soberano Dios y Padre que moras en el cielo. Seguimos delante de tu presencia para honrar, para bendecir, para exaltar el nombre del Todopoderoso. Gracias, Señor, por el privilegio que nos das en esta tarde de poder llegar delante de tu presencia. Señor, gracias por darnos el privilegio de poder, Dios mío, en esta hora, de presentar nuestra vida delante de usted. De decirle, Señor, agradecidos por la bendición que nos has dado en este día más de vida. Gracias, mi buen Dios, por todo lo que haces y seguirás haciendo. Porque eres nuestro Salvador, porque eres nuestro pronto auxilio. Señor, porque en el día en que temamos, confiamos en ti, Señor. Padre eterno, porque tú eres el que nos fortaleces, porque tú eres el que nos levantas, porque tú eres el que nos sustentas, porque fuera de usted nada hay, mi rey. Reciba el Señor toda la gloria, reciba el Señor toda la honra, Reciba el Señor toda la alabanza. Mi buen Dios y Padre que moras en el cielo, delante de tu presencia, nos presentamos, Señor, pidiéndole que perdones todos nuestros pecados, nuestras ofensas, que limpies nuestra mente y nuestro corazón y que nos hagas aceptos de estar delante de ti. Que examines tú, oh Dios, nuestro ser y que nos des libertad para orar, que nos des libertad para clamar, que nos des libertad para traer delante de ti, Dios mío, este programa. Señor, el enfoque principal que tú nos has entregado en este espacio de la hora novena son los hogares, Señor, y delante de ti está cada uno, representado en cada uno de los oyentes, el hogar de cada uno, Dios mío, de nosotros, delante de ti, pidiéndole a usted, mi Rey amado, que seas propicio, Señor, que tomes el control de la necesidad de cada hogar, que derrames de tu Santo Espíritu sobre cada hogar, que traigas libertad en cada hogar, Señor, que nos hagas aceptos de poder inclinar nuestro rostro y decirle a usted, mi Dios eterno, que lo necesitamos, que eres nuestra fuente, que eres nuestra fuente inagotable de agua, de vida, que brota, Señor, para vida eterna. Señor, hoy estamos necesitados de usted. Ven, Espíritu Santo, asiste a este programa. Ven, Espíritu Santo, visítanos con tu poder. Te necesitamos, Señor. Llévate el afán, la angustia, la ansiedad y danos, Señor, de la victoria que solo tú puedes entregar a tus hijos, Señor. Unos confían en carros, otros en caballo, pero nosotros hemos depositado en ti nuestra confianza. Inclina tu oído a la necesidad de cada hogar, inclina tu oído a la necesidad de cada familia. Señor, Espíritu de Dios, ven con poder sobre nosotros. Espíritu Santo, ven, manifiéstate, Señor. Rompe las cadenas, quebranta los yugos, trae paz, trae libertad para orar en el Espíritu. Señor, mira lo que limita la mente. Mira aquello, Padre, que tiene a la familia atravesando por el valle de lágrimas, del dolor. Extiende tu mano, Señor, y ajusticia a tus hijos. Extiende tu mano para llegar ahí donde está la herida, Padre, y derramar del aceite de tu Espíritu para fortalecer, para sanar, para restaurar, Señor. Derrama de tu presencia en los hogares. Llévate de los hogares el pleito, la contienda, la división. Entrega a cada familia, a cada hogar, Dios mío, la libertad poderosa de traer delante de ti aquello que aqueja, la enfermedad, la aflicción. Dios mío, tú lo sabes todo. Visita cada uno de los hogares con tu poder, Señor. Estamos necesitados de un toque especial tuyo. Te necesitamos, nuestra alma te anhela. Señor, llega donde la palabra, Señor, de hombre no puede llegar. Tu poder llena todo. Trae libertad, rompe cadenas, Señor, desde la puerta de la entrada, el hall, el área de labores, la cocina, la sala, Dios mío, el comedor, cada habitación, Padre, mueve tu mano de poder, limpia, Dios mío, los aires por el poder y la autoridad que nos das de tu palabra. Y en esta tarde, Señor, ponemos en tus manos este programa dándote gracias por lo que haces, por lo que harás y por lo que seguirás haciendo. En el nombre de Jesús. Amén.
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2: Habrá días en los que nuestras fuerzas parecerán agotarse, las cargas serán pesadas y las respuestas no llegarán tan pronto como esperamos. Pero la buena noticia es que no dependemos solo de nuestras propias capacidades. La palabra de Dios nos recuerda que quienes esperan en el Señor renovarán sus fuerzas. Cuando nos acercamos a su presencia, Él nos sostiene, nos anima y nos da el valor para seguir adelante. Tal vez hoy te sientas débil o desanimado, pero recuerda que la fortaleza de Dios nunca se agota. Él levanta al cansado, fortalece al que persevera y acompaña al que confía en Él. No pongas tu confianza en tus propias fuerzas. Busca cada día la presencia del Señor, porque en Él encontrarás el poder para vencer cualquier dificultad que llegue a tu vida. 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
0: Amén. Que la voz de Dios guíe cada uno de tus pasos. Qué hermosa, hermoso tema el que el Señor ha puesto en esta tarde. Gloria al nombre del Señor. Ayer estábamos ahí al pendiente de lo que el Señor nos habló a través de nuestra hermana Dani. Y en esta semana estamos trabajando un tema maravilloso. Solo Dios, la fuente que nunca se agota. Basados en el Salmo 36:9. Ayer, la hermana Dani estaba dando un enfoque bajo el tema Solo Dios puede satisfacer el corazón. Y hoy vamos a estar meditando el tema Dios, la fuente de nuestra fortaleza. Dios, la fuente de nuestra fortaleza. Gloria al nombre de nuestro Dios. Mis amadas hermanas y amigos que están ahí en la sintonía, el Señor hoy a través de su palabra nos hace recordar una verdad que sostiene nuestra vida. ¿Cuál? La fortaleza que viene de Dios nunca se agota. Y esta frase quiero que la pongan con un pin ahí anclada a su WhatsApp, a su corazón, que la escriban en un papelito donde usted la pueda ver y recordarla cada vez que usted sienta que no puede más, que las fuerzas no le alcanzan. Se la voy a volver a repetir. Hoy tenemos que recordar que la fortaleza que viene de Dios nunca se agota. La fortaleza que viene de Dios nunca se agota. Amado pueblo del Señor, vivimos en un mundo que a cada uno de nosotros nos exige ser fuertes en todo tiempo. Hay quienes llegan hoy, en esta tarde, con el alma cansada, con lágrimas escondidas, con diferentes preocupaciones, unas económicas, familiares o de salud. Quizás en esta tarde alguien nos escucha mientras va camino al trabajo, otros mientras cuidan a un ser querido en la clínica, otros mientras que están así como hoy. Muchos de nosotros estamos así como los que sentimos que ya no podemos continuar, que ya no tenemos fuerzas. Pero hoy el Padre Celestial, el Todopoderoso, el Gran Yo Soy, nos recuerda que Él no nos pide que seamos fuertes con nuestras propias fuerzas ni con nuestro propio ánimo. Él mismo se ofrece como la fuente de nuestra fortaleza. Cuando las fuerzas suyas y las mías humanas llegan a su límite, entonces las fuerzas de Dios apenas inician a actuar, comienzan en ese momento. Hay una gran diferencia, amado hermano, amado amigo, entre la fuerza humana y la fuerza divina. La fuerza humana depende del descanso, depende de las circunstancias y de las emociones. Un día puedo yo sentirme, wow, súper, súper, súper llena de ánimo, y al día siguiente o en la noche ya estar completamente agotada emocional y físicamente. Pero la fortaleza de Dios no es así. Esa fortaleza de la que nos habla la palabra ahí en Isaías no depende de lo que nosotros podamos sentir. Su poder el poder de la fuerza divina permanece intacto, porque Él, el gran yo soy, nunca, jamás se cansa ni se fatiga. Isaías, en el libro con el que iniciamos el programa de hoy, dice que Él da fuerza al cansado. Amigo y hermano que me escuchan esta tarde, qué hermoso es saber que Dios no desprecia al cansado, que Él no rechaza al que llora, al que ha perdido las fuerzas para seguir luchando. Al contrario, es precisamente en este momento, cuando usted y yo llegamos cansados, llenos de fatiga espiritual, física, desanimados, en ese momento, aquí, Él, el Padre, extiende su mano para sostenernos, para levantarnos, para impartirnos sus fuerzas. Muchas veces creemos que debemos, siempre cuando vayamos a orar, cuando presentamos nuestra vida delante de Dios, debemos llegar fuertes delante del Señor. Cuando en realidad la invitación del Padre, del Hijo y del Espíritu Santo es que lleguemos delante de Él tal como estamos, con nuestras cargas, con nuestras heridas, con nuestras limitaciones. Dios nunca se impresiona por su capacidad o por la mía. Él obra desde lo imposible, desde lo invisible. Él obra en nuestra dependencia. Esperar en Dios no es quedarse estático, inmóvil. La Biblia dice que los que esperan a Jehová tendrán nuevas fuerzas. De manera que este versículo no dice que los que esperan en Jehová se quedan de bracitos cruzados, sentados, esperando que Dios haga, no. Dice que esperar en Jehová significa confiar. Cuando aún tú y yo no podamos ver la respuesta, esperar significa seguir orando, aunque las lágrimas no cesen, aunque no salgan palabras. Mientras nosotros esperamos, Dios trabaja en silencio. Mientras parece que nada ocurre, Él fortalece nuestro espíritu. Como las águilas, dice la palabra, como las águilas, tenemos nuevas fuerzas como las águilas. ¿Por qué, hermana Ariana, tendrá esta frase allí, la palabra? Porque el águila es un animal que no pelea contra la tormenta. Cuando llegan los fuertes vientos, ella abre sus alas y permite que la corriente la eleve por encima de las nubes. ¡Qué hermoso! Y para notar allí en nuestro corazón que así como ella, cuando llegan los fuertes vientos, ella abre sus alas, empieza a ver el problema por debajo, empieza a ver, a apreciar a ese Dios que le dio la herramienta oportuna y necesaria para levantarse aún por encima del problema. Así hace Dios con sus hijos, con nosotros, con usted y conmigo. No siempre quita la tormenta, no siempre quita la aflicción, no siempre te impide que pases por procesos. Muchas veces nos levanta por encima de ella. La prueba no desaparece inmediatamente, pero nuestra perspectiva cambia, porque ahora caminamos sostenidos por un poder extraordinario, sobrenatural, por un poder establecido por el Padre y por el Hijo, que es el poder del Espíritu Santo. Él está ahí con nosotros todos los días para animarnos, para fortalecernos, para ayudarnos a pasar victoriosos aún en medio de la prueba. Quizás hoy alguien esté diciendo: ya no tengo fuerzas para seguir. Dios hoy te responde: yo las tengo para ti, Ariana, yo las tengo para ti, María, yo las tengo para ti, Marta, José, Pedro, Juan. Tal vez un matrimonio está cansado de luchar. Una madre siente que ya no puede seguir criando sola. Un padre lleva sobre sus hombros demasiadas responsabilidades. Un joven que nos está escuchando está librando una batalla silenciosa. Una persona que enfrenta una enfermedad o un duelo. Pero amados hermanos, les tengo noticias y noticias maravillosas. Para todos nosotros hay una promesa. Dios sigue siendo la fuente inagotable de nuestra fortaleza. Él nunca llega tarde, Él nunca se queda sin recursos, Él nunca abandona a los que confían en Él. De manera pues que no busquemos fuerza solamente en nuestras capacidades, no busquemos fuerzas en las personas o en las circunstancias favorables. Volvamos cada día a la fuente, porque cuando bebemos de Dios, el alma encuentra descanso. Cuando permanecemos cerca de Él, el corazón recupera la esperanza. Cuando esperamos en Él, descubrimos que aún podemos caminar un día más. Hoy el Señor nos dice a cada uno de nosotros, no temas, yo sigo sosteniéndote. Lo que tú no puedes cargar solo, yo lo cargaré por ti. Las fuerzas humanas tienen un límite, pero la fortaleza que viene de Dios no conoce el agotamiento. Cuando todo parece terminar, en Dios siempre comienza un nuevo despertar. Señor Dios, Padre que moras en el cielo, gracias, Señor, por la inspiración que tú nos das en esta tarde para seguir dependiendo de ti, para seguir sustentándonos en tus palabras, para seguir seguros bajo la sombra de tus alas, para estar confiados, Señor. Que hoy que me siento atravesando por el valle del dolor, que me siento tal vez impotente ante las circunstancias que me rodean, cuando humanamente yo no puedo hacer nada para cambiar mi entorno, para transformar ese hijo, esa hija, ese familiar lejano, esa circunstancia en mi trabajo, ese problema en mi universidad, ese problema en mi familia que a nadie le cuento. Señor, cuando me siento y recuerdo esta noche que ha terminado de pasar, de dolor en mi alma, que lloré, que mojé mi almohada, que me pregunté tantas veces, Señor, ¿por qué? ¿Por qué? Ya no tengo fuerza, ya no quiero seguir peleando, ya estoy agotada de ir siempre a tu altar y de pedirte lo mismo. Señor, mis fuerzas están limitadas, mi corazón me duele. Oh, buen Dios, aquí estamos trayendo delante de ti cada queja, cada fatiga, cada angustia, cada ansiedad, cada limitación, buen Dios, porque hoy a través de tu palabra eres generoso para recordarnos, Señor, que tú, Dios mío, no te agotas, que tú no te cansas, que tú no te fatigas, que tus fuerzas son extraordinariamente sobrenaturales, que tú estás ahí con cada uno de nosotros para ayudarnos, para sustentarnos, para fortalecernos, para animarnos, Señor. Y aunque hoy tal vez mi hermano, mi hermana, el amigo que está ahí en la sintonía, hoy tal vez haya recibido una noticia que le ha partido su alma, que le dice, Señor, siempre vengo a ti, pero ya hoy, Dios mío, extremadamente me siento vacía, me siento, Dios mío, que no he podido hacer nada, que estoy limitada, amarrada de pies y manos. Acudo a ti, fuente de mi fortaleza, acudo a ti que rompes cadenas, acudo a ti, mi rey, que abres ríos en tierra de sequedad, que eres mi ayudador, que eres mi refugio. refugio. Vengo a ti, fuente de agua, de vida, para que me llenes, para que me capacites, para que viertas en mí el poder de tu espíritu, para que vivifiques mi ser, mi alma. Mi alma tiene sed de ti, mi alma te anhela, mi rey. Aquí estoy, Señor, otra vez, nuevamente delante de tu altar, pidiéndote, suplicándote, Señor, que venga tu fuerza sobre nuestras vidas, que venga, Dios mío, el aliento, el poder y la autoridad del Espíritu Santo. Fortalece, anima, Dios mío, reverdece, echa fuera, Padre, todo pensamiento que el enemigo quiera tener ahí para hacer sentir al hermano, a la hermana limitada, agotada, sin recursos. Imparte vida a donde el enemigo ha dicho muerte. Imparte restauración a donde el enemigo ha dicho quebranto, lamento, oscuridad, ruina, escasez, miseria. Hoy, Padre bueno, bajo la autoridad tuya y el poder de tu Espíritu Santo, traemos, Señor, esa fuerza que viene de ti para levantar, para fortalecer, para animar, para llenar de la vida del Espíritu a tus hijos, a tus hijas. Padre, llévate el cansancio, llévate el agotamiento, restaura en esta hora, Dios mío, una vida de comunión, una vida de llenura del poder de tu Santo Espíritu. Solamente en ti, Señor, somos más que vencedores. Solamente en ti, mi buen Dios, están las fuerzas sobrenaturales para seguir avanzando mientras el día dura, Señor. Agradecidos contigo por todo lo que haces y por todo lo que harás. Te damos gracias, Señor, en el nombre de Jesús. Amén.

3:30 en todo el territorio colombiano. Le damos gracias al Señor por su misericordia y por su fidelidad, porque Dios ha sido bueno. Gloria al nombre de nuestro Dios. Hoy quiero saludar de manera muy, muy especial a nuestra hermana Leida Barlanoa, líder de la Sociedad de Damas de la Iglesia del Centro. Un abrazo fraternal para ella, su esposo y para Santiago Elías. Que el Señor les bendiga su hogar y su familia. También saludo de manera muy especial a toda esa audiencia a nivel nacional e internacional, deseándoles que la bendición de Dios Todopoderoso sea derramada sobre sus vidas conforme a la multitud de sus riquezas en gloria. Gloria al nombre de nuestro Dios. Mis amadas hermanas, el Señor ha sido bueno. El Señor es misericordioso. El Señor es fiel en su palabra. No nos ha dejado solos. El Señor nos da su mano para fortalecernos, para ayudarnos, para levantarnos. Amén. Vamos a estar escuchando un hermoso tema musical que fortalezca. Que fortalezca nuestras vidas, que nos anime, que nos dé esa paz que solamente viene de Él. Amén. Y regresamos cuando son las 3:32 minutos, 3:32 minutos en todo el territorio colombiano. Vamos a escuchar este hermoso tema musical y regresamos a seguir escudriñando el tema de hoy. Poderoso el nombre del Señor. No se desconecten.

Señor, cada mañana, Señor es bueno y misericordioso, no nos deja solos. Cada mañana le alabamos porque Él es grande, misericordioso, porque en Él están nuevas las fuerzas, Él es el que renueva las fuerzas. Amén. Dios es fiel y verdadero, misericordioso. A su nombre le damos toda la gloria y toda la exaltación. El Señor es nuestra fortaleza. Gloria al nombre del Señor. Hoy quiero leer a favor de todos nosotros una corta reflexión, la cortica, tiene por título El león enamorado. El león enamorado dice, la historia del león enamorado es mucho más que una simple fábula. Es una poderosa reflexión sobre el amor, la confianza y el peligro de perder tu esencia para agradar a otros. Desde hace siglos, esta enseñanza atribuida a Esopo sigue tocando corazones porque revela una verdad incómoda, pero necesaria. El león se enamora profundamente de la hija de un labrador y decide pedir su mano en matrimonio. El padre, temeroso pero astuto, le impone una condición: despojarse de sus dientes y sus garras. El león acepta por amor sin imaginarse las consecuencias. Y ahí comenzó la verdadera lección. ¿Qué le parece? La moraleja es clara, nunca debes de perder tus defensas ni tu identidad por complacer a otros. Cuando el león regresa ya indefenso, el labrador lo rechaza y lo expulsa sin piedad. Aquello que antes generaba respeto, ahora provoca desprecio. De manera que nunca te despojes de tus defensas, pues serás vencido por lo que antes te respetaban. Esta frase resume una verdad profunda. Cuando renuncias a lo que eres, pierdes más que una relación. Pierdes tu valor. Tal vez porque en algún momento tú también has sentido la tentación de cambiarte, de cambiar tu identidad, de cambiarte tú para agradar. Quizás has silenciado tu opinión para evitar conflicto. Renunciado a tus principios por amor, sacrificado algo importante por aceptación, permitido que otros definan tu valor. Gloria al nombre del Señor. El peligro de perder tu esencia no ocurre de golpe. Esto es un proceso silencioso. Primero, cedes un poco, un poquito, luego otro poquito más, y cuando te das cuenta, ya no eres quien eras. El león no perdió solo sus dientes y sus garras. El león perdió su identidad, su poder, su respeto, su dignidad. Y lo más grave es que lo hizo voluntariamente. Nadie lo obligó. Esta enseñanza también tiene una dimensión espiritual muy importante en la tarde de hoy. En la reflexión original se hace referencia a Sansón, quien también perdió su fuerza al ceder una relación equivocada. Ambos casos nos muestran lo mismo. Los dones que Dios te ha dado no son para negociarlos, sino para cuidarlos. En 1 Timoteo 4:14 nos recuerda: no descuides el don que hay en ti. Gloria al nombre de nuestro Dios. Amados hermanos, que el Señor nos siga ayudando para poder seguir perseverando en Él y fortaleciéndonos en Él, sustentándonos en Él. Quiero saludar de manera muy especial a mi hermana Dina Jiménez, un abrazo fraternal, y también a Luz Marina Medrano, mi hermana en Cristo, también el Señor le bendiga rica y abundantemente.
Cuando son las 3:42 minutos, quiero invitarle a que me acompañe a orar. Vamos a hacer una oración por su hogar, por el mío, por nuestros hijos, por nuestro trabajo, por el empleo, por nuestro país, por nuestro barrio. Vamos a hacer una oración poderosa, invocando la misericordia de Dios y el oportuno socorro. Señor y Dios que moras en lo alto, seguimos creyendo que tu poder se hace manifiesto cuando hay un corazón que se dispone, y en esta tarde estamos aquí, Señor, presentando nuestras vidas delante de tu altar, diciéndole a usted, mi buen Dios, gracias por la oportunidad de unirnos en este espacio, en este tiempo, para orar, para clamar y para interceder. Pero sobre todo para pedirle a usted, mi Dios, que nos des, que nos ayudes, que nos abra los ojos del entendimiento para ver, Dios mío, tu mano de poder sobre nuestras vidas, ver tus ángeles con espadas desenvainadas peleando por nosotros la buena batalla. Señor, en esta hora presento cada hogar de mi hermano ahí representado, sus hijos, su compañero, su compañera, Señor, delante de ti, el hogar, los padres, la madre, los hijos, Señor, delante de tu presencia estamos. ¿Quién mejor que tú para saber de qué tiene necesidad cada hogar, Señor? Tú lo sabes todo, Padre. Delante de ti traemos, Señor, primeramente la necesidad espiritual. Señor, sustenta, ayuda, fortalece, consuela, ministra, Dios mío, cada familia. Llévate la discordia, llévate la indiferencia, llévate, Dios mío, todo lo que está de más. Y ven, Espíritu Santo, de lo alto, nuestro consolador, para consolar, para fortalecer, para alentar, para vivificar. Dios de todo poder, Dios de toda buena obra, traemos delante de ti las circunstancias que agobian la familia, Señor, las crisis, Señor, en el matrimonio, Dios mío, tal vez los desacuerdos, las inconveniencias, las traemos delante de ti. Señor, ayúdanos, danos la fuerza para continuar avanzando de tu mano. Trae libertad, Dios mío, llévate el pleito, llévate, Dios mío, el inconformismo, llévate, Señor, la rebeldía, la desobediencia, llévate la truenería, las malas palabras, Señor, llévate todo aquello, Padre, que ha impedido que venga sobre nosotros el poder de tu Espíritu para restaurar, Señor, la familia y el hogar. Pero también te pedimos, Señor, de manera muy especial, por esos dineros retenidos, para que tú seas propicio, Padre. Te pedimos, Señor, por aquellos que están en una clínica enfermos, agobiados, Señor. Padre bueno, sé tu propicio, derrama, Señor, del bálsamo de sanidad sobre sus cuerpos enfermos, por el poder de tu palabra, de manera muy especial. Traemos delante de ti a Isabel, Señor, toma el control, bendice esta niña, sánala completamente, restaura la guarda su corazón, Señor, que se levanten como testimonio del poder restaurador tuyo. Buen Dios, también, Padre eterno, los que están amenazados, trayendo, Jehová de los ejércitos, momentos de dolor difíciles en la vida, para que tú seas propicio. Señor, toma el control, Espíritu Santo. Toda obra contraria de las tinieblas en contra de los hogares, la declaramos inoperante e inactiva por el poder de la sangre de Cristo. Trae restauración, trae sanidad, trae consuelo, trae fortaleza. Vivifica, Señor, vivifica, Dios mío, vivifica, Señor, nuestras vidas con tu poder. Oh, buen Dios.

toda fuerza, toda fortaleza contraria de las tinieblas por el poder y la autoridad de tu palabra. Señor, destruye, Padre eterno, Jehová, todo pensamiento de hombre para causar destrucción y muerte en los hogares, en las familias, por el poder de la sangre de Cristo, Señor, ahora que caigan confundidos en sus propias redes, devuélvelos por el camino donde vinieron, Dios mío, en el nombre poderoso de Jesús. Nuestras familias están en tus manos. Señor, mira el departamento del Atlántico. Mira nuestra nación Colombia. La obra del movimiento misionero, Señor. Toma el control. Danos la victoria para poder orar en el Espíritu. Señor, lleva adelante tu plan y tu propósito con nuestra nación, con nuestra ciudad de Barranquilla, con el departamento del Atlántico, con la obra tuya, Señor. Trae, Dios mío, Jehová, la bendición genuina que solamente viene de tu mano, Señor, por el poder de tu palabra. Están en tus manos cada una de las peticiones, dándote gracias, mi buen Dios. Gracias por lo que haces y seguirás haciendo. En el nombre de Jesús. Amén. Gloria al nombre de nuestro Dios. 3:48 minutos. 3:48 minutos en todo el territorio colombiano. Y yo hoy quiero traer, en esta tarde de hoy, ahí, basado en el texto bíblico. Gloria al nombre de nuestro Dios. Quiero traer Dios, la fuente de nuestra fortaleza. Solo Dios es la fuente que nunca se agota. La palabra del Señor dice también que Él da fuerza al cansado y multiplica la fuerza del que no tiene ninguna. Pero los que esperan en Jehová tendrán nuevas fuerzas, levantarán alas como las águilas, correrán y no se cansarán, caminarán y no se fatigarán. Hay cansancio físico por las jornadas largas de trabajo, cansancio emocional por las preocupaciones diarias, cansancio espiritual por las luchas invisibles que muchos enfrentamos en silencio. Amados, a veces vemos a personas sonreír, pero por dentro llevan un peso de una batalla muy grande que desconocen los demás. Familias que luchan por mantenerse unidas, madres que oran por sus hijos, padres preocupados por el hogar, por el sustento, jóvenes que buscan propósitos y ancianos que claman por nuevas fuerzas. En medio de este panorama nada, nada atractivo, Dios levanta una promesa poderosa. Dios levanta una promesa poderosa. Él es la fuente de nuestra fortaleza. No una fortaleza que está aquí hoy y mañana no. No. Es una fortaleza sobrenatural que nos sostiene cuando ya no quedan recursos humanos. Cuando se acaba la plata, cuando se acaba el amor, cuando se acaba la comida, cuando llega la aflicción. Amados hermanos, el Señor nunca prometió que usted y yo íbamos a tener una vida sencilla y fácil, sin dificultades. Pero sí prometió que su presencia sería suficiente para sostenernos en cada una de ellas. Dios fortalece al que reconoce su debilidad. Isaías comienza diciendo, Él da fuerza al cansado y multiplica las fuerzas al que no tiene ninguna. ¡Qué hermoso! Alabamos el nombre de nuestro Dios. El mundo admira al fuerte. Dios se acerca al débil. El mundo aplaude al autosuficiente. Pero Dios levanta al que reconoce la necesidad de Él. Nuestro orgullo muchas veces nos hace creer que podemos solos, que somos wow, super wow. Pero llega un momento donde nuestras propias

fuerzas se terminan. Y fue allí donde Moisés descubrió que no era su capacidad la que abriría el Mar Rojo. Fue allí donde Gedeón comprendió que la victoria no dependía del tamaño de su ejército. Fue allí a donde David entendió que el gigante no caería por su espada, sino por el poder del Dios vivo. Al igual que usted y yo, Dios permite momentos de debilidad en nuestras vidas para enseñarnos que nuestra verdadera fuerza siempre proviene de Él. No tengamos miedo de decirle al Señor sinceramente: Señor, ya no puedo más, porque justamente ahí comienza a obrar Dios. Punto 2. Esperar en Dios renueva nuestras fuerzas. El versículo continúa diciendo: los que esperan a Jehová tendrán nuevas fuerzas. Gloria al nombre de nuestro Dios. Vivimos en una cultura de la inmediatez. Todo debe ocurrir rápido, pero Dios trabaja en el tiempo perfecto de Él. Esperar en Dios no significa resignarse. Esperar en Dios significa confiar cuando todavía no vemos la respuesta. Esperar en Dios significa adorarlo mientras la puerta permanece cerrada. Y qué bueno, mi amado hermano, detenerme ahí un momentico a decirle: el día que usted no pueda orar, el día que usted no tenga fuerza, el día que usted diga: hasta aquí, no voy más, coloque una adoración, coloque una alabanza, tírese al piso y empiece a adorar, empiece a alabarle, empiece a glorificar el nombre. Lo hablo desde mi propia experiencia. El Señor llega ahí, le hace una liberación a su fatiga, a su carga, y ahí usted empieza a sentir la libertad y empieza a renovarle la fuerza y empieza a llenarse de su poder. Gloria al nombre de nuestro Dios. Dios trabaja ahí, en medio de esa adoración. Esperar significa creer, aunque con nosotros, con nuestros ojos naturales, no alcancemos a ver lo que Dios ya ha preparado. Él no necesita ayudante. Él es soberano. Abraham esperó, José esperó, Ana esperó, el pueblo de Israel esperó, y ninguno de los que esperaron en Dios fueron avergonzados. Mientras que tú y yo sigamos esperando, Dios fortalece nuestro carácter, fortalece nuestra fe, fortalece nuestra paciencia, porque Dios está más interesado en formar al hijo que en simplemente resolverle un problema pequeño. Punto 3. Dios no siempre quita la tormenta. Muchas veces fortalece nuestras alas. Gloria al nombre de nuestro Dios. Fortalece nuestras alas. La Biblia dice: levantarán alas como las del águila. Y el águila posee características extraordinarias. Cuando llega la tormenta no huye, aprovecha las corrientes de aire para elevarse por encima de las nubes. Lo que para otras aves representa peligro, para el águila se convierte en la oportunidad para subir más alto. Así trabaja Dios con usted y conmigo. Muchas veces le pedimos: Señor, quita esta prueba. Pero Dios responde: hijo, voy a darte fuerzas para que la atravieses. No siempre cambia las circunstancias inmediatamente. Primero cambia tu corazón y el mío para poder trabajar en un corazón fortalecido que pueda soportar aquello que antes lo destruía. Cuarto, nuestra fortaleza tiene un propósito. Dios no nos fortalece únicamente para que nos sintamos mejor. Dios nos fortalece para seguir caminando. El texto bíblico dice: correrán y no se cansarán, caminarán y no se fatigarán. Observemos que termina hablando de caminar, porque la vida cristiana no consiste solamente en grandes milagros. La mayor parte del tiempo consiste en caminar cada día con Dios. Caminar cuando hay alegría, caminar cuando hay lágrimas, caminar cuando hay abundancia o escasez, caminar cuando sintamos su presencia y también cuando no la podemos sentir, creyendo que Él
permanece con nosotros. La verdadera fortaleza no consiste en nunca caer, consiste en levantarse una vez más porque Dios sigue sosteniendo nuestra mano. La fuente perfecta de nuestra fortaleza es Cristo, amado hermano, amada hermana. Que el Señor nos ayude. Todo este pasaje encuentra su plenitud en Cristo. Él conoció el cansancio, se cansó en el camino hacia Samaria, lloró frente a la tumba de Lázaro, sufrió en el Getsemaní, llevó la cruz hasta el Calvario, pero nunca, nunca, nunca dejó de confiar en el Padre. Y hoy, ese mismo Cristo resucitado nos dice, bástate mi gracia, porque mi poder se perfecciona en la debilidad. Qué consuelo, mi amado hermano y mi amado amigo, saber que nuestro Salvador entiende el cansancio humano y al mismo tiempo tiene el poder para renovar nuestras fuerzas. Quizás hoy llegaste a este programa sintiéndote que ya no puedes continuar. Tal vez que tus fuerzas se agotaron luchando por tu hogar. Has llorado tantas veces en silencio que ya se te ha perdido la cuenta. Sigue batallando allá internamente, donde no le cuentas a nadie, donde quieres mantener el secreto para que nadie lo note. Pero Dios, que ve todo, Él lo conoce, y hoy extiende su mano para recordarte y para recordarme a mí que la fuente de Él nunca se seca, que las personas a nuestro alrededor se cansan, que los recursos pueden terminar, que las oportunidades pueden cerrarse, pero Dios jamás dejará de ser suficiente. Mientras tú y yo permanezcamos cerca de la fuente, siempre habrá nuevas fuerzas para continuar. Y quiero cerrar esta hermosa reflexión con una frase. Cuando el mundo te diga que ya no puedes, recuerda que Dios nunca llama a sus hijos a vivir de sus propias fuerzas. Él es la fuente inagotable que sostiene al cansado, levanta al caído y renueva cada día a quienes seguimos esperando en Él. Señor y Dios, te damos gracias por este hermoso programa en la tarde de hoy. Te damos gracias por la plenitud de tenerte a ti, Señor, en la fuente de nuestras fuerzas. Permítenos, Señor, poder desarrollar en ti las fuerzas necesarias para atravesar cada tormenta, cada circunstancia, Señor, llena de tu gracia, de tu respaldo, de tu presencia y de tus fuerzas. En el nombre de Jesús. Amén.

0: 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Un minuto para reflexionar en la palabra de Dios.
1: ¿Por qué la debilidad puede convertirse en una oportunidad para experimentar el poder de Dios? Cuando nos sentimos débiles, reconocemos que nuestras fuerzas no son suficientes. Es entonces cuando aprendemos a depender completamente del Señor y a experimentar su poder obrando en nuestra vida. La Biblia dice en 2 Carta a los Corintios capítulo 12 versículo 9, «Bástate mi gracia, porque mi poder se perfecciona en la debilidad». Dios no espera que seamos fuertes todo el tiempo. Él nos invita a acercarnos a Él con humildad, sabiendo que su gracia es suficiente para sostenernos. Lo que para nosotros parece ser una limitación, Dios puede convertirlo en una oportunidad para manifestar su poder y su fidelidad. Hoy reflexiona, ¿estoy tratando de enfrentar mis luchas con mis propias fuerzas o estoy permitiendo que el poder de Dios se manifieste en mi debilidad? Porque cuando nuestras fuerzas terminan, el poder de Dios comienza a hacerse evidente en quienes confían plenamente en Él. Gracias por acompañarnos en la pregunta bíblica del día. Que Dios sea siempre la fuente de tu fortaleza y que su poder se perfeccione en cada área de tu vida. Hasta mañana.
2: Haya dolor.
3: El poder de Dios se perfeccione cada día en nuestras vidas. Dos anuncios cortos en la tarde de hoy. Esta noche tendremos nuestro poderoso culto de oración. Ahí estaremos a través de la emisora Adoradores del Rey, transmitiéndole a los que están fuera de nuestro departamento del Atlántico, a nivel nacional e internacional. Y otro anuncio importantísimo: mañana la Sociedad de Damas tenemos el poderoso ayuno. Allí animándolas, instándolas a todas, a que unidas en oración alcanzaremos renovar nuestras fuerzas. Amén. Que el Señor nos siga bendiciendo. En los controles técnicos, nuestra hermana Geraldine Barranco, y estuvo con ustedes en el programa de hoy su hermana en Cristo, Ariana Meléndez, que les dice, Dios les bendiga, Dios les guarde.

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Algunos de ustedes saben que Tu búsqueda de Dios ha sido un libro ampliamente utilizado en todo el mundo. Tal vez ya hayas recibido tu copia. Era necesario escribir otro libro para ayudar a las personas a entender cómo crecer y cómo recibir lo que Dios tiene que decir de la palabra de Dios. ¿Sabías que es normal que nos gocemos al reunirnos diariamente con el Señor? Cualquier día no vivido en Cristo es un día perdido. No significa que no me salvaré, pero cuando llegue al cielo, será como si al mirar en un libro apareciera una página en blanco. Yo necesito hablar con el Señor y recibir todo lo que Él tiene para decirme, pero esto lo debo obtener de la palabra de Dios para mi propia vida. Soy una gran creyente en el estudio de la Biblia. Me gusta escuchar del ministerio de algunos de los grandes hombres que Dios ha levantado para predicar su palabra. Me dedico a escuchar y a obedecer las cosas que el Señor está diciendo a través de aquel ministerio. Pero nada de esto puede compensar lo que tú necesitas como alimento diario. Como una persona que en el pasado vio a muchos niños llegar al mundo en Europa, para mí no era adecuado simplemente decir, bueno, este es un bebé nuevo y maravilloso, y alimentarlo simplemente de vez en cuando. Ese bebé necesitaba comida constantemente. Ese cuerpecito asimilaba cada comida y, por tanto, veríamos a ese hermoso niño en desarrollo. La comida colocada en ese cuerpo mantuvo la vida y le permitió al niño moverse y actuar de una manera normal. No puedes continuar con tu vida cristiana y esperar caminar con el Señor y crecer solo basado en maravillosos servicios y tener un tiempo a solas con Dios y con su palabra. En 2 Corintios capítulo 4 leemos: pero si nuestro evangelio está aún encubierto, entre los que se pierden está encubierto, en los cuales el Dios de este siglo, es decir, Satanás, cegó el entendimiento de los incrédulos para que no les resplandezca la luz del evangelio de la gloria de Cristo, el cual es la imagen de Dios. ¿Sabías que estás obrando en un mundo totalmente engañado y cegado por el Dios con D minúscula de este mundo, Satanás? Es por esa razón que a medida que la luz del evangelio llega a otros a través de ti con frecuencia, encontrarás un poco de resistencia. He hallado que los bebés rara vez nacen saltando de alegría, y tampoco la madre está sonriente. A menudo tener un bebé implica mucho trabajo y algunas de ustedes saben esto muy bien. Pero ¿qué alegría cuando llega el bebé? Por tanto, comparo mucho la guerra espiritual con el nacimiento de un bebé. Hay convicción, reacción y existe resistencia para la vida de alguien a quien se le está presentando el evangelio, el mensaje del evangelio. Pero debes entender que esta guerra no es tuya. No tiene nada que ver si le agradas o no. Tienes que comprender que si alguien está cegado y atado por Satanás, por supuesto que Satanás, a través de ellos, va a reaccionar y a resistir la luz que está en ti. A menudo, antes de que alguien se entregue a Cristo, ocurre una guerra que realmente se llama convicción. Hay una batalla en marcha. Satanás está diciendo, no hagas eso, no seas ridículo, no escuches eso, aplázalo hasta mañana. Tú estás bien, no necesitas hacer eso. Al mismo tiempo, con una voz tierna y amorosa, el Señor Jesús está llamando a esa persona hacia sí mismo. Quizás tengas carga por la persona que tú quieres para que conozca al Señor. Te puedo asegurar que una forma clave para verlos salvados es que tú estés en comunión con el Señor diariamente a través de su palabra. Así entenderás de qué se trata la guerra espiritual. Comprenderás que en los lugares celestiales en Cristo tenemos la victoria y Él nos da la autoridad para que podamos reclamar y creer que las vidas serán liberadas del entenebrecimiento de sus mentes causados por Satanás y que esas mentes estarán abiertas al evangelio glorioso. Podemos orar y crecer mientras nuestro Señor intercede para que puedan ser alcanzados. Su deseo es ver que estas preciosas vidas cercanas a nosotros lleguen a conocerlo a Él mismo. Si deseas mayor información sobre cómo tener una comunión diaria con Dios, recuerda ese libro que hemos ofrecido, Alimentando.

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1: Dios les bendiga, amados hermanos. Dios les bendiga más. Aleluya. ¿Cuántos están con gozo? Hay que gozarnos porque estamos en la casa del Señor. Amén. Alabados al nombre de Jesús. Quiero que por favor me acompañen. Vamos a la palabra inmediatamente. Aprovechemos el tiempo que nos resta para meditar. Quiero que se ubique conmigo en el libro de los Salmos, capítulo 40. Libro de los Salmos, capítulo 40. Y vamos a estar leyendo la palabra del Señor en los dos primeros textos bíblicos. ¿Lo tenemos? Acompáñeme, vamos a leer los dos primeros textos. Lo hacemos con la bendición del Padre y del Hijo y del Espíritu Santo de Dios. Decimos amén. Dice la palabra, acompáñeme. Pacientemente esperé a Jehová y se inclinó a mí y oyó mi clamor. Y me hizo sacar del pozo de la desesperación, del lodo cenagoso. Puso mis pies sobre peña y enderezó mis pasos. Dios y buen Padre que estás en los cielos, gracias te damos, Señor, en esta maravillosa hora, por tu palabra, Señor, por permitirnos estar aquí en tu casa, Señor, en este hermoso servicio, en el cual también deseamos, Señor, que hables a nuestro corazón, a nuestra vida, a nuestra conciencia, Señor, que nos despiertes, Señor, que obres con poder a través de esta tu palabra, la cual es viva y es eficaz y más cortante que toda espada de doble filo. Señor, que tu palabra ministre a lo profundo de nuestro espíritu, de nuestro ser, bendito Dios, que seamos edificados a través de la misma. En el nombre de Cristo, Señor, te damos gracias. Amén, amén y amén. Puede tomar su lugar, por favor. Gloria a Jesús para siempre. Este es un precioso salmo escrito por David. David, que las tantas y miles de circunstancias que había atravesado lo llevaron a adquirir, a desarrollar una de las grandes virtudes con el cual inicia hablando en el Salmo 40. Y dice que con paciencia, ¿qué hizo? Esperó en Jehová. Pacientemente esperé a Jehová. Gloria al Señor. Ahora bien, esa paciencia viene siendo uno de los más grandes requisitos del cual usted y yo, la iglesia del Señor, necesitamos desarrollar con urgencia. Gloria al Señor. La paciencia es la virtud, es la capacidad de saber esperar en Dios. La paciencia, se lo repito, es la virtud o capacidad de saber esperar. Esperar confiando, esperar creyendo, esperar el mover de Dios, la respuesta de Dios, de que Dios nos dé, aleluya, nos abra camino, que abra la puerta, que Dios dé solución para lo que usted y yo no podemos hacer. Le decía David, sus muchas experiencias lo llevaron a desarrollar esto. Porque es que usted y yo, al leer el Salmo capítulo 3, ¿qué es lo que vamos a encontrar? Vamos a encontrar la experiencia de David mientras es perseguido por Absalón, su hijo. Gloria al Señor. Donde él dice, aleluya, cuántos se han multiplicado, se han levantado los adversarios contra mí. Muchos son los que dicen de mí, no hay para él salvación en Dios. Mas tú, Jehová, eres escudo alrededor de mí, mi gloria y el que levanta mi cabeza. Con mi voz clamé a Jehová y él me respondió desde su monte santo. Es ese mismo David que dijo: oye, Jehová es mi pastor, yo sé, yo entiendo, yo conozco de que nada me faltará. Fueron las experiencias que llevaron a David a desarrollar la gran virtud de la paciencia. Por eso en el capítulo 40, él dice: pacientemente esperé a Jehová. Gloria al Señor. Pacientemente esperé a Jehová. Ahora, el esperar en Dios, yo le digo algo, trae respuesta. Y la respuesta es respuesta divina. Es una respuesta infalible. Es una respuesta que jamás y nunca va a ser errónea. Gloria al nombre del Señor. Ahora bien, también tengo que decirle en esta noche que no es verdad que todas las veces usted va a orar hoy y mañana va a ver la respuesta. No es verdad que usted hoy ora para que hoy mismo usted pueda ver un resultado. Muchas veces no va a ser así. Pero lo que nunca podemos perder de vista y de creer es de que Dios va a responder. Lo que pasa es que Él no es como nosotros, que queremos las cosas ya instantánea, enseguida. Él dice en su palabra: todo lo que se quiere debajo del cielo tiene su hora. Todo tiene su momento. Dios no actúa ni se mueve en el tiempo nuestro. Dios no se adelanta, Dios no se atrasa. Él tiene su momento en el cual obrar, responder a favor de nuestra vida. Pero lo que quiere el Señor es que en nuestra vida se pueda desarrollar la gran virtud de la paciencia. Porque cuando esto no está, ¿sabe qué va a pasar? Porque realmente el título de este mensaje es tranquilo, porque el pitar no te va a sacar del trancón. El tocar la bocina no es lo que te va a sacar del trancón. Abro un paréntesis aquí. Se dice que todo conductor de vehículo, sea carro, sea moto, viene incorporado un aparato que sirve que cuando usted piche un botón, que usted oprime, eso va a generar un sonido donde realmente fue creado, fue originado para alertar, para advertir, para prevenir el que va en la vía. De tal manera que esto tiene su funcionamiento adecuado y específico. El problema es que en nuestra cultura hoy en día, para los conductores de cualquier, aleluya, vehículo, es más lo que pitamos que lo que manejamos. Gloria al Señor. Y cuando llegamos a un dicho trancón, sea porque hay un accidente, sea porque el semáforo aún está en rojo, gloria al Señor, sea porque hay carros atravesados que están tratando de parquear, que generan en algún momento un trancón, el desespero y el afán nos lleva a pitar y a pitar y a pitar y a sonar una y otra vez la bocina. Porque pensamos que todo lo podemos solucionar a través del tocar la bocina. Cierto que sí, ¿verdad, hermano Jairo? Bendito sea el nombre del Señor. Pero sabe, realmente el tocar la bocina no es lo que nos va a sacar del trancón. Y eso es lo que nos pasa a nosotros en la vida espiritual. Que el Señor, hay momentos de nuestra vida donde vamos transitando, hermanos, vamos en este caminar y nos vamos a encontrar en momentos donde llegamos a un trancón que para atrás no podemos retroceder porque la mano poderosa del Señor no nos permite retroceder. Pero queremos avanzar, seguir hacia adelante y encontramos obstáculos, encontramos situaciones, aleluya, que nos impiden que quizás avanzar como queremos. Tratamos de buscar solución a los lados y tampoco estamos metidos en un trancón. Dios está desarrollando la virtud de la paciencia, pero mientras estamos allí necesitamos saber esperar. Porque realmente el pitar no es lo que nos va a sacar del trancón. Y ese ha sido, es, y Dios nos ayude, el defecto de la iglesia. Hoy tenemos un tocar de bocinas impresionante. Cuando digo tocar de bocinas, al que está al lado, el que está al frente, el que está atrás, eso en montado en un vehículo, estando en una vía pública, eso molesta, estresa, desespera. Y es lo que sienten nuestros oídos cuando usted escucha, aleluya, que usted también conoce de esa gente, de esas personas que por todo se quejan, que por todo hablan, que por todo critican, que por todo murmuran, como dicen coloquialmente por allí, aleluya, todo le hiede, nada les huele, que para todo es un problema. Si llueve porque llueve, si sopla brisa porque la mucha brisa, si sale el sol fuerte porque hay mucho sol, de tal manera que toda su vida es una criticadera, toda su vida es una molestia, que todo pareciera que no pudiera haber cosas positivas, sino lo contrario, lo negativo. Pero nada de esto es lo que nos va a sacar del trancón donde hoy estamos. Amén a su nombre. Alabado sea el nombre del Señor para siempre. Gloria al Señor. Mire, nosotros necesitamos en Dios desarrollar la virtud de la paciencia. Es verdad que la situación del país no es la mejor. Es verdad que desde ya están comenzando a decir que para a mediados de este año quizás las cosas pueden empeorar en muchos aspectos de la vida para nuestra sociedad. Gloria al Señor. Y ya hay gente comenzando a murmurar. Que si queda fulano de tal presidente, que si queda de alcalde o de senador o de del Senado, gloria al Señor, o de la Asamblea o cualquier político de turno, esto va a ir de mal en peor. Usted no se preocupe quién quede o quién no quede. Usted preocúpese por mantener su vida en el Señor. Usted preocúpese por tener a Cristo en el corazón. Usted preocúpese por serle fiel. Usted preocúpese por buscarlo. Usted preocúpese porque Él esté con usted. Que si Él está con usted, usted será más que vencedor, más que vencedora. Aleluya. Alabe la gloria de Dios. Gloria al Señor. Pero miremos aquí la experiencia de David. Él dice: pacientemente esperé a Jehová y se inclinó a mí y oyó mi clamor. Porque es que sus oídos no se han agravado para escuchar nuestro clamor. Él está atento. Él está escuchando, Él está viendo tu necesidad. Él sabe por lo que hoy estás atravesando. Aunque otro no te entienda, aunque otro no pueda ver lo que hay allá en lo profundo de tu corazón, que quizás ni tus hijos ni tu esposo alcanzan a comprender la herida que quizás ellos mismos han generado en su corazón. Pero no te preocupes, que hay uno que sí sabe, que sí ve y que también escucha cuando derramas tu alma delante de su presencia, y que en esta noche Él te dice: tranquilo, que ya viene el tiempo, que pronto el semáforo cambiará para que siga, para que continúe. Ya pronto viene la bendición. Alabado sea el nombre del Señor. Pero en la experiencia de David, mire lo que dice el versículo 2. Porque David espera, sabiendo que Dios está con él, sabiendo que Dios le va a responder, sabiendo que Dios va a obrar. Él solamente tiene que saber esperar el momento del Señor. Con ese pensamiento, él está allí firme creyendo, gloria al Señor. Pero en el versículo 2, él dice: y me hizo sacar de dónde. Yo hoy te digo, y nos hizo sacar del trancón. Pero no es por la pitadera que vamos a salir pronto de allí. Que hoy tu pitadera, que hoy tu queja, que hoy tu murmuración, que hoy todo ese malestar malestar que de pronto está en ti, porque no se te dan las cosas, porque no ves la respuesta de Dios. Espera por un momento, aleluya, que si algo quiere recibir Dios es tu alabanza, no tu quejabanza. Damos la gloria de Dios, aleluya, que lo alabes de corazón, en espíritu y en verdad. Y me hizo sacar del pozo de la desesperación, me hizo sacar del trancón donde estaba. Pero cuando pude aprender a esperar, sabiendo que Él tiene su tiempo para esa respuesta suya, para esa respuesta mía, para esa respuesta que quizás usted en esta noche, aleluya, ha venido a buscar o está escuchando a través de la emisora. No te preocupes, que pronto, aleluya, cambiará el semáforo y saldrás del trancón, saldrás del trancón y verás la gloria de Dios obrar en tu vida como respuesta a ese clamor, pero también aquello que te ayudó a saber esperar pacientemente en Jehová. Alabanzas al Dios del cielo. Y me hizo sacar. Dios es el que nos hace sacar de allí. Quizás hoy estás viviendo, y quiero concluir este pensamiento con esto. Quizás hoy te sientes al igual que en ese trancón, como cuando uno sale en la hora pico por cualquiera de las vías de esta ciudad. Un trancón monumental. Usted no sabe ni cuál calle tomar. Y el problema nuestro de hoy es que siempre queremos buscar una alternativa, porque queremos siempre tomar la vía más fácil. Y que en la vida nuestra como creyente, gloria al Señor, no se trata de tomar atajos o la vía más fácil. Se trata de continuar en la vía por donde Dios nos ha dicho, por aquí es. No trates de volverte o de irte por otro camino diferente al que el Señor te ha mostrado. Gloria al Señor. Que si por donde tú vas te vas a encontrar con un trancón, no te preocupes. Es el momento de esperar en el Señor, que a su debido tiempo seguirás avanzando. ¿Cuál es el problema nuestro de hoy? Que quizás hemos tomado atajo, y el trancón donde nosotros nos encontramos, emocional, físicamente, aún espiritualmente, ha sido ocasionado por nosotros mismos, por nuestras malas decisiones, por tomar caminos equivocados, aleluya, por hacer las cosas a nuestra manera, no teniendo en cuenta a Dios. Hoy por hoy estamos metidos en un lío, en un trancón, y no hayamos qué hacer. Y comenzamos a pitar, y comenzamos a quejarnos, y comenzamos a decir una y otra cosa, aleluya, cosas que no son propias. Ahora, usted quiere ver reflejado esto que estamos hablando, trasládese conmigo a la historia de Job. Cuando aquella mujer le dice, comienza a pitarle en la cara a Job. Oye, todavía mantienes tu integridad para con Dios. Mira todo lo que te está pasando, y tú todavía sigues creyendo, confiando, siéndole leal y fiel a ese Dios que tú tienes. Oye, más bien maldice a Dios y muérete. Comenzó a pitarle a Job en su cara. Pero Job, en aquella sabiduría de Dios, oye, mujeres, como una mujer insensata, fatua, que pareciera que no conociera a Dios, no has entendido. Oye, si Dios nos da lo bueno, gloria a Dios, y si el Señor nos permitiera lo difícil, lo terrible, pues también a Él sea la gloria por todo lo que tenemos, porque no son las cosas materiales, es que Él esté con nosotros aún en medio de la prueba, en medio del trancón. Si Él está, lo único que necesitamos es saber esperar. ¿Sabe qué nos está ganando hoy? Nos está ganando el desespero. El afán. La ansiedad nos está ganando. Queremos resolver las cosas a nuestra manera. Entonces comenzamos a tocar puerta aquí, puerta allá, aleluya. Y como no se nos abren las puertas, terminamos llegándole, tocándole la puerta al inconverso, a ese mundano, al pagadiablo, que todos los días llegan queriendo tumbarle la puerta para que usted le dé la cuota. Y cuando usted no tiene la cuota, hasta en la propia cara lo insulta delante de la gente. Y quien queda mal es usted y el testimonio del Señor, aleluya. ¿Por qué? Porque nuestro desespero y afán nos ha llevado a tomar decisiones contrarias, equivocada, porque no hemos sabido esperar en Dios. Y eso es lo que hoy nos está restando. Eso es lo que hoy nos está ganando. Eso es lo que hoy está jugando en contra de nosotros. Eso ha venido debilitando la iglesia. Eso ha venido desmejorando la vida espiritual, la vida emocional, la vida, aleluya, de búsqueda para con Dios. Porque no hemos sabido manejar esa parte, controlar donde la paciencia, la virtud de la paciencia, el saber esperar, no se ha alcanzado a desarrollar en nuestras vidas. Eso no fue lo que le pasó a Israel, al pueblo hebreo cuando salió de Egipto. Que a cada momento, cuando era posible, veían cualquier cosita dificultosa, comenzaban a murmurar delante de Moisés, diciendo: oye Moisés, mejor no hubiésemos quedado allá en Egipto. Mira, allá estábamos mejor. Pero no era verdad que allá estaban mejor. Pero era la pitadera que ellos tenían. Gloria al Señor. Aleluya. Ese quejar diciendo que allá era mejor era mentira. Pero era la forma de ellos manifestar, sacar de lo que había en su corazón el inconformismo, la rabia, la impotencia. Gloria al Señor. Y eso no está lejos hoy de nosotros como iglesia. Y nuestro quejar o nuestro pitar no es lo que nos va a sacar del trancón. David aquí nos está enseñando en esta noche, diciendo que el secreto para usted, para mí, para todos en esta noche, es la virtud o capacidad de saber esperar. No te preocupes, no te desesperes, que tu corazón no se soslaye muchas veces ante los ofrecimientos que el diablo está colocando delante de ti. Porque para que la bendición de Dios venga y fluya en tu vida, tú no necesitas hacer chanchullos, ni trueques, ni torcidos. Lo de Dios viene derecho. Lo de Dios produce paz y tranquilidad en el corazón. Ten cuidado con los ofrecimientos que te están haciendo. Gloria al Señor. Porque insisto, lo que ha venido hoy por hoy debilitando a la iglesia es el que hemos perdido terreno con nuestra impaciencia. Que hemos tomado decisiones apresuradas, decisiones a la ligera, que no hemos tenido en cuenta al Señor. Y hoy, en medio de nuestro trancón, le echamos la culpa a Dios. Hoy, en medio de nuestro trancón, hablaba en estos días con alguien que me decía: yo vivía con mi hermana y me tocó salirme de allí. Lo mucho que pude soportar 3 meses. Yo le decía: ¿qué te pasó? Ellos, desde que se levantaban, se sentaba en la mañana a tomarse un tinto, a desayunar algo, e inmediatamente, porque no tenía trabajo, eso era criticar, maldecir, hermano, palabras agresivas en contra de Dios, manifestando su inconformidad, que si por qué Dios si existía y lo había llamado, le estaba permitiendo tal y tal cosa. Yo le decía: es que precisamente eso es lo que no le deja ver la bendición de Dios. Eso es lo que lo tiene atado. Eso es lo que lo tiene ahí, aleluya, abrumado. Eso es lo que no lo deja ver la gloria del Señor. Iglesia, hoy nosotros tenemos que bendecir a Dios en medio de nuestra dificultad, de nuestro quebranto, que usted aprenda a glorificar a Dios. Porque si hasta hoy estamos en pie, a pesar de las muchas pruebas, Dios te está mostrando su fidelidad. Pablo dijo: sí, es verdad, derribado. Porque hay momentos donde él se sintió derribado, porque los ataques fueron fuertes. Pero en medio, aleluya, de ese estado, él decía, mas no destruido. Me pareciera estar viendo a alguien quizás tirado en el piso, pero con la mano levantada, aleluya, mas no destruido. Aquí sigo, aquí estoy. Yo tengo la esperanza de que esta, una vez más, el Señor me va a levantar. Gloria al Señor. ¿Usted lo cree en esta noche? Yo no sé cómo usted ha llegado. Yo no sé para los que me están escuchando a través de la radio de la emisora. Yo no sé cómo usted se encuentra. Pero yo creo que Dios es poderoso para levantarte, para darte la victoria, para que en esta noche usted pueda mirar la bendición de Dios que tiene para ti. Colócate en pie y vamos a orar. Aleluya. En este culto de oración, en este culto de clamor, no te preocupes, tranquilo, aleluya, porque David dijo, oye, pacientemente, ese fue el secreto que me hizo sacar del pozo de la desesperación, del trancón. Yo fui sacado porque pude entender que la virtud de la paciencia es lo que me lleva a ver a Dios, me lleva a ver su gloria. Aleluya, mi hermano, clama a tu Dios en esta noche. Él es tan bueno, te ama Dios tanto, que te ha traído en esta noche para hablar a tu corazón. Es tan bueno el Señor y te ama de tal manera que en esta noche Él te dice, espera en mí, espera en mí, espera en mí, porque soy yo quien te saco del pozo de la desesperación, de la angustia, de la tristeza donde hoy te encuentras, porque yo soy el que cambio tu lamento en gozo, tu tristeza en baile y en alegría. Shabarabakanda la vasaya, Espíritu de Dios, ayúdanos a esperar en ti, ayúdanos a esperar en ti, Señor. Tú sabes que nos desesperamos, tú sabes que el afán, la angustia, Señor, hoy por hoy nos está llevando a cometer errores. Perdónanos, perdóname y ayúdame, Señor, ayúdame.

estoy viviendo. Clama mi hermano, clama mi hermana. Usted que está en la radio, clame en esta noche, porque Dios está allí también. David clamó a Jehová y se inclinó. Dios se inclina para escucharte. Dios está interesado en tu oración.

Fortalécete, llénate en Dios en esta noche, porque Dios quiere que sigas peleando la buena batalla de la fe, que no retroceda, que no vayas a un costado.

sobre tu casa, cielos abiertos sobre tus finanzas, cielos abiertos sobre tus hijos, cielos abiertos sobre tu salud. Hay cielos abiertos.

En esta noche recibe el amor de tu Padre, porque es desbordante, insuperable, incalculable, y es para ti. 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